0: ¿Qué opina usted de una mujer con blue jeans o un varón con pelo largo? Muy importante su pregunta, porque para muchas personas esto tiene una importancia tremenda. En algunos círculos se hace un ruido bárbaro acerca de que la mujer use blue jeans o que la longitud del cabello de un joven cristiano o que dice ser cristiano. Vamos por partes. ¿Cuál debe ser la conducta de un creyente fiel? ¿Importa su presentación personal? Por supuesto que sí. Las apariencias tienen suprema importancia entre la raza humana. Dios le dijo a Samuel, no mires a su estatura ni a lo grande de su persona, porque Dios no mira como el hombre mira. El hombre mira lo que tiene delante de sus ojos, pero Dios mira el corazón. Por supuesto que delante de Dios, cada uno de nosotros sabe dónde está o debe saberlo leyendo la Biblia. Y ante Dios, nadie puede juzgar lo que está pasando en nuestro corazón. Y por eso el primer paso es este. Primero, sí importa la presentación, porque el hombre mira lo que tiene delante de sus ojos. O sea que nosotros los seres humanos juzgamos a los demás lamentablemente y demasiadas veces impropiamente por las apariencias. Pero por lo tanto el cristiano le importa mucho su presentación, porque por medio de su conducta, él quiere honrar a Jesucristo, honrar la palabra de Dios y honrar a la iglesia de Dios. Así que esa es la verdad. Segunda lección. Nosotros los cristianos debemos habituarnos a obedecer la palabra de Dios y no juzgar la conducta de los demás. Que una joven use blue jeans, que un varón use cabello algo más largo de lo que a nosotros nos parece que debe usar, los cristianos tenemos que habituarnos a mirar más allá de las apariencias. Los hombres del mundo, los hombres mundanos, las mujeres mundanas y los cristianos carnales se sobrepreocupan de las apariencias, pero las apariencias también hablan. Ahora me dirijo al joven que me está escuchando. Joven, quizás usted tenga razón. El cabello exageradamente largo no hace ni deshace al cristiano, pero si con usar cabello largo usted ofende a los demás, si como varón usando cabello largo usted choca contra las costumbres de su gente, ofende a los demás, le cierra puertas, ¿por qué insistir? A menudo es una señal de rebeldía. Usted va a notar que la mayoría de los drogadictos y los rebeldes contra la sociedad en forma violenta y desagradable usan cabello largo porque quieren demostrar que están chocando violentamente contra la sociedad. Y un cristiano no está chocando contra la sociedad en ese sentido. La sociedad choca contra él cuando él camina con Dios. Pero él, a propósito, por así decirlo, no le está pateando los dientes a la sociedad que lo rodea. Señoras, señores, no debemos juzgar por la forma en que una persona se viste o se corta el cabello. Más bien, miremos al corazón. Dios mira al corazón y el cristiano quiere ser como Dios. Mire al corazón, no a las apariencias. No sea infantil, sea maduro.
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1: La hora en los estudios.
2: Son las 8:21.

0: En Radio Salvación, la temperatura y humedad.
1: Temperatura 94 grados.
2: Humedad 55%.
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0: la religiosidad popular pareciera ir en aumento. Popular, pero equivocada. Existe en la persona la idea de que todo lo que es popular o que es aceptado por la mayoría es lo razonable y lo que está bien. En la cuestión de la religión se aplica el mismo principio. Se cree y se afirma que si un gran segmento de la población sigue y practica ciertas ideas, entonces deben ser las que todos se sientan inclinados a seguir. Esta postura tiene muchos errores. Toma como ejemplo las profecías mayas que anunciaron hace 4 años que a fines de diciembre se acababa el mundo. Y muchas personas se prepararon para este acabo de mundo que no llegó, juntando alimentos, agua, baterías y algunos huyendo al campo o a la montaña. Definitivamente la religiosidad popular puede ser mayoritaria en muchos casos, pero eso no significa que sea la verdadera. Fíjate que cuando Jesucristo vino a esta tierra hace casi 2000 años, tuvo que enfrentarse a las costumbres y tradiciones de los suyos que constituían la religión mayoritaria y por lo tanto popular. Y sin embargo, él se opuso a algunas prácticas y rechazó de plano enseñanzas que no cuadraban con la revelación original que proviene de Dios mismo a través de la Biblia. Sí, la religiosidad popular tiene sus puntos ciegos. Y es la luz del Evangelio la única que puede descorrer el velo de ignorancia de la que ésta se rodea. No sé si tú sigues o te encuentras participando en una religión popular. De lo que sí debes preocuparte es de ser parte de la religión real y verdadera, la que nos enseña la Biblia. En esta semana post-navideña nos declaramos esperanzados en la promesa de Dios de querer alcanzar al ser humano allí donde éste se encuentra, con su falta, su poca fe y con toda esa carga de incertidumbre que le lleva hasta creer en falsas profecías de cataclismos y finales del mundo. Cree hoy en Jesucristo, a quien conocer es sinónimo de la vida eterna, y esto porque así lo declara y lo promete Dios mismo.
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2: La hora en los estudios.
3: Son las 8:43.

0: en Radio Salvación. La temperatura y humedad.
1: Temperatura 87 grados.
0: Humedad 70%.
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0: en Radio Salvación. La temperatura y humedad.
1: Temperatura 82 grados.
2: Humedad 83%.
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6: La carta de hoy tiene una pregunta muy interesante y se la quiero leer. Me dice, señor Palau, usted parece que siempre está entusiasmado y que nunca está aburrido, pero todo lo contrario es la verdad conmigo. Yo me aburro fácilmente, ya van 20 años que trabajo en el mismo empleo, parece que esto nunca va a cambiar y la vida no tiene significado ya para mí. ¿Qué hago, señor Palau, para vencer el aburrimiento? Deme su secreto. Bueno, mi estimado caballero, yo comprendo que trabajando en una empresa 20 años, si su empleo no es muy creativo, una persona puede llegar al aburrimiento. Pero creo que le puedo comunicar algunos secretos de cómo vencer el aburrimiento. Primero, para no aburrirse, aparte de su empleo, que es parte de la vida y que usted lo debe ver como un bien para usted, el trabajar, el poder ganar con el sudor de su frente el pan de cada día. Primero digo, usted debe buscar el desarrollo personal propio. Desarrolle su propia personalidad. Estimado señor, si usted se habitúa a leer, por ejemplo, un libro cada 2 semanas, 2 libros por mes, 2 libros bien escogidos, sobre temas que van a hacer extender y ampliar su mente, su personalidad, sus conocimientos, su manera de mirar al mundo, usted va a empezar a perder el sentido de aburrimiento. Segundo, en el plan de desarrollo personal, yo le recomiendo que usted comience a aprender aspectos nuevos de la vida que hasta ahora no ha tocado. Hay temas en la vida que cada uno de nosotros ambiciona en lo secreto de su alma poder conocer o entender, aunque sea parcialmente, pero no nos esforzamos y nos quedamos aburridos y paralizados. Así que haga un plan de desarrollo personal, estimado señor, sobre todo en el área del leer, del aprender y del conocer. Pero no digo leer libros baratos y de cuarta categoría, sino libros de primera que puede conseguir en una biblioteca pública o por medio de amigos y conocidos. Segundo, haga grandes planes a favor de terceros, o sea, de otras personas. Una persona que vive para ayudar, primero, a las viudas y a los huérfanos. Seguramente que usted conoce viudas y huérfanos que necesitan la ayuda suya y de su familia. Haga un plan. Segundo, haga grandes planes para ayudar a los pobres. Hay millares de pobres en su ciudad, por lo tanto, ayúdeles. Tercero, tenga un gran plan para ayudar a los necesitados espirituales. Eso es, si usted personalmente ya ha satisfecho sus necesidades espirituales. Cuarto, tenga un plan para ser de ayuda a su ciudad y a su nación, que necesitan su ayuda. En tercer lugar, usted tiene que cuidar su corazón y sus emociones. Sobre toda cosa guardada, guarda tu corazón, dice el sabio Salomón, guarda tu corazón porque de él brota la vida. En otro lugar dice el sabio Salomón, la senda de los justos es como la luz de la aurora, que va en aumento hasta que el día es perfecto. San Pablo dice, Cristo vive en mí, para mí el vivir es Cristo. Si Cristo vive en su corazón, estimado caballero, y para usted el vivir es Cristo, y vive para los demás, porque vivir para Cristo es vivir para los demás, usted nunca va a estar aburrido.
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1: Hay un salmo que dice: Señor, ten misericordia de nosotros, según esperamos.

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1: Oremos a Dios. Padre Santo, te pedimos en el nombre del Señor Jesucristo que oigas nuestra oración como has prometido. Señor, tú dices en Jeremías, buscad la paz y la prosperidad de la ciudad donde yo os he enviado. Orad por la ciudad, porque si ella prospera, vosotros también prosperaréis. Señor Jesús, te pedimos que perdones nuestros pecados. Señor, te pedimos que tu Espíritu Santo se mueva en cada hogar, en cada conciencia, en cada corazón, en cada espíritu, para que haya paz de parte tuya. Te damos gracias, Padre, que tú conoces nuestra condición. Te acuerdas de que somos polvo, de que el polvo fuimos tomado y al polvo volveremos. Pero te damos gracias que por la muerte y resurrección de tu Hijo, nosotros también resucitaremos. Y que lo que se hizo polvo va a resucitar con un cuerpo nuevo, los que somos de Jesucristo. Te pedimos, Señor, que traigas paz, prosperidad, bendición. No solo es sobre los Estados Unidos y Canadá, sobre México y toda la América Latina, sobre todo el mundo. Oye nuestra oración, Señor Jesús. Honra tu nombre en medio del temor, de la crisis y del peligro. Y te pedimos que nos ayudes a proclamar tus buenas noticias de que Cristo vive, que Él es poderoso y que tú eres un juez justo. En tus manos, Señor, encomendamos estas naciones y nuestro mundo, sobre todo nuestros hijos y nietos, que ellos todos te conozcan y que vivan para tu gloria. Hónrate, oh Señor, en medio de la hecatombe, en el nombre del Señor Jesús.

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2: La hora en los estudios.
3: Son las 10:24.

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1: La hora en los estudios.
2: Son las 10:42.

ser humano tiene un problema con el Creador. Quiere adorarle de acuerdo a su saber y entender, pero se equivoca y lo hace a través de imágenes y estatuas. La pregunta está aquí. ¿Cómo debemos adorar a Dios si a Él no le gustan las estatuas ni las imágenes de sí mismo? Porque no te quepa la menor duda, la adoración en relación a las imágenes comenzó tratando de atraer a la gente hacia la adoración a un Dios personal y único, como es el que revela la Biblia. Sin embargo, nos tememos que en muchos lugares se han quedado las imágenes y las estatuas y se ha desterrado a Dios, porque el corazón del hombre está sujeto, amarrado al pecado, y esta es una buena posibilidad que se le ofrece. Sin embargo, la pregunta sigue con nosotros. ¿Cómo debemos adorar a Dios? En el Evangelio de Juan encontramos la respuesta, y en forma específica en el versículo 24 del capítulo 3, donde se nos dice que debemos adorar a Dios en espíritu y en verdad. No es un Dios de piedra, de madera,

0: aprende su lección y sigue construyendo estatuas, imágenes y pinturas para representar a aquel que no se puede representar puesto que es espíritu. ¿Por qué la idea de adorar a Dios en espíritu se le hace tan difícil al hombre y a la mujer? Y esto no de ahora, sino de siempre, porque siempre, en cuanto el ser humano ha tenido la posibilidad de ir tras los ídolos físicos, lo ha hecho. Un reflejo de esto lo tenemos en los artistas y personajes que se imaginan a Dios. Lo pintan o hacen una estatua y luego venden su producto para que nosotros nos postremos y la adoremos. Y como una manada de ovejas, todos nosotros vamos en pos de estas representaciones que alguien nos hizo creer que es Dios mismo. Y a veces hasta nos emocionamos ante las habilidades de dichos artistas que han plasmado tales obras de arte que a la larga son solo eso, obras de arte. Adora a Dios en espíritu y en verdad. Entérate de todo esto a través de la lectura de la Biblia. Y toma muy en serio las cosas que hemos dicho, porque en ello te puede ir la vida. Y cuando usamos esta expresión, lo hacemos en todo sentido de la palabra, no un mero lenguaje simbólico.
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0: 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La hora en los estudios.
1: Son las 11:22.

0: 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La temperatura y humedad.
1: Temperatura 82 grados.
2: Humedad 87%.
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3: Ya son las 7 de la noche. 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
1: La hora en los estudios.
3: Son las 11:40.

0: 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La temperatura y humedad.
1: Temperatura 83 grados.
2: Humedad 84%.
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6: En este mensaje tratamos el caso de un hombre que descargó su conciencia en nuestro sitio conciencia.net. Lo hizo de manera anónima, como pedimos que se haga. Así que a pesar de que nunca se lo había contado a nadie, nos autorizó a que lo citáramos, como sigue. En mi tercer año de universidad, tuve relaciones sexuales con un hombre y he continuado desde entonces con otros hombres. No quiero hacerlo y le pido a Dios que me ayude, pero la ayuda no llega. En el 2009, la prueba de VIH salió positiva. Nadie de mi familia lo sabe. No quise causarles ese dolor. ¿Qué hago? Ayúdenme. Este es el consejo que le dimos. Estimado amigo, lamentamos mucho el diagnóstico que recibió. Le instamos a que les diga a sus padres que tiene esta enfermedad a fin de que ellos puedan consolarlo durante los tiempos difíciles que va a afrontar en los días venideros. Usted dice que no quiere tener relaciones sexuales con otros hombres. Sin embargo, desde la primera vez en que cedió a la tentación, la atracción ha aumentado y le ha costado cada vez más trabajo resistirla. Asimismo, quienes cometen adulterio dicen con frecuencia que no querían hacerlo. Luego de ceder la primera vez, les fue cada vez más fácil seguir cultivando su relación ilícita. Jugadores, alcohólicos y fumadores empedernidos experimentan la misma incapacidad para resistir la tentación. Cualquier hábito, incluso el de morderse las uñas, que es moralmente aceptable, puede parecer imposible de vencer. Jesucristo dijo: «Estén alerta y oren para que no caigan en tentación». El espíritu está dispuesto, pero el cuerpo es débil. En esa breve declaración, descubrimos la razón por la que usted ha seguido haciendo lo que no ha querido hacer y por qué otras personas, al igual que usted, siguen haciendo lo que no quieren hacer. Jesús empleó el verbo caer para describir el proceso mediante el cual una persona tropieza y cae de bruces al suelo y se encuentra, tal vez sucia y herida, en una situación que no había planeado. ¿Cómo se evita el caer cuando se camina sobre terreno disparejo? Cristo dijo que para no caer hay que estar alerta y orar. El mantenerse alerta implica estar pendiente del sendero que está por delante, tratando de pisar el terreno más seguro con cada paso que se da. El orar implica pedir dirección, como cuando uno pregunta, ¿cuál sendero debo tomar para estar seguro de no caer? Dios siempre contesta esas oraciones al mostrarnos con claridad cuál sendero es peligroso y cuál es seguro, pero Él nunca nos obliga a escoger el sendero seguro. Para resistir la tentación, es necesario ver los obstáculos que hay por delante y trazar un plan para evitarlos. Muchas veces también necesitamos pedir ayuda cuando vemos el peligro. El contarle a una persona de confianza la tentación que estamos sufriendo nos ayudará a evitar los escollos del camino. Cuando con nuestra conducta quebrantamos las leyes de Dios, debemos también pedirle a Él que nos perdone. Esa es una oración que Él está esperando escuchar y que está dispuesto a responder. Le deseamos éxito, Linda y Carlos Rey. El consejo completo, que por falta de espacio no pudimos incluir en esta edición, puede leerse con solo pulsar el enlace que dice Caso 173 dentro del enlace en conciencia.net que dice Caso de la Semana.
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1: La hora en los estudios.
2: Son las 12:22.

0: 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La temperatura y humedad.
1: Temperatura 83 grados.
2: Humedad 84%.
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0: Hasta hace quizás poquito más de 50 años, quien sufría un ataque cardíaco tenía muy pocas posibilidades de sobrevivir porque se ignoraban cuáles eran los síntomas. A mí me sorprende que hace menos de la mitad de un siglo la medicina no sabía identificar o diagnosticar lo que ocurre previo a un infarto. Pero los infartos, aún los infartos, tienen una explicación médica. Les preceden ciertos síntomas que, si uno los tiene en cuenta, uno puede prevenir. De allí la palabra medicina preventiva. Deberíamos ir al dentista no cuando la muela se nos infectó y tenemos la cara hinchada como Kiko, sino que deberíamos ir al dentista antes para revisar cómo está nuestra salud dental. Eso se llama ir al dentista preventivamente. Deberíamos hacer eso en términos espirituales. Prevenir, no resolver el pecado después de. No después de que ocurre el incendio ir a apagarlo. Siempre es bueno prevenir. Siempre es bueno más prevenir que después tener que curar. Eso es ser una iglesia proactiva en lugar de ser una iglesia reactiva. Reactiva significa que reaccionamos a un evento. Si somos proactivos, nos preparamos para el evento. Y como pastor, mi negocio no es ir a visitarte a un hospital. Sigo hablando metafóricamente en términos espirituales. Mi negocio no es ir a verte al hospital en terapia intensiva porque estás viviendo en pecado o estás triste o estás angustiado o la vida te pasó por encima. Mi trabajo, mi negocio, en el mejor de los sentidos, es prevenir que no te pase. Entonces, como pastor, yo siempre digo: Señor, enséñame a ver los síntomas, los propios, los ajenos, para evitar un infarto espiritual, para evitar, lo que es peor, una muerte espiritual. Y algunos de esos síntomas muy pocos, pero llamativos y muy determinantes, es la pérdida de apetito espiritual. Esto es para hacer un autoanálisis, un autodiagnóstico, para que no te sorprenda un infarto. ¿Han tratado de comer sin hambre? Cuando dices estoy lleno o estoy inapetente, es horrible. Te ponen el mejor plato y no lo quieres comer. Y dices, bueno, si no como no pierdo nada, adelgazo en todo caso, hago ayuno. Pero cuando pierdes el apetito espiritual, viene una palabra de Dios y te aburre. Puede venir el mejor de los predicadores y lo miras con desdén porque has perdido el deseo de comer, de alimentarte. Por eso un síntoma de lo que puede devenir en un infarto espiritual es la pérdida de apetito espiritual. David decía: de madrugada te buscaré, mi alma tiene sed de ti, mi carne te anhela. En tierra seca y árida donde no hay aguas, ahí yo te busco. Cuando perdemos ese anhelo por el Señor es cuando nos sentimos desconectados, cada vez oramos menos, un día no hallamos razón para venir a la congregación, y de tener un corazón ardiente se nos hace un corazón tibio. De esto no está exento nadie, ni yo, No es que si sirves al Señor el corazón está ardiendo siempre y eres una chimenea caminando. No. Uno puede entibiarse fácilmente. Entonces, yo sé lo que es el deleite de la oración, pero sé lo que es la disciplina de la oración cuando me tengo que obligar a orar. Señor, no sé qué decir, no tengo palabras, no me sale, se me va la mente, pero acá estoy, háblame. Estoy obligándome a orar, porque si yo obedezco mi carne, por lo general, va a llegar un momento que no voy a tener ganas de orar nunca. Si yo espero sentir leer la Biblia, por lo general no la voy a leer nunca. A lo mejor si estuviera en una isla desierta leería la Biblia, pero estoy en una casa como la mayoría, con wifi, con banda ancha de internet, con miles de canales de televisión, con cientos de opciones para entretenerme. El mundo grita tan fuerte que si no me obligo a tener apetito espiritual, me vuelvo raquítico. Dejo de recibir, dejo de leer la Biblia. Nuestros jóvenes hoy no leen la Biblia, no la conocen. Hace poco un joven de la iglesia decía, yo le mencioné algo sobre Zacarías y dijo, es una broma, ¿no? Zacarías no está en la Biblia. Le digo, sí está, me está bromeando. O sea, uno le podría decir, como dice Luis Fonsi 3:16, despacito ve a la presencia del Señor. Oh, bueno, ¿te lo creen? Y esa ignorancia esa generación neófita en cuanto a la palabra de Dios, ¿es culpa de quién? Es culpa de la gran autopista de información en la cual estamos inmersos. Hoy en día cualquiera tiene un celular y sabe por dónde está pasando el huracán, puede ver por satélite la casa de Mengano o de Fulano, uno se entera de todo. No es que uno tiene que esperar el lunes al noticiero de la mañana para saber qué pasó. Al momento, al instante, es querer tapar el sol con un dedo, no estar informado. Y tenemos que estar informados, porque esta es la tierra y el mundo que nos tocó vivir y esta es la época que nos tocó vivir. Ahora, ¿cómo conservamos el apetito espiritual? Obligándonos. Hay momentos que tienes que decir, bueno, tengo que tener una dieta de lectura de la Biblia. Y no estamos hablando, lee la Biblia en un año, léete un capítulo por día. Tienes que decir, bueno, a ver, aunque yo tenga un día corrido, en un momento todo mundo acá va al baño. ¿Sí o no? Creo. Si alguien hace mucho que no va, tiene otro problemita y oramos después. Pero la mayoría va. Vamos a hacer número dos. Y usted dice, ¿y por qué estás hablando eso? Porque cuando yo predico me gusta ser práctico, para que digan, bueno, ¿y cómo hago? ¿Y cómo lo hago? Bueno, yo te voy a decir cómo se hace. Coloca una Biblia ahí al lado del trono blanco de justicia. Una Biblia, entre tantas revistas, entre People y no sé qué, coloca una Biblia. Entonces, mínimamente acá, a menos que tenga la unción de la gallina, tardas más de 2-3 minutos. ¿No? Yo tuve gallina, la gallina hace así, y ya hizo, y camina. A menos que tenga la unción del pollo y la gallina, 3 minutos, en el mejor de los casos, en el peor, 15 minutos, 20 minutos. Te da tiempo a leer la Biblia y leer un pasaje de las Escrituras. Ahí es cuando la mente te va a decir, bueno, pero esto no significa nada para mí, no me dice nada, no importa, te queda en el depósito, créeme. Tú lees un pasaje de la Biblia que para el momento por ahí no te sirve, pero dice, Señor, enséñame, no hagan bibliomancia. No es a ver qué me sale, porque no es un horóscopo. Es, Señor, ayúdame, a ver qué quieres que lea, a lo mejor es un versículo. Si dices, no la entiendo mucho la Biblia, empieza por los Salmos y los Proverbios, que la entiende un niño. Vea los Salmos y los Proverbios. No te compliques queriendo entender qué dijo el mensaje a las iglesias, el Espíritu Santo a Sardis. Ve a Apocalipsis, a Salmos, a Apocalipsis. Bueno, si estás estreñido de vientre, léete el Apocalipsis. Ve a los Salmos, a los Proverbios. Entonces, miren, yo no tengo nada marcado acá, pero voy a los Salmos y veo empiezo a abrir. Gracias, Señor, he invocado tu nombre, pregono tus maravillas. Gracias porque no me preocuparé por ningún temor. Lo lees, 2 minutos, ya tienes Biblia. En el transcurso del día te va a tocar que pasas una crisis y ese versículo está en tu depósito. El Espíritu Santo solo puede tomar lo que hay en el depósito. Si yo no estudio, no tengo nada para predicar. Es mentira, Dios pondrá palabra. No somos burros ni robots. No, uno tiene que llenar el depósito. Si yo lleno el depósito de series de Netflix, es lo que voy a tener para responder ante la vida, ante una crisis, lo que aprendí mirando los dos zombies. Pero si yo lleno el depósito de Biblia, entonces ante la vida voy a saber aconsejar, voy a saber qué decirle a mis hijos, la sabiduría va a brotar, el Espíritu Santo toma de lo que hay adentro. Ahora, ustedes dicen, bueno, pero ¿qué va a ser un versículo diario? Bueno, si vas 1 o 2 veces al baño, ya vas a tener 2-3 versículos por día. No creerán cómo eso te va cambiando y te hace que el apetito espiritual regrese. Digo lo del baño no como una doctrina, se me ocurre. Si tú tienes la disciplina de leer antes de dormir al lado en la mesa de luz, porque no prendes el televisor enseguida, bueno, gloria a Dios. Si tienes la disciplina de leer en el living, gloria a Dios. Pero a veces la tecnología nos juega en contra. Nosotros decimos hoy, no, yo lo que uso es la Biblia en el celular, la tengo en el celular. Como la tienes siempre, lo más probable es que no la leas nunca. La tengo acá la Biblia, la tengo acá. Pero nunca el poder de Dios se libera porque lo tengas acá. No es el libro de Harry Potter. La palabra tiene que estar viva. Yo tengo que comer la palabra guiada por el Espíritu Santo para que esa palabra sea aplicable en la vida. Entonces a veces decimos, no, yo tengo la Biblia acá, tengo 7 versiones de la Biblia. ¿Y cuándo la lees? No, nunca, pero la tengo acá. El tenerla acá, a veces esa información no significa intelectualidad. El tener mucha información no significa que eres un hombre o una mujer preparada. La preparación, el ser dúctil en las palabras, el tener depósitos, surge de la disciplina a la vieja escuela, a la vieja usanza. Disciplina. Yo no sería el hombre que soy, no me considero un hombre muy inteligente, pero si estoy por un poco encima de la media es porque yo iba a las bibliotecas a estudiar y estudiaba, no existía el copy-paste. Yo hoy no estudiaría nada. Hoy iría a Google y Wikipedia, copy-paste, ni lo leo. Busco la forma en que no descubran que lo pegué de internet y paso el examen. Antes me lo tenía que aprender. Y si no quería estudiar, decía, me voy a copiar para que no me descubran que me copiaba los brazos así, me lo escribía por acá. No lo hagan en casa, esto cuando yo no tenía a Cristo en el corazón del todo. Por copiarme me lo aprendía. Entonces casi no lo tenía que leer porque al haberlo escrito, para escribirlo en letras tan chiquititas para que no me descubran, me lo había aprendido. Hoy en día la información hace que aprendamos poco, sin embargo tenemos mucha información. En términos de internet, yo no haré un juicio de valores respecto a esto y de las redes sociales, pero en términos espirituales es grave tener un montón de información y poner a ver a cualquier predicador 24 horas del día. No era algo que nosotros teníamos. Poner YouTube y escuchar lo que dijo cualquier predicador hoy domingo en cuestión de minutos no era algo que teníamos. Servicios en vivo no era algo que teníamos. Antes uno tenía que anotar con el papel y lápiz lo que el pastor decía porque no se replicaba en ninguna otra parte. ¿Estamos felices por la información? Sí. ¿Qué trae en contra esta? Esto, que a veces la mucha información no significa más espiritualidad. A veces tenemos mucha información y es como entrar a un tenedor libre. Hay tanta comida que se nos va el apetito. Y si perdemos el apetito espiritual, puede devenir en un infarto y ser mortalmente serio. Otro síntoma, la fatiga física. Somos cuerpo, alma y espíritu, pero hay una fatiga que cuando ves que no se te va, ni con 7-8 horas de sueño, lo que tienes fatigado no es el cuerpo, sino la mente. La mente no descansa con 8 horas de sueño, o con 6, mucho menos. Tienes cansado la mente, eso es, en términos bíblicos, tienes cansado el alma. Si el alma se te empieza a llenar de sueño, no lo recuperas ni con una cura de dormir por horas y horas y horas, días enteros. Tú dices, uy, ahora viene un feriado, voy a dormir todo el día, un lunes. El martes vas a amanecer más cansado que no si hubieses dormido. ¿Qué síntoma es ese? De que tu mente y tu alma está cansada porque has estado sometido a estrés. El estrés no es tampoco una agenda saturada, porque interpretamos en el subconsciente que un tipo estresado, una mujer estresada, es uno que anda así y que no le alcanza el día, que está escribiendo cheque y que sale por el auto. No, uno puede estar sin hacer nada en la casa estresado porque esto no para. Y si la cabeza no te para porque estás pensando que no te quieren, que te dieron vuelta la cara, que te van a echar del empleo, que te vas a enfermar, de que qué le va a pasar a tus hijos. Si tu cabeza es una maquinaria que no para y se preocupa, por eso el Señor nos dice, basta el día con su afán. Si la cabeza no para, entonces vas a caer en una depresión, que es lo que viene luego de la fatiga física. Elías desafía a 850 profetas de Baal. Y después, cuando le baja la adrenalina, entra en una depresión total, que la frase de una simple mujer, te voy a matar y te voy a cortar la cabeza, hace que el tipo no pueda dormir más y le entra una depresión que casi se suicida. El mismo hombre que enfrenta 850 tipos le tiene miedo a Jezabel. Y ustedes dicen, ¿y qué le pasó a este tipo? Le bajó la adrenalina, se llenó de estrés y entonces no supo notar el síntoma de lo que termina en un infarto espiritual. Esta palabra va para los que tienen cansancio en la mente. Los que dicen, sabes, Dante, yo hace noches que no puedo dormir. Meses que no descanso. Años. Hay cristianos que hace años que toman pastillas para poder dormir. O que tienen que tomar un test o algunas infusiones para poder conciliar el sueño, que se levantan 3-4 veces a la noche. Pasamos momentos de preocupación todos porque somos seres humanos, pero si eso es una constante y un patrón, Posiblemente estés a punto de tener un infarto espiritual. Son síntomas que el Señor te está diciendo: alma cansada, vas a pecar. Mente cansada, vas a terminar en el abismo. Como dije una vez, el auto se te descompone, los electrodomésticos no funcionan, te cierran la tarjeta, te mandan a collection. Todas esas cosas pasan porque el enemigo lo que quiere es que tú hagas un cambio de prioridades. Perdiste el apetito espiritual, ¿correcto? De ahí te cansaste mentalmente, porque la pérdida de apetito, como cuando un niño deja de comer, no puede estudiar. ¿Por qué? Porque el hambre hace que no podamos aprender. La falta de apetito, ¿qué trae? Analfabetismo, la gente no crece. Como dijo el escritor a los hebreos, debiendo ser ya adultos, son niños que toman leche. ¿Qué trae el analfabetismo? Además de eso, fatiga física. No tenemos fuerza para nada, se nos cansa la mente, vivimos preocupados porque la iglesia vive preocupada porque desconoce los principios básicos bíblicos. La iglesia de Cristo se olvidó la gran mayoría de las promesas por las cuales ni deberíamos orar. El 90% de las oraciones que la iglesia de Cristo hace a diario son inútiles. Son cosas que Dios no va a responder porque ya las respondió en las Escrituras. Y la gente va: Señor, prospérame, y Dios no te va a responder, Dios no va a prosperarte como un abracadabra. Él dice, hay una ley que se llama la siembra y la cosecha, probadme si yo no abro la ventana de los cielos, trae tu diezmo al alfolí, no falte la ofrenda. No te va a responder una oración que ya respondió hace miles de años, ¿sí? Entonces hay un montón de oraciones por las que hacemos por desconocimiento. La fatiga física y mental no nos deja razonar. Y si a eso le sumas un predicador que está consciente que tiene raquíticos delante y le sigue dando leche, terminamos en gente infartada. Gente que parece que está sentada allí, pero ya murió en algún domingo y huele mal. Y en lugar de haber aroma a la presencia de Dios, hay un aroma pútrido de gente que tenía vida o tiene nombre de que vive, pero está muerto, como dice uno de los mensajes a las iglesias. El enemigo viene con lo que yo llamo el ataque de la escasez, justamente en esos momentos, para que cambiemos las prioridades, para que dejemos de orar por nuestra vida espiritual, para que dejemos leer la Biblia porque estamos preocupados cómo le respondemos a Bank of America, porque estamos preocupados porque se nos arruina el crédito. Yo he visto gente preocupada: se me arruinó el crédito. Si se le fuera la presencia de Dios, no se preocuparía así. Se te fue el Espíritu Santo. Ah, sí, pero en todo caso después lo buscas, ¿sí? Pero se me arruinó el crédito. Está preocupado por el crédito. ¿Qué hubo en esa persona? Un cambio de prioridades. Y cuando hay un cambio de prioridades, hay idolatría. Y la idolatría siempre te apartará de Dios, te enfermará y abrirá un portal al enemigo. El enemigo sabe muchas veces que cuando estás con ese cambio de prioridades, a veces viene una oferta que no viene de Dios y tú la tomas desesperado y te metes en otro crédito y en otro préstamo, ya sin consultar a Dios, en la desesperación. Me lo dijo mi contador, me lo dijo mi abogado, o lo peor, me lo dijo la comadre, y te metes. ¿Cuándo llega esa tentación del enemigo? Los momentos más vulnerables que tenemos en la vida a la tentación es cuando no tenemos nada y cuando tenemos todo. Las dos puntas son las más peligrosas para caer en la trampa del infarto espiritual. Cuando no tienes nada y el ataque de la escasez dura y dura y dura y dura, ahí es cuando puedes inclinarte ante otro Dios. Y cuando tienes todo y das todo por sentado, como tienes todo al alcance de la mano, buen crédito, terminaste de pagar la casa, conduces un buen auto, difícilmente te acuerdes de buscar a Dios, de leer la Biblia, porque tienes todo. Entonces, cuando tienes todo y cuando no tienes nada, son los momentos más vulnerables a los que estarás expuesto a un infarto espiritual. ¿Cuál es el secreto? Permanecer fiel en ambas temporadas. No tienes nada, sigue leyendo la Biblia como si tuvieras todo. Tienes todo, sigue leyendo la Biblia como si no tuvieras nada. Ese es el gran secreto, permanecer fiel, ser fiel en lo poco y en lo mucho, dijo el apóstol Pablo. Entonces, vamos de nuevo a los síntomas: fatiga, falta de apetito espiritual, una vida débil de oración. Así que no podéis haber velado conmigo una hora, le dijo el Señor a sus discípulos. Y horas más tarde Pedro se encuentra bajo ataque y niega al Señor. Cada vez que yo he fracasado en mi vida espiritual, siempre ha habido dos cosas comunes: una Biblia llena de polvo y un altar de oración olvidado. Es muy fácil dejar de orar. Y ya no hablo del Señor, bendice esta pizza en el nombre de Jesús, bendice este taco que sea de provecho, amén. Eso no es oración, eso es bendecir un alimento. La oración como tal es la que hacemos, la que intercedemos. Voy a resolver esto en oración. ¿Cuánto haces que no resuelves algo en oración? Voy a arrodillarme hasta que la ansiedad se me vaya. Y tú dices algo como: es que yo no soy mucho de hablar. No hables, escucha, pero permanece en oración. Esas horas de silencio no saben lo que van a significar en el resto del día. La clave para la vida espiritual es inhalar la palabra de Dios y exhalar oración. Así se respira y exhalas oración. Miren, yo digo, voy a inhalar. Les voy a dar un ejemplo práctico. A ver, yo no tengo, estoy sin oxígeno, estoy cansado, no tengo ganas de leer la Biblia, pero esto es oxígeno y voy a inhalar. Lo único que puedo hacer con la Biblia es inhalar, hacer. Entonces agarro la Biblia y digo, a ver, bendito eres, Señor, porque eres fiel conmigo a pesar de mis errores. Ay, Señor, muchas gracias. Ahora estoy exhalando. Muchas gracias, Señor. Sí, porque yo soy un desastre. Si fuera tú, ya me hubiera consumido. Pero gracias, Señor. Ahora exhalo agradecimiento por lo que acabo de inhalar. Eso es mantenerte respirando. Eso regenera las células. Eso es como tomar mucho líquido. Eso hace que tu cuerpo se sienta mejor. Eso hace de que las arterias se empiecen a abrir, los coágulos desaparezcan. Estamos hablando de esto, no de estar 7 horas en la montaña orando, hacer un... No quiero que de acá salga alguno diciendo, voy a, ya está, me tocó el Señor, voy a ayunar 30 días. Hace una buena dieta si tenés panza, pero no que esto no te lleve, voy a hacer una gran ayuno, porque esas cosas no sirven. Es como aquel que nunca hizo ejercicio y quiere salir a correr una maratón, te vas a morir. O vas a volver con un pulmón abajo de la mano, abajo del brazo. Esto es de a poco, como les estoy diciendo, poquito, chiquito. Decir, bueno, yo tengo que tener un altar de oración, porque si no las circunstancias te abruman. Entonces, tienes la mente cansada, pérdida de apetito, ya no oras, mucho menos lees la Biblia, un día regresas a los malos hábitos. Así es como tiene un infarto uno. No de golpe, cayó en pecado, nadie cae en pecado. Peca el que quiere pecar. Así es como uno regresa a los malos hábitos. Ojalá hubiésemos muerto en la tierra de Egipto, le dice Israel a Moisés, cuando teníamos carne, cuando comíamos, pero nos sacaste en este desierto para matarnos. ¿Cómo puede ser que un pueblo que era esclavo y ahora es libre quiere volver a la esclavitud por un poco de cebolla y carne? Y es que volvemos a veces a las iniquidades y decimos, y bueno, cuando estaba en el mundo por lo menos no había tanta hipocresía. Y bueno, por lo menos cuando estaba en el mundo me emborrachaba y se me pasaban las penas. Y vuelves otra vez al tequila. Y vuelves a las viejas amistades. Y vuelves a los viejos hábitos. Un día te sientes solo, que no eres querido, que no eres amado o amada, que no eres correspondido, y corres a internet a consumir pornografía. ¿Qué crees? ¿Que lo haces porque eres un lujurioso, un pervertido? Lo haces por soledad. Y estás tan solo que consumes como otros tienen sexo, porque crees que eso te va a satisfacer. Y en el momento te alivia, te quita la tensión, pero luego querrás más y pronto serás un drogadependiente, así como lo son algunos de la cocaína, de las anfetaminas, de la marihuana, otros son de la pornografía. Somos dependientes o drogadependientes, codependientes de aquello que nos está faltando y lo queremos subsanar con otra cosa. Otra vez, cambio de prioridades. Es ahí como volvemos a los viejos hábitos. De repente nos encontramos pronunciando palabrotas que antes ya no decíamos y volvemos a decirlas. Nos encontramos luchando con pensamientos que ya no luchábamos y esos pensamientos regresan. Y tú dices, ¿qué pasó? ¿Me agarró un demonio? No, fueron todos síntomas que no supimos ver. Nos empezamos a alejar de las relaciones santas y empezamos a llevarnos mejor con los carnales. La pasamos muy bien chismeando, hablando mal. Decimos, bueno, encontré a alguien con el cual me puedo desahogar, con el que puedo hablar. El enemigo te disfraza. El enemigo tiene el mejor departamento de packaging del mundo. Él agarra un poco de estiércol y te lo envuelve con papel de regalo que crees que tienes un gran gift de Navidad. Si hay algo que el enemigo tiene, es packaging, buen envoltorio. ¿Quieres envolver un regalo barato, dile a Satanás que te lo envuelva y parecerá ropa de alta costura. Él siempre te envuelve las cosas y te dice, ¿ves? No estás tan mal, encontraste una amiga, encontraste amigos que te entienden, que a lo mejor están igual que tú. Los dos están perdidos, los dos están agotados físicamente, los dos o los tres que se reúnen en esa mesa están sin oración, los tres critican al pastor, los cuatro odian la iglesia. Y tú te vas sumando a un grupo de carnales y dices, bueno, menos mal, no me siento tan solo. No, te estás siendo atraído hacia la carne porque te estás alejando de la gente espiritual, de los que podrían corregirte, de los que podrían instruirte. Eso es causa de que estás por devenir en un infarto. Yo me preocupo cuando me empiezo a llevar bien con gente carnal, y no estoy hablando ahora en términos de ser luz con el inconverso, eso siempre lo tenemos que hacer, ser ovejas en medio de lobos. Hablo de cuando yo necesito desahogarme, ¿a quién busco? ¿A mi pastor? ¿A alguien que sea como yo o mejor que yo? ¿O busco a alguien que esté por allá abajo? Si busco a alguien que esté carnalmente mal en la carne, es porque estoy alejándome de las relaciones santas. Y me estoy alejando de las relaciones santas porque mi vida está contaminada, mis arterias espirituales están comprometidas. ¿Quiénes son tus amistades? E insisto con esta aclaración: acércate al inconverso, rodéate de ellos para predicarles. Estoy hablando de cuando tú necesitas sentarte en un diván, en un sillón, y que te hablen, que te den esperanza, que te ayuden. ¿A quién escuchas? Si a quien escuchas es una persona mal hablada, chismosa, dolida, que está en contra de las cosas y que habla, aunque disfrace eso de espiritualidad diciendo yo lo digo porque siento celo por la obra de Dios, aunque lo disfrace de un packaging, es estiércol, huele mal. Y si estás en contacto con el estiércol, adivina cómo vas a oler. Entonces uno tiene que obligarse a hablar con gente espiritual. Búscala, las hay. Gente que puedas decir, mira, quiero estar cerca, quiero que me ayudes. Gente a las que puedas llamar a cualquier hora de la madrugada y que sabes que te va a alentar y no te va a juzgar, te va a alentar a salir, a que no tengas un infarto. Tienes que tener, así como el 911 en tu celular, un número al que puedas llamar y decir, ayúdame porque no quiero apartarme del camino del Señor. Necesito que me ayudes a volver a mi vida de oración. Por eso es determinante si ahora mismo, mientras estoy predicando, estás propenso a cualquiera de estos síntomas, es determinante no abandonar el lugar de poder. No abandones la iglesia. Y esto no es proselitismo barato. ¿No te gusta como yo predico? Está bien, porque yo no soy un billete de 100 para gustarle a todo el mundo. Debería, porque soy argentino, pero no le gusta a todo el mundo. Entonces tú tienes que decir, necesito un pastor. Si soy yo, enhorabuena. Si es otro, enhorabuena, bienaventurado. Pero necesitas estar en un lugar donde estás asegurándote que vas a crecer. Porque cuando estás en batalla espiritual, el enemigo intentará alejarte de la iglesia. Y tú dices, bueno, no me voy a volver mundano por no ir un domingo. No, claro que no, no pierdes la salvación ni por eso, ni por no tomar la Santa Cena nunca, ni siquiera si nunca te bautizaste, tampoco pierdes la salvación. Pero sí puedes perder una palabra direccional que Dios tenía justamente ese día. Puedes perder el maná del día, que no se puede guardar para el lunes porque se pone feo. Entonces te quedas un domingo sin comer. Y un día sin comer te empieza a cerrar el estómago, genera una anorexia espiritual, o lo que es peor, una bulimia espiritual. Lo poco que comes lo vomitas. Recibe dos, tres palabritas y lo vomitas enseguida y estás otra vez vacío. Y te vuelves anoréxico porque tantos domingos, tantas semanas sin recibir, que te vuelves raquítico. Y cuando eres raquítico, se te cansa la mente. Cuando se te cansa la mente y te fatigas, te llenas de ansiedad. Te rodeas a gente carnal y terminas regresando a los viejos hábitos y terminas apartándote de la iglesia. Damas y caballeros, bienvenidos a un infarto. Eso es un infarto espiritual, abandonar el lugar del poder, abandonar las relaciones espirituales. Salomón dijo, mejores son dos que uno, porque si se cayere uno, levantará a su compañero. pero ay del solo, que cuando cayere no habrá segundo que lo levante. Ven, necesitamos sabiduría para cultivar relaciones. No solo relaciones tóxicas y agotadoras, necesitas rodearte de gigantes espirituales que han peleado las mismas batallas que tú peleaste y que continúan de pie. Es lo único que te va a mantener. Gente que te pueda levantar, que diga, no importa, vamos a salir adelante. Eso es lo que necesitamos. No alguien que nos señale, no alguien que nos arroje piedras. Por eso es determinante estar en el lugar de poder, en Sion, y rodearse de buena gente. Y por consecuencia, para evitar los infartos, estar bajo la protección pastoral. El pastor es aquel que trae una palabra fresca de parte de Dios, que te redirecciona y tú te pones bajo su cobertura. Pero no tener pastor es peligroso porque devienen infartos y no hay nadie que te pueda ayudar. Y esta palabra va para personas que están solas, aunque estemos rodeados de una multitud. Necesitas rodearte de gente espiritual. Necesitas buscar a alguien a la cual puedas recurrir y decir, sabes, ora por mí. Incluso sin tener que contar detalles, porque a veces algunos no son de hablar demasiado. Y está bien, eso compete a tu estructura emocional, a cómo fuiste formado por Dios. Pero decirle a alguien, mira, no te voy a contar detalles, pero ora por mí. Estoy bajo fuego. Y es maravilloso tener a alguien que diga, por supuesto, ya mismo oramos y ora por ti y te levanta sin juzgarte. Mira, sigo bajo fuego. ¿Podrías intensificar tus oraciones? Sí. Y tienes a alguien que dice, te bendigo, te cubro, asigno una guardia de ángeles para que te proteja. Necesitamos eso, prevenir infartos. Y mi querido, si tus arterias están comprometidas, tienes que tomar decisiones drásticas, ya. Porque si te mueres porque comes mucha hamburguesa o muchos tacos y no tienes dieta saludable, pero tienes a Cristo en el corazón, dejas el cuerpo malogrado acá y te vas con el Señor. Pero si te mueres espiritualmente, no importa cuándo te mueras a la carne, te vas a ir para el infierno. Y entonces yo habré fracasado. Si comes cualquier porquería de lunes a viernes, yo no seré el autor intelectual de eso porque no soy médico. Pero si te mueres espiritualmente, yo daré cuenta por tu vida, por lo menos porque no te dije. Entonces te tengo que decir. Tienes que prevenir el infarto. Y si tú dices, y Dante, ¿cómo hago ahora que ya estoy tan metido en lo que estoy metido? ¿Cómo salgo? Porque estoy con malas relaciones, porque con gente que no me debería juntar, porque no tengo apetito, ¿qué puedo hacer? Yo una vez les conté que la cobra rey, porque lo vi en un documental de Discovery, a veces veo Discovery, la cobra rey suele tener 4 metros de largo, sus glándulas venenosas, una serpiente africana, tiene suficiente veneno para matar a 1,000 personas adultas. Cada año los elefantes mueren picados por una de estas cobras rey y ningún adulto podría soportar una carga de veneno que ellas llevan. Y el documental mostraban que esta serpiente cambia la piel por año, pero los párpados les quedan cerrados porque se le cae la piel y la deja sin visión. Y entonces los zoólogos o los que están allí tienen que entrar a la jaula o donde están para quitarle la piel de los párpados para que pueda ver. Hay que quitarse la mano. Un equipo de 5 personas hace esta tarea. Entonces el veterinario entra con un bisturí y una esponja y tienen que ser rápidos para tomar a la serpiente por detrás de las glándulas venenosas. Tienen que tomarla por atrás, rápido. Si la toman rápido, si ella no ve peligro, no ataca. Entonces le meten un rollo de papel, esos rollos de cocina, le meten en la boca y si ustedes miran el documental, está disponible en YouTube, es impresionante porque la serpiente mastica ese rollo hasta que se pone amarillo de veneno. El rollo se queda completamente, pero amarillo color patito. No amarillento, amarillo. Yellow. Te cargas de veneno. Yo de vez en cuando lo hago bilingüe para que los que no entienden. Porque claro, para quitarle los párpados, tienen que vaciarle sus cargas de veneno. Y luego el documentalista dice, el problema, con esa voz de documental, el problema no es tomar la serpiente,
1: El problema es soltarla.
0: Porque la serpiente siempre guarda en su reserva algo de veneno. Y entonces esperará a que los cinco hombres decidan soltarla para atacar.
1: La serpiente cobra es fácil de agarrar, difícil de soltar.
0: Y los malos hábitos son fáciles de agarrar, difíciles de soltar. El comer mal espiritualmente, la comida chatarra es deliciosa. No me digan que no. No me digan que eres feliz comiendo lechuga como un canario, porque no lo eres. Ay, yo como rúcula. Ah. No vas a comprar la rúcula con papa frita llena de tapatío. ¡Pues que me muero feliz!, dijo el mariachi. ¿O no? ¿Sí? Y la comida chatarra en términos espirituales es deliciosa, si no, no habría multitudes. Cuando un predicador dice: hoy se va a sanar todo el mundo, cruzada de poder apostólica, profética, repita conmigo, declare, haga un pacto, a la gente le encanta eso. Pero mueren de lunes a viernes porque no se alimentan. Porque el día que les falta el apóstol que les grita lo que tienen que hacer, no saben comer solos. Si el apóstol o el profeta no dice: a ver el avioncito, come, come, no comen. Están solos y no saben leer la Biblia. Les falta el pastor porque el pastor se va, porque se muere o peca, qué sé yo. Y se muere toda la iglesia porque resulta que eran dependientes del pastor. Ahora resulta que dicen que River depende de Dante porque estoy predicando acá todos los domingos. No, mi obligación es estar todos los domingos. Pero mi obligación también es que cada uno dependa de Dios, no del pastor, dependa del Señor, de su vida espiritual. Si crees que Dios habló, que se escuche ese aplauso. ¡Aleluya! ¡Aleluya!

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2: La hora en los estudios.
3: Es la 1:40.

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2: Es tener la certeza de lo que se espera, la convicción de lo que no se ve. Y la Biblia dice que para el que cree todo es posible. Démosle un aplauso a papá, que se oiga allá en los cielos. Todo es cuestión de fe. Es cuestión de fe. Amén.

0: En Radio Salvación, la temperatura y humedad.
1: Temperatura 82 grados.
2: Humedad 84%.

0: ¿Cuántos pueden levantar la mano y dar un gloria a Dios en esta hora? ¿Cuántos pueden levantar la mano y decir que con merengue también se alaba el Señor? Dígale a la persona que tienen a su lado, esto está apenas comenzando.
1: ¿Cuántos tienen el gozo del Señor? Dígale a la persona que tiene a su lado, si tú tienes gozo, que se te note.
0: Si tú tienes gozo, que se te note.

0: 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La temperatura y humedad.
1: Temperatura 81 grados.
2: Humedad 88%.
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6: Una jovencita desesperada me dice lo siguiente: señor Palau, los hombres se han aprovechado de mí, mi familia no me ama y para mí ya no vale la pena vivir la vida. Me quiero suicidar, pero tengo temor de quitarme la vida también. ¿Qué esperanza hay para una muchacha despreciada como yo? Mi querida señorita, primero, a lo mejor usted no es tan despreciada como usted lo cree. A lo mejor usted se desprecia a sí misma y por eso cree que todo el mundo la desprecia. Segundo, usted me dice que los hombres se han aprovechado de usted. Eso es triste, es terrible, es despreciable. Pero mi querida señorita, a pesar de que los hombres se hayan aprovechado de usted, yo le quiero decir en tercer lugar que Dios la ama, señorita, y que Dios tiene un plan maravilloso para su vida. Usted me dice que se quiere suicidar, pero que tiene miedo. Me alegro. No piense más en el suicidio. El suicidio es una locura que no resuelve nada. El suicidio no resuelve nada, aunque aparentemente sí lo resolvería. No, señorita. El que quiere quitarle la vida a usted no es ni usted misma, ni los hombres que se hayan aprovechado de usted, ni su familia que parece despreciarla. Dios no quiere que usted se quite la vida, señorita. No piense más en el suicidio. Usted tiene que mirarse a sí misma como una muchacha, una jovencita, todavía que tiene toda la vida por delante, a quien Dios ama profundamente. Dios te ama, querida jovencita, y Él tiene un plan maravilloso para tu vida, así que no pienses más en el suicidio. ¿Quién es el que quiere quitarle la vida a usted? ¿Sabe quién es, señorita? Es Satanás, el diablo, el enemigo de las almas, el demonio. Dios no quiere que usted se quite la vida, es Satanás el que le quiere quitar la vida. Yo estoy convencido que cualquier persona que realmente, seriamente piensa en el suicidio está siendo empujada por Satanás y tiene que rechazar a Satanás y rendirse a Jesucristo, el enemigo número uno de Satanás, el Rey de Reyes y el Señor de Señores. ¿Sabe lo que dijo Jesús, señorita? Él dijo en San Juan capítulo 10 y versículo 10, dice así: el ladrón, o sea Satanás, no viene sino para hurtar y matar y destruir. Yo he venido, dijo Jesús, para que tengan vida y para que la tengan en abundancia. No, señorita, deje el suicidio de lado. Aunque todo el mundo la desprecie, Dios la ama. Jesucristo vino para que usted tenga vida. Él quiere darle la vida eterna ahora mismo en su corazón. Usted que se siente tan despreciada y vacía y aprovechada de los hombres, ahora mismo ábrale el corazón a Jesucristo, aunque usted fuera la culpable de ese aprovechamiento. Dígale esta palabra en oración a Jesús: oh Señor Jesús, mi familia me desprecia. Los hombres se han aprovechado de mí, y hasta yo me desprecio. Pero gracias, oh Dios, que tú me amas, y que tienes un plan maravilloso para mi vida, y que me das la vida eterna, la vida abundante y el perdón. Perdóname, Dios. Entra Jesús a mi corazón y cambia mi vida. Amén.
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0: la superación del ser humano no parece viable. No, a este lado de la creación. Hablamos en estos días acerca del ser humano y si éste va en camino de una superación, de una mejoría en su desarrollo y a la vez en un rumbo hacia una meta más alta como persona en su progreso y en sus relaciones con los demás habitantes de este cansado planeta. Y parece que la respuesta es negativa. Es que no basta con inaugurar un nuevo siglo o una nueva era. Debe también haber metas más altas y una disciplina para llegar hasta ellas. Y nuestra generación no desea hablar de algo tan impopular como disciplina, por ejemplo. Pero además de lo anterior, tenemos como generación la pérdida de valores o principios, los cuales son fundamentales en la creación de un hombre mejor. Las religiones que antes parecían ser una especie de pilares de la sociedad, por todos sus mandamientos y prohibiciones, parecían ser una respuesta ante los desafíos que implicaba el lento camino hacia el desarrollo, observando leyes y reglamentos que tal meta imponía. Pero el hombre moderno ya no es religioso. Sí, se confiesa seguidor de tal o cual sistema, incluso seguidor de algunas tradiciones, pero no se inscribe en la membresía activa de ningún grupo. Incluso los adherentes de una de las religiones más grandes del mundo se confiesan adeptos o participantes de lo esencial de tal sistema, pero se dejan a sí mismos la interpretación de temas como la planificación familiar, el aborto o la participación de las mujeres en la casta clerical. Nosotros creemos que si no hay valores ni principios que se anclen en una base firme, la humanidad se encamina hacia una deshumanización en todas las esferas de la vida. Por esto es que nos parece que la superación del hombre en el terreno moral es una tarea imposible, no para las fuerzas del ser humano. Se requiere de algo más, algo grande y que pueda realmente sacar a aquel del pantano que le amarra a cualquier iniciativa de cambio.
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0: En Radio Salvación, la temperatura y humedad.
1: Temperatura 81 grados.
2: Humedad 88%.

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2: Son las 4:41.

0: ahora sí, ¿verdad? Oiga, pasaron un poquito de trabajo para parquear hoy. Porque estaban en el parking, porque estaban nuestros hermanos americanos todavía, yo creo que están por ahí atrás gozándose en el Señor. Gloria a Dios. Pero pudimos compartir el espacio porque nosotros somos amorosos, ¿verdad? Gloria al Señor. Y ellos también. Señor Jesús, en este momento prepáranos para recibir tu palabra. Estos minutos que hemos de estar compartiendo lo que tú tienes para nuestro corazón. Ayúdanos, Dios mío, a poder entenderlo de la manera que tú quieres que lo entendamos. No queremos escuchar, oh Dios, las cosas y hacer lo que nosotros pensamos, sino escuchar tu enseñanza y ponerla en práctica como tú lo esperas, en el nombre de Jesús. Amén. Una de las preguntas que más escuchamos, y es una de las preguntas que realmente impacta nuestra vida, porque muchas veces vienen personas y me preguntan esto: pastor, ¿cómo puedo hacer para aumentar mi fe? ¿Usted ha escuchado esa pregunta? Usted quizás en algún momento, usted también ha hecho esa pregunta en algún momento. Porque podemos escuchar tantas cosas sobre tener una gran fe y hacer grandes cosas con tener una gran fe, pero muchas veces pensamos en que hay personas que están preguntándose a sí mismos: ¿qué puedo hacer para que mi fe cada vez sea una fe más grande? Para yo poder tener esa fe poderosa, esa fe milagrosa, esa fe que puede mover montañas. ¿Cómo puedo hacerlo? Déjame decirte algo. Si en algún momento tú te has hecho esa pregunta o le has dicho al Señor: aumentame la fe, quiero que sepas que tú no fuiste el primero. Mucho antes de que tú lo hicieras, los apóstoles le dijeron al Señor en Lucas capítulo 17 y versículo 5. Lucas capítulo 17, versículo 5, le dijeron los apóstoles al Señor: auméntanos la fe. Ahora, a esta pregunta que ellos le están haciendo, esta petición, mejor dicho, que ellos le están haciendo, el Señor le responde lo siguiente: si tuviera fe como un grano de mostaza. ¿Cuántos han visto un grano de mostaza? Si tuviera fe como un grano de mostaza, podrías decirle a este sicomoro, en otras palabras, a un gran árbol. El sicomoro es un gran árbol, un árbol. Desgárrate y plántate en el mar y os obedecerá. Muchas veces cuando pensamos en cómo puedo fortalecer mi fe, lo primero que nos viene a la mente es que el Señor mismo dijo: si tuviéramos fe como un granito de mostaza. Y muchos quizás quieran decir: bueno, lo que está diciendo la Biblia es que te conformes con poco, porque si te está diciendo que con un granito de mostaza, ¿para qué querer tener una fe del tamaño de un chícharo o de un frijol si con un granito de mostaza es suficiente? Lo que Dios estaba diciéndole a ellos allí: si tan siquiera pudiesen creer un poquito, grandes cosas harían. Pues entonces, ¿qué podremos hacer si creemos en una gran magnitud? Lo más importante es que cuando le decimos a alguien: si tuviera fe como un grano de mostaza, quizás estamos hablando con alguien que no tiene ninguna. Y por algo se empieza. Ay, ay, ay. Ay, ay, ay. Gloria al Señor. Quizá usted pregunte: bueno, ¿y por qué los discípulos le hicieron esta pregunta? ¿Por qué los discípulos le pidieron al Señor que les aumentara la fe? Pues yo puedo pensar en algo bien rápido que me viene a la mente. Ellos estaban caminando con Jesús. Ellos veían la dimensión en la que Jesús se movía. Ellos podían observar todas las cosas que Jesús podía hacer por el poder que le estaba obrando. ¿A quién mejor que a Jesús para pedirle: auméntame la fe? Ellos estaban observando al Maestro. Estaban observando a alguien que se movía bajo una unción diferente, alguien que caminaba bajo una unción diferente. Por eso le preguntan: auméntanos la fe. Me viene a la mente la historia de Eliseo y Elías. Dame una doble porción de tu espíritu. ¿Usted está entendiendo en esta tarde lo que Dios le está diciendo? El mensaje de esta tarde queremos titularle de esta manera: aumenta tu fe. Déjame decirte algo. Muchas veces nosotros limitamos lo que Dios quiere hacer con nuestras vidas porque nos conformamos con poco y queremos entender las cosas a nuestra manera. Y en esta tarde Dios te está diciendo: aumenta tu fe. De la misma forma que los apóstoles le dijeron a Jesús: auméntanos la fe, en esta tarde Dios te está diciendo: si me pides la fe que necesitas, yo te la voy a dar. Yo la creé y yo la puedo repartir. ¿Cuántos dicen amén? Aleluya. ¿Está conmigo? ¿Está conmigo? Yo puedo pensar en el versículo 2 del capítulo 54 de Isaías. Cuando la revelación del profeta Isaías es dada para el pueblo de Israel y le dice, ¿qué cosa? Ensancha el sitio de tu tienda. ¿Está conmigo en esta tarde? El pueblo le está diciendo, Dios le está diciendo al pueblo, no seas escaso, ensancha el sitio de tu tienda. Y en esta tarde quizás tú has llegado a este lugar y has perseverado en esa fe por algún tiempo. Y quizás tú has pensado que esa fe ha sido suficiente. Sin embargo, Dios te trajo en este lugar para escuchar lo siguiente. Necesitas buscar esa fe poderosa que va a lograr no solamente que se muevan árboles, sino que se muevan montes completos. Porque no podremos cambiar este pueblo si no buscamos que aumente nuestra fe. Señor, yo quiero estar así como estoy. Yo creo que yo me siento bien así como estoy. ¿Para qué buscar más? Si ya soy salvo. ¿Verdad? Señor, ¿pero para qué hacer más? Si aquí donde yo estoy ya yo creo que... Y Dios te trajo en esta tarde para escuchar lo siguiente. No es lo mismo vivir por vivir que vivir una vida extraordinaria. Porque cualquiera puede vivir una vida estándar. Pero solamente los hombres y mujeres de fe pueden vivir una vida fuera de lo común. Aleluya. Dile amén al Señor en esta tarde. Yo vine a este mundo a vivir una vida diferente. Yo vine a este mundo a vivir una vida fuera de lo común. Yo vine a este mundo a dar testimonio de que el Espíritu Santo está en mi vida. Yo vine a este mundo para que cuando la gente observe mi vida pueda entender que hay algo diferente en mi vida. Que si tienen que preguntarle a alguien, que me vean a mí como un hijo del Rey de Reyes y Señor de Señores. A veces escogemos vivir la vida así, mire, ¿qué es esto? ¿Qué es esto? Cristianos undercover. Se dice así, ¿verdad? Undercover. Por favor, diga que se ve diferente ahora, no me voy a decir que se ve igual. Que en estos últimos días estaba creciendo bastante. Tú y yo no hemos sido llamados por Dios para pasar por esta vida desapercibido. Por eso Dios te está diciendo en esta tarde, aumenta tu fe.
1: Aleluya.
0: No me la pidas a mí, porque no hay mucho que yo te pueda dar. Pero Cristo está esperando que se la pidas a Él, porque Él tiene lo que tú y yo necesitamos. Gloria al Señor. Mire, hermano, cuando yo pienso en cómo a veces nos conformamos con las cosas pequeñas, ¿verdad? Y alguien me dijo un día, y yo sé que tú has escuchado esta frase, a lo mejor porque es una frase bastante popular, dime el tamaño de tu fe y te diré el tamaño de tu Dios. Alguien me dijo un día, dime la forma en la que tú crees y el tamaño de tu creencia, yo podré ver qué grande es tu Dios. A veces nos olvidamos de que tenemos un Dios grande, dilo conmigo, mi Dios, dilo conmigo, vamos, mi Dios es un Dios grande. Pues entonces si yo voy a creer en mi Dios, tengo que hacerlo a la dimensión de mi Dios. Tengo que creer en grande, gloria al Señor. Dios te trajo en esta tarde a escuchar que no puedes conformarte, que no es lo mismo andar manejando un carro con el nivel de gasolina en el mínimo, topando las rayitas que usted no sabe si va a llegar a la gasolinera. ¿Cuántos le ha pasado eso aquí? A mí a veces yo digo, no, me alcanza todavía el tiempo. No, la gasolina no, todavía. Oye, pero esto ya lleva como 30 millas corriendo. No, pero mi carro es bastante económico. Voy a seguir porque voy a llegar tarde. Y esa preocupación que usted tiene, que se sabe si va a llegar temprano o tarde, no sabe lo que le va a pasar porque si se le acaba la gasolina en el medio del camino no llega nunca. Y está todo el tiempo mirando, en vez de mirar para el frente, lo único que está mirando es el bendito, la bendita línea de la gasolina, como decimos nosotros. No se sienta mal, a mí me ha pasado también. Aleluya. Ay, que yo le dije a los muchachos que iba a llegar a practicar a la una. Ay, no eché gasolina ayer y la aguja pegada, el bombillo diciendo en inglés, en español, te vas a quedar botado. Y nosotros seguimos. Qué diferencia cuando llegamos y que llenamos el tanque completo y ponemos nuestra mirada al frente y no perdemos nuestro tiempo mirando hacia abajo porque sabemos que está lleno, porque sabemos que vamos a llegar, porque no nos conformamos con poco, sino que le ponemos lo que lleva. Oye, estos pomitos cada vez están más sofisticados. Hemos hablado ya unos minutos, para ser más exacto, 9 minutos llevamos hablando sobre este asunto. Yo quiero que en este momento metamos nuestra mente en qué tengo que hacer para aumentar mi fe. Porque yo puedo pasarme una hora hablándote de que tienes que tener más fe, que tienes que tener más fe, que tienes que tener más fe, y si no te digo lo que tienes que hacer, vas a salir de aquí mirando el botón y la rayita de la gasolina. ¿Está conmigo? ¿Qué fue lo que hicieron los apóstoles? ¿Qué fue lo que hicieron los apóstoles? Le pidieron la fe a Jesús. ¿Qué necesito para aumentar mi fe? Pedírsela a Jesús. Número uno, pídele fe al Rey de Reyes y al Señor de Señores. A veces nos pasamos tanto tiempo pidiéndole que nos dé, que si nosotros no tenemos esto, que si queremos que nos des lo otro. Nos levantamos por la mañana y le decimos: Señor, bendice mi día. Nos paramos frente al plato de comida y le damos gracias a Dios por nuestros alimentos. Salimos de ahí y le decimos: bueno, bendice nuestra familia. Todavía nos acostamos por la noche y decimos: ahora danos un sueño reposado. ¿Verdad? Yo lo hago. Yo lo hago. No por mí, por mi hijo también, el hijo mío. Aunque la fe últimamente me ha estado fallando porque no quiere dormir ese muchacho. ¿Alguno de ustedes se lo quiere llevar para casa? Raúl dice que él se lo lleva. Él no sabe lo que está diciendo. Si a veces centráramos nuestra vida un poquito más en pedirle fe al Señor. Porque los hombres y las mujeres de Dios se mueven por fe. La Biblia hace énfasis en dos tipos de fe. La fe como fruto del Espíritu, que es una fe más bien a la altura de la fidelidad. No es de esa de la que estoy hablando hoy. Estoy hablando de la fe de poder, el don de Dios. Usted sabe lo que estoy hablando en esta tarde, ¿verdad? Déjame decirte esto para meterme ya en este primer punto. ¿Dónde estamos? Pídele a Jesús. Mira, Lucas capítulo 5. Estábamos en el 17, ¿verdad? Lucas capítulo 5. ¿Qué hace el Señor? Escoge a sus discípulos. Eso es lo primero que hace, ¿verdad? Escoge a sus 12 discípulos. Sale de Galilea. Y cuando sale de Galilea, en el capítulo 8, nos encontramos a ese Jesús. Aleluya, haciendo milagros y prodigios. ¿Y quiénes andaban con él? ¿Quiénes andaban con él? Oiga, usted me dejó solo aquí, aleluya. Yo quiero que usted también hable aquí, que se sienta bien conmigo. Lucas capítulo 5, ¿qué es lo que hace? Llama a sus apóstoles, llama a sus discípulos, escoge a los 12. Sale de allí, ¿qué es lo que comienza a hacer? Comienza a obrar en milagros y prodigios. En el capítulo 8, aleluya, 3 capítulos después de escogerlo, lo primero que hace es que calma la tempestad, aleluya. Yo puedo pensar en los que están pensando, estos 12 hombres que acaban de ser escogidos por Jesús como sus discípulos, y están viendo a este hombre que le dice a la tempestad: calla, y se enmudece, aleluya. Yo puedo pensar en lo que ellos están pensando cuando lo ven y comienzan a hablar entre ellos. ¿Tú viste lo que hizo? ¿Tú viste? Eso no lo habíamos visto nosotros nunca. Aleluya, eso es grande. En el mismo capítulo viene un endemoniado, que era el endemoniado gadareno, y cuando viene Jesús se vira y le dice: sé libre, y es libre. ¿Y quiénes estaban con él? ¿Quiénes estaban con él? En el mismo capítulo 8 viene una mujer llorando que lleva 12 años padeciendo de un flujo de sangre, y dice: si tan solo tocara el borde de su manto, si tan solo sintiera el borde de su manto, sé que seré libre. ¿Qué le pasó a la mujer? Y el Señor dice: alguien me ha tocado. Capítulo 8 de Lucas. Sigue un poco más adelante y se mete en la casa de Jairo y le resucita a la hija muerta. Y yo puedo pensar en yo hubiera querido ser uno de esos 12, a ver cómo ellos estaban hablando allí. ¿Viste lo que hizo? Y la mujer nada más lo tocó. ¿Tú viste eso? Esa mujer llevaba 12 años. La mujer nada más lo tocó. Cuando salió de casa, tu hija nada más duerme, todo el mundo llorando, la niña estaba muerta, pero en su forma de ver las cosas, porque cuando la gente de fe obra en fe, ven las cosas diferentes. En su manera de ver las cosas, la niña estaba dormida. Entre le dice: Talita Kumi, a ti te digo, levántate. Y la niña se levantó de donde estaba, aleluya. ¿Y quiénes estaban con él? Bueno, en ese cuarto específico no lo dejó entrar a todos, pero ellos sabían lo que estaba pasando. ¿Está conmigo? ¿Está conmigo? Avanzamos un poquito en el libro de Lucas. ¿Sí? Pasan todas estas cosas. Y cuando llega el capítulo 9, alimentó, espérate, déjame decírtelo así para que tú entiendas, alimentó 5,000 personas con 5 panes y 2 peces. ¡Aleluya! ¡Aleluya! Ese fue mi Cristo. Ese fue mi Dios, el que se entregó a morir por mí en la cruz del Calvario. Le dio de comer a 5,000 personas, más de 5,000. Los teólogos han estudiado y según los teólogos está por los 20,000. Porque dice 5,000 hombres, y había mujeres y niños. Y... vamos a pensar en 5,000 nada más. Eran nada más que 5 panes y 2 peces.
1: Y sobró.
0: Versículo 17, ¿cómo no le van a preguntar a él, auméntanos la fe? Después de todo lo que están viendo, iglesia, tú estás entendiendo lo que Dios te está diciendo en esta tarde, después de ver todas las cosas que ellos vieron, después de verlo calmando la tempestad, después de verlos levantando las personas de los muertos, después de dar salvación a tantas personas, después de alimentar a tantas personas con tan poca comida, Señor, auméntanos la fe, aleluya. Mi Dios es el mismo ayer, es el mismo de hoy y el mismo de siempre, y de la misma forma que ellos le pidieron a Él, auméntanos la fe, tú y yo en esta tarde podemos decirle, auméntanos la fe. Yo sé que tú lo puedes hacer. Aumenta la fe en mi vida. Gloria a Dios. Aleluya. Dale un aplauso al Señor en esta tarde. Gloria a Dios. Pero pastor, ¿para qué necesito que mi fe aumente? Necesitamos poder. Yo necesito el poder de Cristo. ¿Y cómo voy a recibir el poder si no tengo fe? Si la única forma de recibir poder de lo alto es teniendo fe. El conocimiento es importante, pero no es suficiente. El deseo es necesario, bastante necesario, pero tampoco es suficiente. Las instrucciones son importantes, pero tampoco son suficientes. Porque hay muchos que reciben instrucciones y a veces hacen lo que les parece. A veces recibimos, voy a incluirme yo también, pero yo no soy santo. Recibimos instrucciones y hacemos lo que queremos. Los apóstoles en el libro de Hechos tenían el conocimiento. ¿De dónde lo cogieron? Del mismo Dios. Tenían el deseo de salir a trabajar. Tenían las instrucciones directas del maestro. Pero no estaban preparados. Porque recibirían poder cuando descendiera sobre ellos el Espíritu Santo.
2: Gloria a ti, Señor.
0: Pastor, yo tengo conocimiento. Si tienes conocimiento, Dios te bendiga. Gloria al Señor. Pero necesitas fe para recibir el poder del Espíritu Santo. Pastor, yo tengo el deseo, gloria a Dios, Dios te bendiga si tienes el deseo, pero déjame decirte algo, el deseo humano es un deseo del momento, es un deseo que en el momento que lo tienes, oh, quieres hacer tantas cosas, pero como eres imperfecto, tu deseo dura poco, pero cuando eres lleno del Espíritu Santo, entonces trabaja en la dimensión del Espíritu Santo y es que puedes hacer grandes cosas. Pastor, es que tengo las instrucciones. Pero necesita fe para poder obrar en una dimensión diferente. Si usted está entendiendo lo que Dios le está diciendo en esta tarde, diga amén conmigo bien fuerte. Bueno, ¿qué más tengo que hacer para que aumente mi fe? Bueno, pues cree en la palabra de Dios. Cree en la palabra de Dios. ¿Qué dice Romanos capítulo 10, versículo 17? Así que la fe es ¿por qué? ¿Por el oír? ¿Vamos otra vez? La fe es por el oír. Oír la palabra de Dios. Ahora, la palabra oír, escúcheme bien, está emparentada etimológicamente con la palabra obedecer. ¿Usted sabía eso? Déjame decirte algo aquí. A ver, Adrián, ven acá, a ti que te gusta ayudarme tanto. Ven acá, párate aquí. Parece así de ladito, hermano, para que le vean el perfil de al lado tan... Mire, qué hermoso se ve, gloria. ¿Se le ven las entradas? Yo no sé, la entrada debe estar de aquel lado, yo lo que veo es la salida por aquí. Adrián, yo quiero que usted tome la Biblia y por favor la ponga en ese asiento. ¿Y por qué él hizo eso? Porque me escuchó. Obediencia. No lo haga ahora yo. No lo haga, por favor, desobedézcame, hermano. Adrián, tome la Biblia, póngala en el asiento. Que me desobedezca, hermano. me haga caso, hermano. Ignóreme. Eso es duro porque usted me ama. Amén. Adrián, ponga la Biblia arriba del asiento, por favor. Adrián, la Biblia, que la ponga arriba del asiento. ¿Será? ¿Me está escuchando? ¿Él me está escuchando? Y Dios me está hablando en este momento, y yo sé que te está hablando a ti. La fe viene por el oír, pero también viene por el hacer. Puede sentarse, hermano. Yo sé que usted nunca va a dejar de obedecer lo que yo le diga, porque usted me ama. Gloria al Señor. La fe viene por el oír, pero después que usted y yo escuchamos, dice Santiago capítulo 1, 22, pero ser hacedores de la palabra y no tan solamente oidores. Aleluya. A veces pensamos, es que escucho la palabra, pero si no pones en práctica lo que Dios te está diciendo que haga, entonces tu fe nunca va a aumentar, porque la fe viene por el oír, pero la fe viene por el oír y obedecer. Ser la palabra de Dios. Aleluya, di conmigo amén en esta tarde. Dios te bendiga, hermano, gracias. Quizá usted diga, bueno, ¿y por qué a veces no ponemos en práctica lo que dice la palabra de Dios? Porque a veces no creemos lo que dice la palabra que somos. No se ponga bravo conmigo, él fue el que me dijo todas estas cosas, yo se las estoy transmitiendo. Usted me puso a decir esto, así que usted me saca bien de aquí ahora. Diga conmigo, yo soy lo que dice la Biblia que soy. Auméntame la fe. Bueno, pues si tú quieres que te aumente la fe, te dicen esta tarde, pues cree lo que dice la Biblia que eres. Gloria a Dios. Cree en la palabra de Dios. Me gustó eso, se oyó bonito el corito ese. Yo soy lo que dice la Biblia que soy. ¿Qué dice la Biblia que soy yo? Te voy a explicar ahora lo que dice la Biblia. Soy nueva criatura, lo declara la Escritura. Aleluya, me vino a la mente el corito, ¿verdad? Soy nueva criatura, lo declara la Escritura. Aleluya. Y el diablo tratando de recordarte lo que fuiste, y tú puedes decirle así con gozo, es que soy nueva criatura, lo declara la Escritura. Aleluya. Aleluya. Pero recuerda lo que tú hiciste aquel día cuando cometiste aquellos errores. Sí, eso fue en aquel momento, pero ahora soy nueva criatura. Aleluya. Dice Primera de Corintios capítulo 5 versículo 17. De modo que si alguno está en Cristo, nueva criatura es. Aleluya. Nueva criatura es. ¿Qué dice la Biblia que soy? Y también soy heredero de Dios. Aleluya. Y no solamente eso, mi hermano, si le gustó esa primera parte, escuche la otra. Soy coheredero con Cristo. Diga conmigo, yo soy lo que dice la Biblia que soy. Aleluya. Cuando el enemigo venga a decirte lo contrario, dile, yo soy nueva criatura y soy coheredero con Cristo de la gracia divina de Dios. Aleluya. Señor, aumentame la fe, pues entonces cree lo que dice la Biblia que eres, porque tú eres la luz del mundo y eres la sal de la tierra. Aleluya. Oh, yo sabía que esta palabra iba a estar tremenda hoy. Aumentame la fe, pues entonces reconoce que eres templo del Espíritu Santo. Aleluya. No importa lo que diga el diablo, mira, esto es lo que importa. Lo que dice la Biblia que soy. Dígame conmigo en esta tarde. Número 3, ya casi estamos terminando ya, a ver cómo estamos de tiempo. Esto tiene las instrucciones, hay que estos pomos hay que poner. ¿Qué dijimos primero? ¿Ya se lo olvidó? ¿Eh? ¿A quién?
2: Al Señor.
0: Aleluya. Eso me gusta, que están conectaditos, ¿verdad? Y cuando salen de este lugar, salen con unos deseos de hacer las cosas como Dios quiere que las hagan. Porque de eso se trata. De ser, ¿qué cosa? Oidores, pero también hacedores de su palabra. ¿El segundo punto cuál era? Di conmigo, yo soy. Yo soy lo que dice la Biblia que soy. Número 3, comunión con el Espíritu Santo. ¿Qué tengo que hacer para que mi fe aumente? Tener una, mira la diferencia de lo que dije primero y lo que voy a decir ahora. tener una buena comunión con el Espíritu Santo. ¿Está conmigo? La palabra comunión, según el diccionario de la lengua española, no es más que el vínculo o lazo entre dos o más personas. O sea que cuando yo digo que tengo comunión con el Espíritu Santo, lo que estoy diciendo es que tengo un lazo. ¡Aleluya! A veces queremos tratar de buscar todas las palabras así como que bien a lo diplomático, ¿verdad? Te vuelvo a coger de ejemplo a ti mismo otra vez. Hoy estoy contigo porque, oye, ponte de pie ahí. ¿Tú sabes lo que es un lazo? Mira. Está bien, hermano. Está bien.
1: Mi hueso.
3: Me agarró de sorpresa.
0: Vamos a orar, Padre. Señor, bendícelo, Padre, en el nombre.
2: Aleluya.
0: ¿Quiere que te enseñe lo que es un lazo, hermano? No, él dice que no. Él está bien, dice. ¿Sabe lo que pasa? Que usted se ríe ahora, pero después cuando esté en la semana, en su casa, usted se acuerda de esto. Hay un hermano que está hoy en Miami, el hermano Francisco, el líder de los intercesores, que ahora entiendo por qué cuando me dice, pastor, yo sé que la visión de nuestra iglesia es amor, aceptación y perdón, pero cuando me abrace, recuerde que es sin violencia. Comunión con el Espíritu Santo. Tener un lazo fuerte, un vínculo fuerte con el Espíritu Santo. ¿Cómo puedo entonces mostrar los frutos del Espíritu Santo en mi vida? ¿Tienes una comunión con Él? Pues tienen que salirte por los poros los frutos del Espíritu. ¿Está bien, hermano? ¿Y por qué se le salen las lágrimas, hermano? Hizo, ¡uy! A mí Dios me está hablando en esta tarde. Yo sé que a ti también Dios te está hablando en esta tarde. Dios te trajo a este lugar en esta tarde para que entendieras que en la fe está el poder, en creer con fe está el poder que necesitas. Gloria al Señor. El apóstol Pablo terminó su segunda carta a los Corintios diciéndole esto. Era su segunda oportunidad escribiendo esta carta para que entiendas bien rapidito y bien breve. Hubo una primera instrucción, y la primera instrucción no fue observada por ellos de la manera correcta. Comenzaron a corromperse y el apóstol Pablo les volvió a escribir una segunda carta para llamarle la atención, para que pudieran entender. Y así termina su segunda carta. Mire esto, qué cosa tan hermosa. En otras palabras, estaba diciendo, para que lo hagan bien, escúchenme bien, que la gracia del Señor Jesucristo, el amor de Dios y la comunión con el Espíritu Santo sea. Amén. ¿Quiere que aumente su fe? Pues entienda que necesita tener una comunión con el Espíritu Santo. Si alguien me puede buscar a Junior allí, por favor, ahí, la mamá. ¿Por qué necesito tener fe? ¿Por qué necesito que aumente mi comunión con el Espíritu Santo? Porque cuando mi comunión con el Espíritu Santo es una buena comunión, cuando tengo un lazo fuerte, entonces Él se convierte en mi protector. Romanos capítulo 8, yo no sé dónde dejé mi Biblia, yo la dejé por aquí. Romanos capítulo 8 dice esto. Búscalo conmigo. Romanos capítulo 8, versículo 26, cuando usted lo tenga, dígame. ¿Está allí? Romanos capítulo 8, versículo 26, perdón, ¿qué es lo que dice? ¿Lo va a leer conmigo? Y sabemos que los que aman a Dios, todas las cosas, ¿cómo es? Todas las cosas. O sea que cuando nosotros le amamos y estamos llenos de Él, Él se convierte en nuestro protector, porque aún las cosas que creemos negativas ayudan para bien en nuestra vida, gloria a Dios. Usted sabe la bendición que tiene tener una fe suficientemente grande como para poder ver a nuestro Dios como ese protector que necesitamos para poder vivir la forma que tenemos que vivir en los tiempos finales. Quiero contarte algo antes de que nos vayamos hoy. A veces me gusta traer algunas ilustraciones para terminar los mensajes, porque sé que esas ilustraciones se le quedan a uno en la mente, ¿verdad? En una ocasión había un cazador, porque estaba haciendo lo que más le gustaba. ¿Y qué es lo que era? Pues cazar. Estaba con su escopeta allí en el bosque y ve que se mueven unas ramas. La primera reacción de él fue apuntar, ¿ve? No sabe qué es lo que va a salir de detrás de la rama. Y cuando ve, era una liebrecita blanca, bien linda. Qué curioso, porque las liebres normalmente lo que hacen es salir huyendo cuando ven al ser humano. Pero esta tomó la decisión de correr hacia el cazador. Pues él lo observó abajo y cuando vio, estaba como bien así, bien enredadita en los pies de él. Y él, pues bien curioso, wow, qué cosa más linda. Normalmente tú lo que haces es huir cuando me ves. De momento ve que en el mismo arbusto se vuelve a mover y sale una comadreja. La comadreja salió y cuando salió vio que su presa estaba a los pies de un ser mucho más grande que ella. Yo puedo imaginarme la reacción de ella cuando paró y los ojos se le abrieron así de tamaño. Cuando el cazador se dio cuenta, oh, lo que pasa es que tú viniste buscando protección. Pues hizo un disparo al piso y la comadreja salió huyendo, ¿verdad? Cuando nosotros dejamos que Dios nos proteja, el enemigo nos observaba como presas, pero ahora nos ve protegidos por el Espíritu Santo. En esta tarde Dios te mandó a escuchar esta palabra para que tomes una decisión. Tienes solamente dos opciones. Una, aumentas tu fe. Le pides a Él que te haga ese hombre y esa mujer de fe que tú realmente quieres ser. Comienzas a vivir en comunión cada vez más fuerte con el Espíritu Santo. Comienzas a creer de una vez y por todas que tú tienes la bendición de ser lo que dice la Biblia que tú eres. Comienzas a dejar que el enemigo cuando te observe diga, con ese o con esa no me puedo meter porque está protegida. Aleluya. Tienes la opción de poder decir, yo soy de esos que sigue a Cristo porque sigue a Cristo por fe. Aleluya. O tienes otra opción. Dejas que el enemigo te vea como una presa. Ponte de pie en esta tarde.

Si tú no has aceptado al Señor Jesús como tu único Salvador, todos vamos a cerrar nuestros ojos en este momento. Si alguien puede buscarme a Ceci un momento, por favor. Todos con los ojos cerrados en este momento. Si tú no has aceptado al Señor Jesús como tu único Salvador y has escuchado en esta tarde que hay una forma diferente de vivir la vida, hay una forma en la que podemos poner toda nuestra vida en las manos de Dios y pedirle que nos dé una fe que nos ayude a mover los montes, aleluya. Si no has aceptado al Señor Jesús como tu único Salvador, levanta tu mano allí donde estás. Quizás le aceptaste y por algún tiempo estuviste lejos de Él. Hoy es el día de salvación para tu vida. Levanta tu mano. Gloria a Dios. Quiero hacer un segundo llamado en este momento. Y este llamado es especialmente para todos aquellos que escucharon esta palabra y esta palabra tocó su vida y han entendido de que cosas grandes hay para su vida. Han entendido de que cosas inmensas hay preparadas para ellos. Pero necesitan una oración especial que queremos hacer por ellos en esta tarde. Si tú recibiste esta palabra en tu corazón y has creído que Dios va a hacer cosas grandes contigo, quiero invitarte que pases aquí al frente en este momento. Vamos, vamos, pase aquí al frente. Tú sabes que estoy hablando contigo. Dios te está mandando a pasar aquí al frente. Oh, aleluya. Vamos, vamos, vamos. Vamos, vamos, pasa aquí al frente, ven. ¿Dónde están los líderes? Mi esposa, ¿dónde están todos los líderes? Aleluya, vengan para acá.

Alléluia. Oh,

0: Quiero invitar ahora a todos aquellos que están enfermos. Aleluya.
1: Sí, Dios, sí, Dios.
0: Si tienes una enfermedad en esta tarde, pasa aquí al frente ahora. Aleluya. Vamos. Vamos, vamos, vamos. Pasa aquí al frente en este momento. Aleluya. Si tienes una enfermedad en este momento, pasa aquí al frente. Ven, párate aquí adelante. Gloria a Dios. Todos seguimos orando en este momento. Gloria a Dios. Todos seguimos orando en este momento. Gloria a Dios. Dejemos que sea Cristo el único espectador en este momento. Oh, aleluya, aleluya.

Aleluya. Aleluya. Señor, te adoramos y te glorificamos, Padre. Gracias, Señor, por lo que tú has hecho, Señor, en la tarde de hoy con cada uno de nosotros, Padre. Gracias, Señor, porque sabemos, Señor, que cada uno de nosotros, Señor, nos has creado con un propósito grande, Padre. Señor, y que nunca nos has dejado solos, Señor. Señor, de que tú peleas la batalla por cada uno de nosotros y tú nos das la victoria, Padre. Señor, yo te pido, Padre, que en el momento en que vayamos a partir hoy de tus atrios, Señor, sea

causa, Señor, de que tú has peleado por nosotros, Señor. Señor, y hemos ganado la batalla en tu nombre, Padre. Yo te pido, Padre, que cuando partamos de aquí, Señor, que no nos partamos de tu presencia, sino que seas tú con cada uno de nosotros en todo momento, Padre. Yo te lo pido, Señor, en el nombre glorioso de tu Hijo.

0: 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La temperatura y humedad.
1: Temperatura 80 grados.
2: Humedad 88%.
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6: La carta que empecé a responder en el día de ayer era la de un joven de 19 años que usted recordará me dijo que estaba con una desesperación tremenda. ¿Recuerda ese caso? Me dijo, estoy en un caos, en un laberinto, no sé qué hacer, me voy a estrellar. Y luego dice, pienso que al graduarme, es estudiante de la carrera del magisterio, dice, lo primero que voy a hacer es alejarme de todo esto, viajar para olvidarme de este caos. Y si usted estuvo conmigo ayer, recordará que él dijo, soy muy enojón y muy nervioso. En el día de ayer yo terminé diciendo que lo que este joven necesita es un cambio de corazón, porque le señalaba que la violencia de carácter, esto de ser enojón, nervioso, y de Gerard, él dice que quiere patear hasta a sus amigos, porque no aguanta cuando le dicen que él es un amargado y enojado, ese carácter violento merece, demanda, necesita, estimado joven, un cambio de su propio corazón. Recuerda que terminé ayer, si usted estuvo escuchando mi respuesta, de que Jesucristo dijo que de dentro del corazón salen los malos pensamientos, la violencia, el engaño, la envidia, la maledicencia, o sea, la violencia. Por lo tanto, para poder tener un cambio de vida, hace falta un cambio de corazón. Porque si es del corazón que brota la maldad, es el corazón al que hay que sanar, no meramente un paliativo externo. No meramente tratar de controlar las pasiones, sino un cambio de la fuente de donde brotan esas pasiones. ¿Quién le puede cambiar un corazón a usted, joven? Lo he llamado José, aunque ese no es su nombre. José, ¿quién le puede cambiar a usted el corazón? Las drogas hacen ciertos cambios intelectuales a veces. El psicólogo o el psiquiatra, bueno y sincero, le puede encauzar su ser muy bien a veces. Pero el corazón solo Dios lo puede cambiar. La Biblia dice, Dios dice, quitaré de vosotros el corazón de piedra y os daré corazón de carne. Pondré dentro de vosotros mi espíritu y haré que andéis en mis caminos. ¿No es eso lo que usted necesita, José? ¿No es verdad que eso es lo que usted necesita? Usted tiene un corazón de piedra, un corazón duro, un carácter enojón, nervioso, violento, amargado, enojado, que hasta quiere patear a sus mejores amigos. Ese corazón duro y malo, Dios se lo puede quitar y cambiar. Dice, y os daré corazón de carne, o sea, un corazón tierno. Dios le promete a usted, José, que le va a quitar el corazón duro y le va a dar un corazón tierno, blando, bueno. Y luego dice, ahí está la clave, pondré mi espíritu dentro de vosotros y haré, con el Espíritu Santo, haré que andéis en mis mandamientos. Lo que usted necesita, José, es abrirle el corazón a Cristo. En este mismo momento, incline la cabeza y dígale, Señor Jesús, tengo un corazón duro de piedra. Dame un corazón tierno. Dame tu Espíritu Santo, Señor. Yo quiero ser sensible a tu voz. Quiero honrarte, Señor. Quiero obedecerte. Quiero andar en tus caminos. Señor Jesús, cambia. Cámbiame. De un enojón en una persona que ama, tierna y cariñosa. Por Cristo. Amén.
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1: 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La hora en los estudios.
2: La hora en los estudios.
3: Son las 6:21.

0: 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La temperatura y humedad.
1: Temperatura 80 grados.
2: Humedad 88%.
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4: Qué curioso que tengamos que domesticar el arroz, pero parece que así se le llama a la utilización del arroz. La National Geographic, además de ser un medio televisivo y masivo para dar a conocer los descubrimientos científicos, publica libros de divulgación que pueden ser una especie de material complementario a sus numerosos videos. Así, han lanzado no hace mucho un libro titulado Los 1000 eventos que le han dado forma a nuestro mundo. Uno de esos eventos es la domesticación del arroz. De acuerdo al artículo, uno de los avances reconocidos en el progreso de la humanidad hacia el desarrollo fue el cultivo del arroz, que implicaba la construcción de sistemas de regadío en la parte sur de China y otras regiones del Asia. El arroz, del árabe arruz, es la semilla de la planta oriza, sativa. Se trata de un cereal considerado alimento básico en muchas culturas culinarias, en especial la cocina asiática, así como en algunas partes de América Latina. El arroz es el segundo cereal más producido en el mundo tras el maíz, debido a que el maíz es producido con otros muchos propósitos aparte del consumo humano. Se puede decir que el arroz es el cereal más importante en la alimentación humana y que contribuye de forma muy efectiva al aporte calórico de la dieta humana actual. Es fuente de una quinta parte de las calorías consumidas en el mundo. Desde el 2008 se ha realizado un racionamiento en algunos países debido a la carestía del arroz. En países como Bangladesh y Camboya pueden llegar a representar casi las tres cuartas partes de la alimentación de la población. Se dedican muchas hectáreas al cultivo del arroz en el mundo. Se sabe que el 95% de este cultivo se extiende entre los paralelos 53 latitud norte y 35 latitud sur. Su origen es objeto de controversia entre los investigadores. Se discute si fue en China o en la India. La National Geographic dice que la domesticación del arroz ocurrió unos 7.000 años atrás. De paso, esa publicación habla de 5.000 años antes de la era común. Todo eso para no mencionar la tradicional manera de citar las fechas, como por ejemplo, antes de Cristo. Sí, porque al citarlo habría que decir por qué los seres humanos usan ese nombre para fechar eventos, pero como para reconocer sus declaraciones como ser el Salvador del mundo, por ejemplo. Salvador que se declaró verdadera comida para el ser humano. De paso, es el Evangelio de Juan el que enseña todo eso. 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
2: La hora en los estudios.
3: Son las 6:42.

0: 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La temperatura y humedad.
1: Temperatura 81 grados.
2: Humedad 87%.
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3: La hora en los estudios.
2: Son las 7:03.

En 1990 hubo una canción que lo tocábamos así. Pero hoy no la vamos a tocar así. La vamos a tocar

muchos se lo saben,

nunca se nos olvide que es por Él. Vamos a tomarnos un minuto para volvérselo a declarar. Señor, no me atrevería a quedarme con la gloria. Te entrego a ti, Señor, toda la honra. Acompáñeme, levanta su voz y dígale: Señor, te doy a ti toda la gloria. Todo es por ti, Señor. Gracias a ti. Solamente a ti.

0: Nosotros nunca hablamos de apariciones de vírgenes religiosas aquí. Hoy hacemos una excepción cuando medio mundo celebra la Virgen de Guadalupe. Según diversos investigadores, el culto guadalupano o a la Virgen de Guadalupe es una de las creencias más históricamente arraigadas en el actual México y parte de su identidad, y ha estado presente en el desarrollo como país desde el siglo XVI, incluso en sus procesos sociales más importantes, como la independencia de México, la de la Reforma, la Revolución Mexicana, y en la sociedad mexicana actual, en donde cuenta con millones de fieles, algunos de ellos profesantes, como guadalupanos, sin ser necesariamente parte del catolicismo. De acuerdo a la tradición oral mexicana, se cree que la Virgen María, Madre de Jesús, se apareció en cuatro ocasiones al indio San Juan Diego Cuatlatzotzin, en el centro del Topeyac, y en una quinta ocasión a Juan Bernardino, tío de Juan Diego. El relato guadalupano conocido como Nican Mopua narra que tras la primera aparición, la Virgen ordenó a Juan Diego que se presentara ante el primer obispo de México, Juan de Zumárraga. Juan Diego, en la última aparición de la Virgen y por orden de éste, llevó en su ayate unas flores que cortó en el Topeyac. Juan Diego desplegó su ayate ante el obispo Juan de Zumárraga, dejando al descubierto la imagen de la Virgen María, morena y con rasgos mestizos. ¿Por qué un país de 130 millones de habitantes y otros cientos más en América Latina creen en apariciones religiosas y le guardan devoción? ¿Dónde en el alma o en la mente de estos seguidores se anida esta idea de querer ver apariciones de seres con características especiales y con poderes especiales? La Biblia no autoriza tales apariciones, ni tampoco manda una especial veneración a tales apariciones. ¿Por qué el ser humano sigue atado a tal adoración? ¿Y por qué mejor no entiende y adora a Dios, según lo revela y enseña la Sagrada Escritura? Esto forma parte del misterio de lo que se anida en el corazón de un ser humano, que intuye la existencia de lo divino, pero que no puede encontrarlo. No, a menos que Dios mismo se revele a los seres humanos. Con razón la Biblia dice que la divinidad está cerca de los que le buscan y que no niega su favor y su misericordia a los que le adoran en espíritu y en verdad. A los seres humanos le falta aprender esta verdad de una adoración en espíritu a un ser espiritual que no tiene apariencia humana y cuya única referencia se encuentra en Jesucristo, el Salvador del mundo.
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5: Son las 7:42.

Yo creo que todas mis enfermedades, cual sea su género, tú las llevaste a la cruz del Calvario. No las vas a llevar, Señor. Yo creo en tu palabra que ya las llevaste. Por lo tanto, me declaro sano. Desde la cabeza hasta los pies. Sana, Señor, mi mente, sanas mi cerebro, sanas mis ojos, sanas mi boca, sana, Señor, todos los órganos de mi cuerpo, sanas mi sangre. Yo declaro y les hablo a mis órganos que se alinean a la palabra de Dios. En el nombre de Jesús. Jesús, tú has sacado mi cuerpo, mi vida, al lugar espacioso y me has hecho libre de la enfermedad. Como dice Proverbios 3:8, Padre, recibo tu palabra como medicina y refrigerio a mis huesos. Hoy declaro y decreto, Señor, que ningún hueso de mi cuerpo será quebrantado. Mi memoria será fuerte. Soy librado de cualquier enfermedad de la memoria. El cáncer no tocará mi cuerpo, no tocará mi sangre. La enfermedad no tiene derecho sobre mi vida, porque en mi vida reina la ley de vida en Cristo, la cual me ha librado del pecado y de la muerte. Como dice tu palabra en Romanos 2:3, tu palabra vivifica mi cuerpo, tu espíritu vivifica mi cuerpo mortal. Hoy declaro y afirmo que no temeré a ninguna mortandad que en medio del día destruya. Caerá cualquier enfermedad a mi lado, mas a mí no va a llegar. Tu mano poderosa está sobre mí y me guarda de todo mal. Tú levantas y me das fortaleza, Señor. Yo declaro, Señor, que cualquier tumor, sea su género, hoy es disipado, hoy desaparece en el nombre de Jesús. Jesús, yo recibo el regalo de la sanidad, la cual tú hoy me presentas, Señor. Padre, tú haces lo imposible posible. Tú eres el Dios de lo imposible. Tú eres el Dios que hace lo que no es realidad, realidad. Hoy me declaro libre de la enfermedad, libre de la muerte. No moriré joven. Señor, veré mi familia crecer. Veré tu propósito cumplido en mi vida. Señor, yo declaro lo que dice Isaías 53 del 3 al 5. Oh, Señor, tú llevaste todas mis dolencias y sufriste todas mis enfermedades. Acepto que soy libre, Señor, y sanado por tus heridas. Acepto que soy sano. Señor, al mismo tiempo que acepto mi sanidad, hoy reconozco que estoy sano para ser instrumento de sanidad a otro. Señor, tu palabra dice que pondremos la mano sobre los enfermos y sanarán. Lo dice tu palabra en Marcos capítulo 16 del 17 al 18. Declaramos sanidad en el nombre de Jesús. Señor, yo creo que cosas mayores vamos a ver. Lo dice Juan 14, 12 y 13. Me agarro de esa promesa que veremos tiempos poderosos. Creo en la unción y la oración de fe que sana.

los enfermos. Señor, hoy levanta cualquier enfermo que esté en este lugar, que esté en esta habitación, que esté en mi auto. Mi familiar, si está en otro país, si está en otra ciudad, Señor, envío la palabra de sanidad en el nombre de Jesús. Oh Jesús, yo declaro que somos sanos, Señor, y que la muerte no toca nuestro cuerpo. La muerte no tocará a mis hijos. La muerte no tocará a mi familia. Viviremos saludables para hacer tu propósito, Jesús. Hoy declaro y decreto de que toda enfermedad se seca, como aquella higuera fue secada por la palabra de Jesús. Señor, hoy recibo mi sanidad y la celebro. Abro mis brazos, Señor, y recibo la vida de Cristo en mí. Recibo mi milagro, me apropio de mi milagro. En el nombre de Jesús, soy sano, soy sano. En tu nombre, Jesús.

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1: En Radio Salvación, la temperatura y humedad.
2: Temperatura 81 grados.
3: Humedad 88%.
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7: Me conmueve la carta de este joven. Me dice: Palau, soy un joven de 19 años de edad, estudiante de la carrera de magisterio. Acudo a usted para que me oriente y me ayude, ya que a veces siento una desesperación tremenda. Estoy en un caos o en un laberinto en el cual no sé qué hacer. Siento que me voy a estrellar. Pienso que al graduarme lo que voy a hacer primero es alejarme de todo esto. Viajar para olvidar este caos. Soy muy enojón y muy nervioso. No quisiera que nadie me molestara cuando estoy enojado. Y según mis compañeros, José todo el tiempo está amargado y enojado. Me dan ganas de patearlos, pero me aguanto y me muerdo los labios. Quiero que por favor me ayude a salir de este problema. Bueno, lo llamé José, aunque ese no es su verdadero nombre. Joven, primeramente, simpatizo profundamente con usted y su pregunta. Le voy a decir por qué. Porque yo también por naturaleza soy una persona, como dice usted, enojón. Yo nací, parece enojado, aunque esto ha cambiado a través de los años, pero de muchacho yo simpatizo porque yo tenía ciertas explosiones como las suyas y realmente han sido causa de gran vergüenza en mi vida. A través de los años lo he confesado en público muchas veces como para purificar mi ser interno, aunque ya ha estado purificado por Dios. Le quiero decir esto. Primero, yo calculo que quizá el 25% de la población se encuentra en situación similar a la suya, de carácter violento, colérico, y que odia y que tiene rencores y desprecio por los demás. Un sentido de frustración que explota a veces públicamente, a veces internamente. Segundo, el resultado es que uno se desprecia a sí mismo. ¿No es cierto, joven? Uno siente que se desprecia por su carácter tan feo, tan malo, tan duro, tan falta de cariño, aún con los mejores amigos. Usted me dice, ¿pero por qué, Palau? Bueno, hay muchas razones que un psicólogo le podría dar, pero le quiero decir la razón fundamental por la cual usted tiene ese carácter tan bravísimo. Es esto: usted y yo somos parte de una raza caída. La raza humana no es lo que debiera haber sido porque hemos caído. Caído de la perfección que Dios quería y quisiera que nosotros viviéramos. Somos una raza fracasada. Nacemos con un germen canceroso espiritual que en algunos se manifiesta de otra manera y en el caso suyo se manifiesta con la violencia de carácter. Ahora, lo que usted necesita es cambiar de corazón, joven, porque es del corazón que salen las cosas malas y feas, como sea esa desesperación, ese caos, ese laberinto que usted me menciona que siente, ese me voy a estrellar. Ahora, dice Jesucristo, de dentro, del corazón de los hombres, salen los malos pensamientos, los adulterios, las fornicaciones, los homicidios, los hurtos, las avaricias, las maldades, el engaño, la lascivia, la envidia, las maledicencias, la soberbia, la insensatez. Todas estas maldades de dentro salen y contaminan al hombre. Así dijo Jesucristo. Pero con eso no basta. Pero el tiempo se me fue. Mañana le doy la respuesta al dilema que Cristo nos presentó.
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2: La hora en los estudios.
3: Son las 8:23.

0: 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La temperatura y humedad.
1: Temperatura 81 grados.
2: Humedad 88%.
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1: Todo el mundo tiene la carga del pesimismo, pero nosotros, a pesar de tu incredulidad, tenemos muy, pero muy buenas noticias. Cuando se describen los 10 mandamientos en el Éxodo capítulo 20, se dicen algunas cosas que son escalofriantes, como por ejemplo, la promesa divina de aborrecer y de castigar la maldad de los padres sobre los hijos hasta la tercera y cuarta generación. Y no caben dudas que tales noticias son terribles. Sin embargo, tenemos buenas noticias para ti. El castigo que Dios establece por el pecado de la idolatría puede ser evitado. Desde el mismo momento en que los padres se arrepienten de corazón por haber pecado, dan muestras que su arrepentimiento ha sido sincero. Rehúsan adorar a Dios bajo la forma de distintas imágenes y aprenden la forma correcta de rendirle culto, desde ese mismo instante se hace realidad para ellos, para sus hijos y para los nietos y bisnietos, el hecho de que Dios es misericordioso y muestra su misericordia a tales personas y por generaciones. Sí, así como Dios aborrece y promete castigo hasta la tercera y la cuarta generación para aquellos que son sus enemigos, también ofrece misericordia y perdón para aquellos que le buscan y que guardan sus mandamientos. Es por eso que nos llama mucho la atención el sentimiento idolátrico que se apodera del corazón de muchas personas que creen que si no tienen una imagen, una pintura o una estatua que represente a Dios, no pueden centrar sus pensamientos en Él ni pueden adorarle. Los especialistas en este campo nos dicen que la representación a través de una imagen o de una estatua es simplemente un hecho en el cual estamos rindiendo adoración, no a la imagen en sí, sino a lo que ésta representa. Pero la inclinación y el corazón de las personas nos dice otra cosa. Nos dicen que ellas están allí y en forma literal adorando a estas imágenes a las que Dios se opone de una manera absoluta. Es por eso que estas buenas noticias no son automáticas. La persona que quiera recibirlas y hacerlas suyas tiene que acudir a Dios en un acto de perdón, de confesión y de convicción, mediante el cual le pedimos a Dios que se apiade de nosotros.
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0: ¿Qué sigue? Ya, a mí ya se me olvidó todo. Es el efecto que tienen las hijas en el corazón de los padres. ¿Qué sigue, muchachos? Bueno, a Jesús se le preguntó en una ocasión que si en qué se resumía toda la ley. Le dijeron, ¿en qué resumes todo? Si hubiera una verdad central que tuvieras que enseñarnos, ¿cuál es esa verdad? Jesús dijo, amarás al Señor tu Dios con todo tu corazón, con toda tu alma, con toda tu mente y con todas tus fuerzas. Y si pones atención a esta declaración, el común denominador es todo. Dios lo quiere absolutamente todo. Él no quiere una parte de tu corazón. Él no quiere una hora en la mañana. Él no quiere un día a la semana. Él lo quiere absolutamente todo. Y una mañana estaba diciéndole eso al Señor, que quería que fuera todo para mí, que llenara todo mi tiempo, todas mis emociones, todo mi espacio. Y tomé la guitarra y empecé a escribir esta canción.
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0: en Radio Salvación. La temperatura y humedad.
1: Temperatura 83 grados.
2: Humedad 87%.

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1: La hora en los estudios.
2: Son las 9:02.

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2: La hora en los estudios.
3: Son las 9:22.

0: todo nuestro corazón, porque Él es digno. Démosle un aplauso a Él. Aleluya. Oh, sí, Señor.
1: En Radio Salvación, la temperatura y humedad.
2: Temperatura 83 grados.
3: Humedad 87%.
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1: La hora en los estudios.
2: Son las 9:43.

0: Nosotros creemos que el planeta se encuentra enfermo, pero los que pudieran curarlo no hacen caso. Dice el periodista Óscar Gutiérrez de la Agencia de Información Solidaria que hay signos y síntomas del calentamiento del planeta. Por ejemplo, recientemente Estados Unidos ha sufrido el récord de tornados con 562. A su paso, 41 personas habían perdido la vida. En la India, esperando que la llegada del monzón provoque nuevas catástrofes, se han alcanzado temperaturas de hasta 49 grados, 5 grados por encima de la media de otros años. Junto a los millones de desplazados han fallecido al menos 1.400 personas. En Sri Lanka, a las muertes de las últimas inundaciones, unas 300 personas, hay que añadir los desastres en la cosecha del té, con una caída del 30% en su producción. La mano del hombre altera el ciclo climático. Así lo afirman los expertos después de años de investigaciones y cautelas. Hoy día, por conveniencia económica y geopolítica, y personas, políticos y países que se niegan a ver o a conversar sobre el daño que le estamos haciendo al planeta. No bastan los daños o las muertes. Es el poderoso señor dinero el que parece mandar. Un informe reciente dice que 20 millones de personas padecen de hambre en regiones del mundo donde no llueve por décadas. Nosotros creemos que la gravedad de la situación en cuanto a la salud del planeta Tierra es seria, pero no tenemos los medios para ponerle atajo, porque hay demasiados intereses económicos en juego. Un ministro de Economía de un país industrializado afirmó que no puede ser que haya un calentamiento del planeta, pero que parar algunas industrias podría causar más daño a la economía del país. Jesucristo afirmó que tenemos que preocuparnos de aquellas cosas que afirman nuestra fe en Dios, como por ejemplo, buscar el reino de Dios, que no se encuentra lejos.
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1: No es con ejército, es con mi espíritu, ha dicho Dios. ¿Cuánto creen esa palabra? Gálatas capítulo 6, versículo 7. Si ya lo tiene, diga amén. Dice así la palabra de Dios: No os engañéis, Dios no puede ser burlado, pues todo lo que el hombre sembrare, eso también segará. Porque el que siembra para su carne, de la carne segará corrupción, mas el que siembra para el espíritu, del espíritu segará vida eterna. No nos cansemos pues de hacer bien, porque a su tiempo segaremos, si no desmayamos. Así que según tengamos oportunidad, hagamos bien a todo, mayormente lo de la familia de la fe. Diga conmigo: Dios no puede ser burlado. Todo lo que el hombre sembrare, eso también segará. Dale un aplauso al Señor. Dígale a alguien: tú determina cuál será tu cosecha. Dale la mano a alguien y dile: lo que tú siembras es lo único que tú vas a cosechar. El mensaje de la siembra es el mensaje más amplio de la escritura, o uno de los más amplios. El detalle con este mensaje es que muchos predicadores solo predican la parte financiera y solo lo utilizan para levantar ofrendas, para proyectos, para diferentes cosas. Y como que en medio algunos manipulan este mensaje. Pero la realidad de este mensaje va más allá de simplemente levantar ofrenda. Esta ley de la siembra, Jesucristo dijo: el que siembra escasamente, escasamente segará. Esta ley de la siembra es la ley que rige al mundo entero. Pobres, ricos, esclavos, libres, jefe, no jefe, dueño de empresa, trabajadores. Esta ley, nadie se escapa de ella. Por más grande o por más pequeño que sea, esta ley nos alcanza a todos. Lo que siembras en esta tierra lo va a cosechar. En esta misma tierra. Escuché un testimonio de un anciano y un joven en Texas. Ellos tenían tierras y habían tenido una diferencia, el joven con ese anciano, cuentan el testimonio. Y el joven, vengativamente, como supo que aquel anciano tenía tierra sembrada, fue de noche y le sembró cizañas, diciendo: de esta forma me voy a vengar todo lo que me hizo. Va a tener una mala cosecha. No le van a crecer los frutos. Pasaron los días y el joven se casó. Y el anciano fue a la boda. Y el regalo que le dio el anciano fue la escritura, regalándole toda la tierra que él le había sembrado cizaña. El anciano no sabía eso, pero sintió en su corazón regalarle esas tierras. Ahora lo que él sembró, que ir a cosecharlo. Esa es la ley que rige a pastores, profetas, apóstoles, salmistas, a todos. Nadie se escapa de ella. Por eso es que tenemos que tener cuidado cómo tratamos a los que nos aborrecen, cómo manejamos las situaciones de aquellos que cometen errores, pecados, porque tenemos que tener en cuenta que la misma forma en que lo estamos tratando es la siembra que estamos haciendo para luego ser tratado en la misma cosecha que hagamos. Por eso Jesucristo dice: amar a vuestros enemigos, perdonar a los que maldicen, bendecir a los que te maldicen. Porque al hacer eso, te escapa de cosechar lo que ellos están sembrando. Yo sé que hoy algunos querían un mensaje de la unción tridimensional. Querían la unción rompecabezas, establece qué sé yo. Pero realmente creo que necesitamos escuchar lo que dice Gálatas: Dios no puede ser burlado. Alguien tiene que oír eso. Dios no puede ser burlado, ni por Juan Carlos, ni por el super extraordinario apóstol, ni por el profeta más ungido, ni por el super pastor de la iglesia más grande. Todo lo que ese pastor siembre, la ley lo hará cosecharlo. Por eso es que debemos de tener cordura, estabilidad, madurez para tratar a alguien con la madurez que tiene que ser tratado. No vaya a ser que al tratarlo livianamente, desenfrenadamente, sembremos en él algo que luego lo cosechemos más adelante. Hay alguien que dice amén. Yo me preparé por dentro, porque yo dije: yo sé que no van a alabar mucho, ni va a haber un aleluyita, ni un aleluyón fuerte, pero la palabra te va a servir, aleluya, y se va a ir contigo. Alguien dijo que a un pastor le dijeron: los miembros se te van cuando tú predicas la verdad. Y él dice: gloria a Dios, pero yo sé que cuando necesiten la verdad se van a acordar de este mensaje. Alguien diga aleluya a su nombre. Note lo que dice Santiago. Dice: porque el que siembra para su carne, de su carne cosechará o segará corrupción. El invertir tiempo en cosas carnales te hará vivir carnalmente, pero el invertir tiempo en cosas espirituales te hará vivir momentos espirituales. Antes de entrar a esa esfera, quiero tocar más profundo todavía. La Biblia dice en Génesis, búsquelo, quiero que lo tome, quiero que lo ponga en el baño donde usted se cepilla todos los días, para que lo lea, para que lo vea, para que haga memoria de esto, porque esto puede ayudarte a vivir la buena vida en la tierra. La buena vida no está en tener dinero, la buena vida no está en tener la casa, la buena vida no está en ser famoso, la buena vida está en saber ser buenos sembradores para vivir cosechando buenas cosechas. Alguien diga amén a su nombre. Esta es una ley que es desde los tiempos antiguos. Cuando no existía Estados Unidos, esta ley estaba allá. Esa es la ley de la vida. Cuando no existían tus padres, ya ella existía. Dios le dice a Noé, Génesis 8, 22, le dice: mientras la tierra permanezca, ¿permanece la tierra hoy? ¿Está la tierra hoy? Así que esta palabra no fue revelado a Moisés. esta es la ley de un Dios eterno que dice: mientras permanezca la tierra, no cesará la sementera y la siega, el frío y el calor, el verano y el invierno, el día y la noche. Pregunto: ¿hay verano? ¿Hay invierno? ¿Hay día? ¿Hay noche? ¿Hay calor? ¿Hay frío? Pues habrá siembra y habrá cosecha. Dios está hablándonos que la siembra es tan poderosa que tuvo que compararla con el día y la noche, dando a entender: mire, usted puede ser súper rico y usted puede evitar las leyes, engañar a los jueces, comprar al presidente, pero de algo que usted jamás escapará es del día y la noche. Se puede ir de México corriendo hacia Asia y allá habrá día y habrá noche. Se puede ir a República Dominicana y allá habrá día y habrá noche. ¿Sabe lo que dice Dios? Donde quiera que tú vayas, la ley de la siembra y la ley de la cosecha estará contigo. Sigo paro. Toquecito a los monitores. Sigo paro. Esto tiene que quedarse en su corazón. ¿Por qué? Porque Dios dice: así como existe el calor y el día, así mismo existirán los resultados de tu siembra. Tendrá la cosecha. ¿Cómo trata al que te ofende? Eso determinará cómo serás tratado tú. ¿Cómo trata al que comete un error? Así mismo será tratado tú. ¿Cómo comete al que cae en pecado? ¿Le pone el pie para aplastarlo o le extiende la mano para ayudarlo? Porque cuando extiende la mano para ayudarlo, ¿sabe lo que estás haciendo? El día que tú resbalares, tendrá muchas manos sobre ti ayudándote. Estoy hablando de algo más profundo que hablar en lenguas. Estoy hablando de verdaderos resultados en la tierra de los seres vivientes. Mientras

solo vas a cosechar lo que has sembrado. Y no estoy hablando de dinero hoy. Si tú siembras tiempo en Dios, cosecha tiempo de Dios contigo. Si siembra tiempo de oración, tendrá tiempo de unción. Si siembra tiempo de adoración, de entrega, de rendirte, el Espíritu flotará sobre ti de forma sobrenatural. La medida de cómo quieres vivir tu vida no la tiene Dios. Dios te la dio a ti. Tú decides a qué nivel quieres vivir en esta tierra. La misericordia que usa para otro será la misma que usarán para usted. Alguien tiene que alabar a Dios. Alguien tiene que alabar a Dios. Yo no cosecho lo que no siembro. Hace unos años atrás, Satanás desató una situación sobre mi vida y sobre nuestra familia increíble. Todo apuntaba a que hasta ahí llegaba Harrigan. El diablo formuló todo, lo preparó toda la plataforma para destruirme. Yo estaba desolado, yo estaba triste, yo no podía ni hablar, yo no podía ni orar, solo ayunaba, no comía, se me cerró la garganta. Y estaba ahí en el payment y decía: Señor, no puedo ni orar. Solo llorar, ¿qué hago? Y mientras estaba desolado y no sabía qué hacer, no apareció ningún profeta para profetizarme. De esa situación donde Dios dice: no quiero intermediado, yo voy a tratar yo con él. Son de esos momentos donde Dios dice: no te voy a enviar un mandado, yo iré yo mismo a enseñarte. Yo le quiero decir que si usted tiene una situación donde cree que no hay salida, mire, hay salida. El Señor ya tiene todo provisto para darte la salida. Oh, alaba la gloria de Dios. Y yo estaba bien atormentado, pero muy atormentado, hermano. Me iba para el monte solo y mi esposa: ¿pan de mal? Y yo: olvídate. Y me llamaba, nadie sabía dónde yo estaba. Quería estar solo. Yo no quería profeta, yo quería a Dios. Y cuando estoy ahí tan preocupado, el Espíritu Santo me habla y me dice: ¿alguna vez tú sembraste eso? Le dije: no. Me dijo: pues si usted no lo sembró, usted no va a cosechar ese problema. Y me sacudió el polvo y dije: diablo, que lo va a cosechar el diablo, pero no el varón de Dios. Lo que yo no sembré, yo no cosecho. Hay alguien que alaba la gloria de Dios. Dios te dice: tiene la semilla en tus manos. Y no hablo de dinero. Tiene la voluntad, tiene la actitud, tiene la decisión de cómo vas a vivir con el otro, porque así mismo vivirás tú mismo. Alguien alabe a Dios. Prepárese el que está aquí, porque los tiempos buenos vienen, los tiempos gloriosos vienen, porque vas a sembrar gloria, vas a sembrar honra en otro, y honra vas a cosechar. Esta palabra que te estoy dando es más fuerte que una profecía. Porque esta no la dijo un profeta. Esta la estableció Dios. Dijo: como haya luz, como haya día y haya noche, así el que siembre cosecha. Es una regla del cielo que gobierna toda la tierra. Alguien diga aleluya. Voy a hablar un poco de lo material, para tocar lo espiritual. Esa ley rige a todo el mundo. Puede ser el querubín cantando y no se escapa de esa. Si esa salmita trató mal a otra salmita y la criticó, va a cosechar crítica y la van a tratar mal también. Si ese pastor le robó la ofrenda al predicador,
a él le van a robar también. No, no, no, usted no está aquí todavía. Si ese hermano vive averiguando la vida del otro para tratarlo mal y para difamarlo, la difamación tocará tu puerta también. Esa es la ley de la vida. No te podrás escapar. Por eso sé sabio en esta mañana y di: voy a sembrar bendición, voy a sembrar honra, voy a sembrar perdón, voy a sembrar ayudar a que se levante alguien. En mi casa, donde yo me crié con mi abuelo y mi tía, nunca nos acostamos sin comer y dependíamos del mar. Siempre había comida, porque cada vez que mi tía cocinaba, mire la ley, cada vez que mi tía cocinaba, guardaba 3 o 4 platos de comida y decía: para el que aparezca con hambre. Y siempre aparecían 5 o 6 y ahí estaba la comida ya para ellos. Nunca, mi abuelo murió y nunca se acostó sin comer. Aleluya. No era profesional, pero conocía la ley de esa palabra. Terminó cristiano, gracias a Dios. Esa ley. Yo he visto predicadores que han tratado mal a hermanitos que tienen fe. Yo

que rechazó, ahora está por encima de él. Hay alguien que alaba a Dios. No trate a otro mal, porque tú no sabes. Alguien tiene que alabar a Dios. Yo desato que esa ley se te manifieste esta misma tarde. Vienen los tiempos buenos. Siéntate, ya me voy. Dile a alguien, trátame bien, porque puede ser que yo saque, te firme el próximo cheque. Trátame bien, porque tú no sabes. El mundo da vuelta y tú no sabes dónde tú estás mañana y dónde yo estoy. Alguien dice aleluya. Escucha eso. La Biblia dice, ay, Dios mío, se me fue el tiempo. La Biblia dice que no hay más, Proverbios, Eclesiastés, creo que no hay maldición sin causa. Alguien alabe la gloria de Dios. Mis hijos no pueden cosechar lo que mi papá sembró, no, porque en mí se rompen todas las maldiciones de mis generaciones para atrás. Mis hijos no van a caer preso, porque yo no estuve preso. Mis hijos no van a vivir en las calles mendigando, porque yo no sembré eso. Yo sembré a Dios en ellos, y yo voy a ver a Dios en ellos. Instruye al hijo tuyo en el camino, y cuando esté grande no hay diablo que la aparte de él. Alguien alabe a Dios. Tu casa es casa de Dios, porque tú le sirves a Dios. Oh, en tu casa se alaba, en tu casa se cree, en tu casa se lee la Biblia. Está sembrando a Dios allí y va a cosechar el poder sobrenatural de Dios. Ya termino. Uy, yo quería predicar el pasito. Nosotros latinos somos irremediables, no hay cura. Somos gritones, bullosos. Es que como que expresamos. Es que es un mexicano, bailaba la quebradita. ¿Cómo es que aquí parece una estatua? Aquí es que hay que bailar, Rey de Reyes. Aquí es que hay que alabar al Rey de Reyes. ¡Oh, gloria! Así que, escucha, no te preocupes por lo que la gente diga que te va a pasar. Tú abre tu libreta espiritual y di que sembraste. Y si tú no has sembrado el fracaso que ellos te están profetizando, dile, mentiroso. No hay forma de yo fracasar, porque yo sembré en Dios victoria. Y no hay profeta falso, no hay sueños falsos, no hay visiones falsas que me hagan vivir lo que Dios no me va a hacer vivir. Ah, los profetas van a tener que afinarse.

Mira, lo más tonto, lo voy a decir así, dominicanamente o hispanamente, lo más bruto que puedes hacer es que Dios te ponga en el corazón regalar algo y tú quedarte con eso. Está deteniendo tu cosecha. Mire, la primera vez, bueno, y la única y la última, que yo me casé, la única, la última, no ha habido más. Yo le dije a mi esposa, yo he contado ese testimonio, le dije, mire, yo le voy a dar el dinero para comprar los souvenirs. ¿Algo con los souvenirs? La decoracioncita de la boda. Pero yo estoy hablando por fe, porque yo no tenía nada. Y yo iba a la casa de ella, la suegra mía, que yo me la llevé y los hijos no han disfrutado lo que yo he disfrutado. Me cocina, me hace el té. Es verdad que hay gente que trabaja para otro, porque es una bendición. Escúcheme. Y yo iba a comer todos los días porque ella me guardaba comida. Yo no tenía dónde comer, mi mamá estaba lejos. Y ahí era que yo comía, enamorado, imagínense, más rápido. Y ahí yo comía. Y yo recuerdo que llegué ese día y mi esposa me estaba esperando para que le diera el dinero. Yo no tenía nada. Y le dije, déjame ir a comprar un refresco y vengo ahora para darte el dinero. Pero yo no tengo nada, una Coca-Cola, me acuerdo como hoy. Pero meses, días antes, yo había comprado un reloj en $50 en Curazao. Y yo estaba tan emocionado porque yo lo hacía así, prendía luces. Y cuando iba al Monte Oral, yo miraba todo. Y dije, ¡ah, este reloj está extraordinario! Y el Señor me dijo, dáselo a ese pastor que no tiene. Y yo dije, bueno, voy a aprovechar la revelación. Y dije, por mi boda, te lo siembro. Escucha. Pasaron los días, pero esta es una siembra que la iba a cosechar como Dios dijo. Cuando yo voy camino al mercado, al colmado, a donde venden el refresco, y lo compro, cuando salgo de ahí, encuentro que hay mucho dinero en la calle, tirado. Miro para todos los lados y no veo a nadie. Pero allá al fondo visualizo a alguien como que está mirando, diciendo, ¿será de él el dinero? Se le cayó. La mente rápida, hermano. Rápidamente mi cerebro, mi espíritu me dijo, ni siquiera vuelva a mirar. Abájate como que es tuyo, porque es tuyo. Me abajé y dije, este dinero si se cae. Lo recogí todo y estaba exactamente lo que mi esposa necesitaba para la boda. Impresionante. Alguien dice, pastor, declare que me voy a encontrar dinero en la calle. No, no, yo sembré un reloj. Por eso yo encontré el dinero que necesitaba. Esto no es una profecía. Esto es que lo que siembra es lo que va a cosechar. Que lo que siembra es lo que va a cosechar. Escuché esto. A veces usted va a jugar el papel de tonto con la gente. Usted va a quedar como un ridículo con ellos y con sus amigos. Porque la gente va a decir, no te quede así, respóndele, dile esto, hale esto. Y tú vas a quedar como tonto. Pero el tonto es el que no conoce esta ley. Usted responda como dice la Biblia. Bendiga al que lo maldiga. Ore por el que lo persiga. Porque usted no va a cosechar persecución ni maldición. Usted va a cosechar bendición. Porque si está bendiciendo, esa bendición te alcanza. Alguien alabe la gloria de Dios. Dile a alguien, prepárate. Los días buenos para ti van a llegar. Porque vienen los días de tu sembrar. Alguien diga amén. ¿Cuándo te ha visto un chismoso que no lo chismean a él también? ¿Por qué conocen a la chismosa del barrio? Por chismosa. ¿Y por qué le llaman chismosa? Por chismosa. Entonces, ya termino. Dos cosas. En el ámbito natural, esa ley es la misma, no cambia. Lo que sembramos, cosechamos. A su nombre.
A su nombre. Un día Dios me dijo, siembre su carro. Para un dominicano, Santo Domingo, sembrar su carro. Aquí no. Aquí no, aquí cualquier gato tiene un carro. Pero allá, por ejemplo, en Honduras, México, por eso es que los carros de Venezuela y esos lugares son carros de la vieja guardia, del 80, y están intactos. Y si tú lo tocas, hay problema. Pero casi nadie maneja carros del 80 aquí, o del 90, o del 99. So, es decir, es difícil. Entonces Dios me dijo que lo diera. Haciendo la historia corta, yo se lo sembré a alguien. A las próximas 2 semanas yo coseché uno mejor. No fue una suerte, no fue una profecía, fue una ley. Yo di, yo recibí. ¿Y por qué traigo todo esto a este escenario en esta mañana? Porque yo sé que ustedes están ungidos y van a recibir una porción más ahorita. Pero aún siendo ungidos, si no captan esto, van a fracasar. Porque con todo ese ungido, lo que siembra cosecha. David sembró muerte. ¿Y qué cosechó? Muerte. Y era el ungido. No. Vio a sus hijos morir porque él mandó a matar a Urías. O sea, lo que él sembró, aunque sea el rey con todo y corona, el cantor, no había nadie que cantaba más lindo que David. El tipo era rubio, de ojo elegante, hermoso, ungido. El tipo mataba oso, mataba leones. Él fue el rey más perfecto, pero mató a alguien inocente y le mataron al hijo. Esa ley es para todo, Moisés, Josué, quien sea. No hay un superapóstol que se escape de ella. Como el apóstol trate a la gente sencilla, así un día lo van a tratar a él. Como era vergüenza a alguien, un día un general le va a hacer pasar vergüenza. Es decir, que lo que sembraste es lo único que vas a cosechar. No te sientes mentalmente y digas, voy a cosechar. No, si no sembró, no puede haber cosecha. Es la ley que le desataron a Noé. Le dijeron, mientras haya frío y haya calor, mientras haya día y haya noche, habrá cosecha sobre la tierra. Alguien alaba a Dios. La gente va a criticar por las redes. Usted no sabe cuánta gente. Yo he gente que me llaman, gente que ofende, gente que llama a uno demonio, que le dice todo lo que ellos quieran decir. Y yo hago esto. Ah, pero pastor fulano dijo esto. Usted no responde. ¿Para qué? Si él se lo está creyendo y tú te lo estás medio creyendo, ¿para qué voy a tratar de convencerte en lo que tú estás creyendo? No me importa lo que tú estás creyendo. Yo sé lo que ya Dios dijo, lo que Dios hará. Y la Biblia dice en Isaías que si la mano de Dios se extendió, no hay que la haga retroceder. Las opiniones del mundo no van a devolver la opinión de Dios acerca de ti. Lo que Dios dijo de ti se va a cumplir. Lo que Dios dijo de ti viene en camino. Lo que Dios dijo de tus hijos ya existe. Es cuestión de tiempo para que se manifieste. Escucha, es la ley. Es la ley. Yo he visto hombre. Hay gente que el Señor tenga piedad. Mal agradecido. Yo he visto gente que viene un predicador, lo ayuda, le da ofrenda, lo bendice, le da dinero, le lleva compra. Y cuando ese predicador cayó y cometió un error, al que le dio se levanta y lo pisotea y lo pone por toda la red y dice: ese no sirve. Al que le dio, ¿usted cree que ese va a vivir bien? No, ahora dicen que el que no sirve él. Porque fue lo que él sembró, es lo que él tiene derecho a cosechar. Tú no estás aquí todavía. La diferencia de la muerte de David y Saúl está clara. Saúl mató a los sacerdotes a espada. ¿Cómo murió Saúl? A espada. David no tocó al ungido. ¿Cómo murió? Lleno de gloria, lleno de día, lleno de riqueza. David peleaba toda la batalla, pero nadie lo podía matar. ¿Por qué? Porque nunca tocó al ungido. Y si tú no tocas al ungido nadie lo va a tocar tampoco. Alguien alaba la gloria de Jehová. Si tú no tocas al ungido,
ungido tampoco te van a tocar. ¿Alguien está aquí? Dígale a alguien, ¿está entendiendo? ¿Capicho? ¿Está entendiendo? Te están diciendo cómo vivir mejor. Y te garantizo que así es. Todo se trata de sembrar. Todo se trata de cosechar. Y terminando este mensaje tan raro, la gente anhela avivamiento. Esto es avivamiento. No, usted no está aquí todavía. Alguien diga aleluya. Diga conmigo, estoy a punto de tener cosechas grandes, porque ya estoy decidido a sembrar en grande. Sigo paro. Estas son unas verdades que tienen que ser habladas, porque si no la gente va a seguir hablando en lengua y en tristeza. Va a seguir hablando en lengua y en amargura. Va a seguir hablando en lengua y cosechando problemas. Alguien diga aleluya. Alguien diga aleluya. Escuche esto. Me voy. Mira, lo voy a decir pausadamente, en cámara lenta. No, tranquilo. Quiero que entre a tu oído lo que vas a escuchar. Y está entrando. No puede esperar cosecha o resultado de lo que nos ha sembrado. Pastor, me estoy poniendo vieja, parezco de 60 cuando solo tengo 40. Es un demonio. No, es que te acuestas tan tarde y como no descansa y no duerme, los resultados son arrugas que parecen coco. Pastor, ore porque yo quiero rebajar. Quiero rebajar. Todos queremos rebajar. Escúchame. Pastor, pero no sé qué hacer. No rebajo con nada. ¿Seguro? ¿Seguro que no sabe qué hacer? ¿O es que no lo quiere hacer? Sigo paro. Yo sé que los religiosos me van a perseguir, pero bueno, déjame decirte algo. Hay un personaje natural que a mí me encanta cuando yo era niño. Imagínense, ¿quién no fue influenciado por ese comediante? El Chavo del Ocho. Un día dice que llega y le dice al gordo, ¿cómo se llamaba? No, Ñoño no, el papá de Ñoño. Señor Barriga, tantos mexicanos, no me dice que no saben. Ten misericordia de estos mexicanos. Escúchame. Y le dice Chapulín, ya tengo la receta para que usted rebaje, señor Barriga. Y el señor Barriga, que es el dueño de todo, brinca y dice, chavo, si me dice te voy a dar algo. Y le dice, es una sola condición. Cuéntame, dímela. La descubriste. Y le dice, cada vez que le den comida, haga así. Señor Barriga se enoja y se va. So, el resultado, aún en lo natural, del cuerpo que yo tengo, es de la boca que yo tengo. Óigame, y no se ofenda a nadie, pero alguien tiene que decir la realidad. Del tamaño de mi boca será el tamaño de mi cuerpo. Ese es un punto. Ahora, hay gente que están enferma y se van a sobrepeso descontroladamente, aunque yo he visto personas sobrepeso que comen poquito y engordan porque tienen un descontrol. Tiene que ir a un doctor, orar al Señor que lo sane. Eso es del 100 un 10%, pero el 90% es por la boca. Entonces seamos realistas. Si yo no cuido lo que como, entonces ¿cómo quiero tener el cuerpo que quiero?
Si yo a las 12 de la noche me como 10 tacos con 20 pupusas, un tanque de jugo, comida de cerdo, y luego me acuesto, Jehová, ayúdame a rebajar. Dios dice, mientras haya frío y haya calor, tú cosecharás lo que está sembrando. Bien, para que no se pongan rojos los que están sobrepeso, porque esto no tiene que ver con usted. Esto es parte del mensaje. ¿Cuánto me dicen a Dios? Y yo mismo me incluyo. Yo todos los días deseo rebajar. Todos los días. Gracias, mi hermano. Todos los días deseo rebajar. Pero solo me acuerdo por la mañana. Cuando voy a comer, se me olvida. ¿Sí o no? Ah, yo soy el único aquí que hace eso. Oh, wow. Soy anormal. ¿Están aquí ustedes? Estoy tratando de decirte que tú tienes control de ti. Que Dios no te dio espíritu de cobardía, sino de dominio. Yo tengo años diciendo, how are you? Good morning. Hi, sir. Y diciendo, este año voy a hablarme inglés que los americanos que nacieron aquí. Este año hablo inglés. Pasó el año. Señor, ayúdame a hablar inglés. Y Dios me dice, invierte horas estudiando y hablará inglés. ¿Cómo quiero yo acostarme un día? Al menos que no sea un don del Espíritu. Y eso de vez en cuando. Acostarme y amanecer. No. Porque tiene que haber una inversión para que haya un resultado. ¿Alguien está entendiendo la ley de la siembra hoy? Escucha, siéntate, ya termino. Pastor, tengo taquicardia. El corazón subí en el escalón y me estoy ahogando. Voy para el médico, esclavo de los doctores. Usted se puede librar a todos esos médicos a veces que no tienen nada que darle, sino mirarlos como cajero automático. Y en vez de correr a un doctor, levántese temprano y comienza a caminar la primera dos semanas y luego a correr. Le garantizo que nunca más se va a sofocar cuando viva una escalera. Parecerá un niño aunque tenga 80, caminará sin cansarse. ¿Por qué? Porque usted está invirtiendo tiempo en el ejercicio y el resultado, un corazón sano, el colesterol baja. Yo estoy ayudando a alguien a vivir la vida de Dios aquí. Hay alguien que la recibe. Quiero la unción. Quiero hablar con ángeles. Quiero oír la voz audible. Quiero que me dé una unción Dios tan fuerte que para saludarme a mí tengan que saludarme por texto. Quiero la unción tridimensional. Amén. Dios la tiene. Ahora, ¿qué está sembrando para recibirla? Está sembrando mucha televisión. Está sembrando mucho cine. Está sembrando muchas vacaciones. Está sembrando mucho, hasta mucho ejercicio, porque está ahí, hay que tener cuidado. Está sembrando tanto tiempo en el gimnasio, 2 minutos en la oración y luego quiere la unción. ¿Usted está loco o qué? Aquí dice que lo que siembra para el espíritu, de él segará cosas espirituales. No, usted no está aquí todavía. Si yo quiero la presencia de Dios, si yo quiero ser ungido, si yo quiero predicar con unción, ¿qué

de milagro y de liberación en cualquier momento. Ya lo voy a parar aquí. El que siembra para la carne, de la carne segará corrupción y muerte. Mas el que siembra para el Espíritu, del Espíritu segará vida eterna. Lo voy a dejar aquí. Pero más para adelante dice que siempre que tenga oportunidad de hacer el bien a alguien, oye, no que te confirme Dios, que la oportunidad se presente. Que vayas caminando. ¿Está usted aquí? Yo sé que no parece espiritual lo que voy a decir, pero alguien tiene que decirlo. Yo miré una película una vez donde le dijeron a alguien: dile que sí a todo. Y él se monta en el carro y viene alguien de la calle y le dice: ¿me puedes llevar en tu carro sucio? Y él dijo: sí. ¿Me puedes prestar tu celular? Sí. ¿Me puedes dar dinero? Sí. Y diciéndole sí, se le acabó la gasolina al carro. Y se va a una gasolinera con un galoncito y ahí conoce a una joven que más luego es su esposa. Por decirle sí a todo, y mientras la oportunidad se presentó a ayudar, encontró a la esposa que le tenía. Entonces Dios dice: mientras hay oportunidad, no mientras Dios te confirme, mientras se te presente la oportunidad de ayudar a una familia, ayudar a un predicador, ayudar a alguien, hazlo, porque esa oportunidad no llegó sola. Esa es una oportunidad para Dios bendecirte. No es una oportunidad para ayudarlo al otro, sino es para que tú coseches lo que vas a hacer en esa persona. ¿Hay alguien que alaba a Dios? Escucha, ya termino. Cuando se te presente la oportunidad de financiar a alguien en el ministerio, de ayudar, de darle pan, de darle comida, ¿sabes lo que estás? ¿Sabes lo que Dios te está diciendo? Carece de cosecha. Y te estoy dando la oportunidad de que siembre para poderte dar la oportunidad de que coseche. Lo voy a dejar aquí. El que siembra para la carne, de la carne segará corrupción. Si te juntas con gente, habla mal de predicadores, ¿qué crees que vas a cosechar? ¿La unción santa? El demonio va a cosechar. ¿Qué vas a cosechar si te juntas para hablar mal de una iglesia, para hablar, para perseguir a alguien, hablar mal de un hermano? Esperar la oportunidad de que la hermana cantando se le fue el gallo para que tú digas que no sirve. Esperar que un predicador, un pastor cometa un error y tú digas: ese es un brujo. Y comiences: ese brujo. Ah, ¿qué tú vas a cosechar? ¿Cómo tú crees que te van a llamar a ti, ángel? Un día alguien te va a decir: brujo. Porque lo que tú sembraste en esa persona es lo mismo que tú estás destinado a cosechar. ¿Y por qué Harrigan predica eso hoy? Porque yo creo en mi espíritu que usted no viajó de lejos para solo venir al congreso y gozarse. Usted viajó de lejos porque usted quiere un cambio en su vida ya. Porque usted quiere ver un cambio en su vida ya. Y lo que va a traer el cambio en su vida es la forma en la que tú trates a otro. Amén. Escucha, siéntate allí. Termino con esto. La lista es larga para predicar este mensaje, pero creo que el punto ya usted lo acaba de entender. Y creo que ahora mismo se está arrepintiendo por la forma en que trató a otro. Sé que el Espíritu está trayendo convicción y le está mostrando exactamente dónde estuvo, dónde usted falló. ¿Para qué? Para que crezca, para que no se quede en el mismo lugar. Porque que hay, yo conozco personas ungidos que no crecen. Y tú lo empujas y tú le abres puertas y no dan. Y tienen la unción, pero no dan. ¿Qué es lo que pasa? Cuando tú escuchas sus conversaciones, son envidiosos. No pueden disfrutar la victoria del otro predicador. No pueden aplaudir el milagro que Dios hace con otro. No se gozan de la casa que Dios le dio al otro.
Cuando otro viene a bendecirse, ese es un tigre, ese tiene eso por esto y por esto y por esto, pero él es malo. No saben, si tú no puedes celebrar el milagro del otro, porque tú no estás listo para tus propios milagros. Entonces ahí yo me doy cuenta y digo, no puede crecer, porque en la forma que él está tratando al otro, lo está tratando Dios a él también. Ama a la gente aunque te maldigan, porque entonces alguien te amará. Bendice al que te persigue, porque alguien te perseguirá. Aleluya. Ofrenda sobre el que no tiene, porque en tu día malo también te ofrendarán. Al que da al pobre en el día malo, él clamará y será escuchado por Jehová, Dios de los cielos. ¿Hay alguien que alaba a Dios? Mira, más que hablar en lengua en este día, agarra esta palabra, apégate a ella, porque tu barrio va a temblar. El diablo no puede con esa ley. El diablo

0: 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La temperatura y humedad.
1: Temperatura 90 grados.
2: Humedad 74%.
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0: 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La hora en los estudios.
4: La hora en los estudios.
5: Son las 11:02.

0: 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La temperatura y humedad.
1: Temperatura 90 grados.
2: Humedad 74%.
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0: ¿Todos son distintos?
1: Sí.
0: Mira, mira, mira.
1: Los feos están en este lado, de arriba.
0: Pero mira, arquitecto, soberano aún, ni los gemelos son idénticos, ¿verdad? Siempre hay algo que los distingue.
1: Siempre hay algo que los
0: distingue. No hay plagio.
1: Por ejemplo, entre tú y yo, nos distingue el bembe. Ah, Lucy, ¿está bien? Y Banjo, pobre Banjo.
0: Pero ¿sabes algo? Que el Señor nos ama con todo y defectos.
1: ¡Amén!
0: Eso. ¡Aleluya! Gracias a Dios.
1: Vive Jesús.
0: Es así.
1: Y dice, extiendo mis brazos, mis manos abrí, toco la vida, vuelvo a existir. Existimos, hermano, así que canten con nosotros.
0: Pero de pie.
1: Parado de pie.
0: ¡Aleluya!
1: Y dice,

0: 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La hora en los estudios.
1: La hora en los estudios.
2: Son las 11:41.

0: con la frase que vamos a decir a continuación, algunos se ofenderán. Creemos que la civilización y la barbarie en algún punto se tocan. Decimos que hemos avanzado mucho en esto que llamamos civilización. Los niveles de vida han progresado. Más personas asisten a las escuelas de todo tipo y aquello que llamamos cultura parece estar accesible y disponible para todas las personas como nunca antes. Es decir, hemos avanzado en términos generales en esto que llamamos civilización. Pero también existe una especie de contrasentido o desmentido a la afirmación hecha antes. Se trata de aquellos actos de barbarie que cometen algunos seres humanos cuando tienen la posibilidad o el poder para hacerlos. De esto nos dan testimonio a diario los informativos de los medios de comunicación, los reportajes, todo aquello de que nos enteramos y que nos hace mirar con horror al ser humano. Porque mucha de esta barbarie en que se ve envuelto el ser humano, los protagonistas son personas con altos índices de educación, de lo que llamamos personas cultas. Por ejemplo, el caso de la pornografía infantil. Se dice que es un negocio que mueve sobre los 500 millones de dólares al año. Es decir, este tipo de empresas, si podemos llamarlas así, generan más recursos que las exportaciones de productos elaborados de materia prima de cualquier nación. En este negocio sucio se invierten millones en equipos de filmación. Se contratan a personas que van a estar detrás de estas cámaras y se engaña a padres y a niños para llegar a las bajezas más increíbles que luego serán puestas en estos vídeos, duplicados por millones y vendidos como un producto más. Esto es un ejemplo pálido de la barbarie en que el ser humano culto y civilizado se ve envuelto en nuestro tiempo. Si tuviéramos que hacer un catálogo de todas estas cosas, con toda probabilidad, este sería un punto entre muchos otros tantos en que el ser humano participa en un afán de lucro, de codicia y en donde se han perdido todas las referencias morales. Civilización y barbarie van de la mano y en realidad constituyen una tragedia. Como nunca antes se hace más evidente el mensaje de Jesucristo, que habló no de tres o más alternativas para el ser humano. No se presentó a sí mismo como el camino para llegar a Dios. No, un camino, no un sendero, sino el camino, porque la barbarie que ha hecho presa del ser humano necesita también una solución radical.
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1: En Radio Salvación, la temperatura y humedad.
2: Temperatura 93 grados.
3: Humedad 63%.

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2: Hoy continúo respondiendo a la señorita de 21 años que me decía que ya no le importaba más, que estaba saliendo con un hombre casado, que se estaba volviendo inescrupulosa, que tenía temor de cometer una locura y perderse para siempre en el fango de la indignidad. ¿Recuerda usted esa carta? Voy a dejar la segunda parte de la carta quizás para mañana. Señorita, usted dice que ya no le importa, que se está volviendo inescrupulosa. Pero por otro lado, señorita, me escribe usted a mí una carta pidiendo un consejo. Yo creo que usted todavía no se ha endurecido demasiado y creo firmemente que su conciencia todavía es tierna, gracias a Dios. Porque la Biblia habla de aquellos cuya conciencia se endurece, se cauteriza y se vuelve indiferente a los llamados de Dios y a los llamados del cristianismo. Lo que usted siente, señorita, lo que usted necesita, lo que usted desea es casarse, ¿verdad? Eso es perfectamente lógico y correcto. Una joven de 21 años, inteligente, empleada de una gran compañía allí en su país, obviamente tiene derecho y deseo de casarse. Eso es correcto. La cuestión es no cometer una locura en cuanto al matrimonio. Casarse mal, querida señorita, es arruinar toda la vida. El divorcio no resuelve el problema. Supóngase que usted me dice, pero Palau, me caso y si no resulta me divorcio y busco otro hombre. No, no, no, por favor. Usted va a pagar para todo el resto de sus días. Aunque es cierto que Dios perdona a los que han fracasado y Dios levanta a los caídos. Pero el dolor, las cicatrices, las memorias tristes, el sentido de fracaso, eso nunca se borra. Porque es romper con una ley fundamental de Dios. Ahora, es verdad que si usted continúa saliendo, especialmente con este hombre casado que usted dice que le parece que lo va queriendo, usted está confundiendo el amor con la pasión. La pasión es una inclinación físico-sexual-emocional. El amor es algo profundo, permanente, eterno. El amor viene de Dios. La pasión es parte del problema de la raza nuestra, que es una raza que ha caído y que se encuentra en un sentido fracasada. Señorita, su madre se opone, y su madre tiene razón. Usted dice que está contraviniendo sus propios principios cristianos y los deseos de sus padres. Usted está haciendo lo contrario. Señorita, vuélvase a Dios. Vuélvase al Señor Jesús. Él va a llenar la insatisfacción de su alma, la intranquilidad. Jesús dijo, cualquiera que bebiere de esta agua, agua material, volverá a tener sed. Mas el que bebiere del agua que yo le daré, no tendrá sed jamás, sino que el agua que yo le daré será en ella una fuente de agua que salta para vida eterna. Lo que usted necesita, señorita, para llenar ese vacío, esa insatisfacción, esa intranquilidad, es no morirse, sino morir al pecado, morir al mundo, morir a las pasiones de la carne y ser llenada por el Señor Jesucristo. Él le da el agua de vida. Es el Espíritu Santo. El Espíritu Santo viene al corazón cuando uno recibe a Cristo por la fe y es una fuente de agua que salta para vida eterna. Señorita, reciba a Cristo y Él va a encaminar bien sus pasos. Hasta mañana.
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muertos en Cristo resucitarán primero. Luego nosotros, los que vivimos, los que hayamos quedado, seremos arrebatados juntamente con ellos en las nubes para recibir al Señor en el aire.

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2: La hora en los estudios.
3: Son las 12:20.

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1: Temperatura 93 grados.
2: Humedad 63%.
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0: 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La hora en los estudios.
1: La hora en los estudios.
2: Son las 12:40.

0: 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La temperatura y humedad.
1: Temperatura 94 grados.
2: Humedad 60%.
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0: Gobernar es educar, dijo un latinoamericano, pero no todos los políticos parecen pensar igual. Es probable que en la próxima década no queden niños sin oportunidades de escolarización primaria en ningún país de América Latina. Sin embargo, esto no significa que todos los niños vayan a completar este nivel educativo con éxito, y mucho menos que la escuela les proporcione los aprendizajes que requieren. La educación en América Latina está plagada de graves problemas de eficiencia y calidad de la enseñanza. En los próximos años, estas tendencias se podrán modificar solo a condición de que los gobiernos enfaticen muy fuertemente las políticas de equidad en la eficiencia y en la calidad de la educación. Esto significa, entre otras cosas, incrementar el gasto en el área de la educación y enfocarlo con más precisión hacia los alumnos que tengan más necesidades. Un efecto positivo de la ampliación de la cobertura de la educación primaria en nuestro continente ha sido la disminución del analfabetismo absoluto. No obstante, de no modificarse las condiciones de eficiencia y calidad de la educación básica o primaria en los próximos 10 años, habrá como promedio entre un 30 y un 40% de la población incapacitada para incorporarse a trabajos formales y para recibir los beneficios del desarrollo. Además, esta escolarización deficiente se constituiría en un lastre para el desarrollo económico de los países. La educación debe llevarse a todos los niveles, incluyendo el ético y moral, creándoles a las iglesias el desafío de que aquellas deben saber enfrentar. De otra manera, estaremos dando origen al ciudadano educado, pero secular. Jesucristo dijo que Él era la luz del mundo, que alumbra a todo hombre.
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0: 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La hora en los estudios.
1: La hora en los estudios.
2: Es la 1:23.

0: 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La temperatura y humedad.
1: Temperatura 94 grados.
2: Humedad 60%.
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1: 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La hora en los estudios.
2: La hora en los estudios.
3: Es la 1:41.

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1: Debemos tener nuestras prioridades espirituales bien definidas antes de poder ser ayuda para alguien, porque, como usted seguramente bien lo ha escuchado, nadie puede dar ni enseñar lo que no tiene y lo que no sabe.
2: Recuerdo que cuando me llamaron para ser pastor en una iglesia con una numerosa membresía, lo primero que hice fue tener una reunión especial con los diáconos y los demás líderes de la iglesia, y les dije: hermanos, deseo que me ayuden a ministrar a quienes hacen decisiones espirituales o necesitan de nuestra ayuda. Pero escúchenme bien. Dios tenga misericordia si alguien trata de ayudar espiritualmente a otra persona sin tener un corazón totalmente puro y limpio delante de Dios. ¿Qué quise decir con eso? Pureza antes que ministerio. Y ellos estuvieron de acuerdo conmigo.
1: Como nadie podría sacar una pajita del ojo ajeno teniendo una enorme viga en su ojo, cuando se trata de nuestra relación con Dios, muchos creen que no se necesita ninguna prioridad en eso. Hola, les saluda Irving Travelo. Bienvenidos a El Amor que Vale. Hoy, el Dr. Adrián Rogers, en la voz del pastor Lenín de Llanón, nos entrega la primera parte de El Poder de las Prioridades.
2: En el Nuevo Testamento busca el capítulo 6 de Mateo, verso 33. Mas buscad primeramente el reino de Dios y su justicia, y todas estas cosas os serán añadidas. La mayoría de los problemas de las personas se podría resumir en una frase: el fracaso en poner primero lo primero. El problema en la vida de cada persona es el no tener sus prioridades en orden. Cuando usted tiene sus prioridades en orden, es decir, primero lo primero, usted no puede fracasar. Si no lo hace así, no tendrá éxito. Si usted lo analiza bien, se dará cuenta que Mateo 6:33 es una solemne promesa. Escuché de un hombre que fue a una tienda de mascotas y vio un periquito que costaba $25. No le pareció caro, si es que era verdad que el periquito hablaba, como decía el anuncio. Compró el periquito y una jaula adecuada, y muy contento se lo llevó a su casa. Pasaron varios días y el periquito no decía ni una sola palabra. Así que regresó a la tienda de mascotas y le dijo al vendedor: mire, les pagué $25 por este perico y ustedes me aseguraron que hablaría, pero en más de una semana no ha dicho ni una sola palabra. Comprendo, señor, pero ¿le compró también el pequeño columpio? No. ¿De qué me está hablando? Verá, al periquito le gusta columpiarse antes de hablar. ¿Y qué cuesta el columpio? $10. El hombre compra el diminuto columpio y lo instaló en la jaula del perico. Pero pasan los días y el perico no habla nada a pesar de que se balancea en el columpio, pero no dice una sola palabra. El hombre regresa a la tienda de mascotas y tiene una conversación casi idéntica a la anterior. El empleado le pregunta: ¿le compró ya el espejito? ¿Qué espejito? Bueno, verá, al perico le gusta estar balanceándose en el columpio y mirándose en el espejito. Solo entonces habla, como si estuviera conversando con él mismo. Y el hombre compró el espejito, que le costó otros $10. Días después regresa a la tienda y dice: mire, compré el perico, compré el columpio, compré el espejito, pero hasta ahora no ha dicho ni una sola palabra. Señor, ¿me quiere decir que no ha dicho nada después de hacer sonar la campanita? ¿De qué campanita me está hablando? Pues de la que a él le gusta hacer sonar con su pico. Verá, al perico le gusta balancearse en el columpio, mirarse en el espejo y hacer sonar la campanita antes de hablar. ¿Y cuánto cuesta esa campanita? $10. El hombre compra la campanita, regresa a su casa e instala la campanita en la jaula del perico, pero días más tarde está de regreso en la tienda de mascotas y el empleado le preguntó si ya habían instalado la pequeña escalera para el perico, porque después de estar en el columpio, mirarse en el espejo y tocar la campanita, le gustaba subir y bajar por la escalerita. ¿Y cuánto cuesta la escalerita? Otros $10. Pero el perico seguía sin decir ni una sola palabra. Días después regresa el hombre a la tienda de mascotas y como esta vez no dijo nada, el dueño de la tienda le preguntó, ¿y cómo le va con su periquito? Pues se murió. Oh, cuánto lo siento. Llegó a decir alguna palabra. Bueno, antes de morir me preguntó, caramba, es que no venden ninguna galletita en esa tienda. Yo creo que eso ilustra perfectamente la importancia de las prioridades. En nuestra vida cristiana estamos sentados en el columpio, mirándonos en el espejo, haciendo sonar nuestras campanitas, subiendo y bajando escaleras, pero hemos fracasado en la prioridad de alimentarnos nosotros mismos y nutrirnos de Dios. Buscad primeramente el reino de Dios y su justicia, y todas estas cosas os serán añadidas. Miremos el Evangelio de Mateo desde una perspectiva diferente. Quiero compartir con usted varias poderosas prioridades. Retrocedamos hasta Mateo 5, comenzando con el verso 23. Jesús está hablando y dice, por tanto, si traes tu ofrenda al altar y allí te acuerdas de que tu hermano tiene algo contra ti, deja allí tu ofrenda delante del altar y anda, reconcíliate primero con tu hermano, y entonces ven y presenta tu ofrenda. O sea, primera prioridad, reconciliación antes de la adoración. Usted no puede conscientemente estar bien con Dios y voluntariamente enojado con su hermano. Supongamos que un hombre va a la iglesia a adorar y está listo para dar su generosa ofrenda. Pero él sabe que hay alguien en la congregación que tiene algo contra él, pero no quiere hacer las paces con esa persona. ¿Sabe qué? Delante de Dios su ofrenda no será aceptada. Nadie puede adorar verdaderamente a Dios si primero no está bien con su hermano, si alguien tiene algo en su contra. Si alguien me ha hecho algún mal, puedo adorar. De hecho, ese mal que me hicieron debe motivarme a adorar mejor. Pero si yo le he hecho algún mal a alguien, si alguien tiene algo en mi contra porque yo le he hecho un daño y lo sé, y no busco la reconciliación, Dios dice que lo que yo llamo adoración no es más que vanidad. Puedo ofrendar, pero Dios no aceptará esa ofrenda. Puedo cantar, pero esa alabanza no irá hacia Dios. Puedo orar, pero Dios no escuchará mis oraciones. Hay una prioridad divina. Comunión, compañerismo, amistad, primero, y luego la adoración. Usted no puede estar bien con Dios si es que consciente y voluntariamente tiene malas relaciones con su hermano. Hay algo torcido que debe enderezar. Hay algunas deudas que debe pagar. Hay algunas palabras que ha dicho por las cuales debe pedir perdón. Ha sido el agente de críticas negativas o de chismes que han hecho daño a otros. Por tanto, si traes tu ofrenda al altar y allí te acuerdas de que tu hermano tiene algo contra ti, deja allí tu ofrenda delante del altar y anda, reconcíliate primero con tu hermano y entonces ven y presenta tu ofrenda. Segunda prioridad, lo espiritual antes que lo material. Estadísticamente, aún entre gente religiosa, el 99% de las personas ponen a las cosas primero y a Dios segundo. Mateo 6:33 es la clave hacia la prosperidad y el remedio contra la preocupación, poner lo espiritual antes que lo material. Permítame hacerle la siguiente pregunta. ¿Usted realmente espera ir al cielo adorando a cosas? Recuerde que cualquier cosa que usted ame más, tema más, sirva más, o se preocupe más que lo que ama, teme o sirve a Dios, ese es su ídolo, y lo que usted persigue en esta tierra determinará en dónde pasará la eternidad. Tercera prioridad, pureza antes que el ministerio. Mateo 7, desde el verso 1. No juzguéis para que no seáis juzgados, porque con el juicio con que juzgáis seréis juzgados, y con la medida con que medís seréis medidos. ¿Y por qué miras la paja que está en el ojo de tu hermano y no echas de ver la viga que está en tu propio ojo? ¿O cómo dirás a tu hermano, déjame sacar la paja de tu ojo, y he aquí la viga en el ojo tuyo? Hipócrita. Saca primero la viga de tu propio ojo, y entonces verás bien para sacar la paja del ojo de tu hermano. ¿Qué es lo que Jesús está diciendo? Que primero es la pureza, y luego el ministerio. El Señor no dice que no debemos juzgar. Este versículo ha sido mal usado y abusado más que ningún otro versículo en la Biblia, y en un próximo programa estudiaremos este tema. Aquí el Señor nos está advirtiendo acerca de la hipocresía. Habla de juzgar en forma hipócrita y que es necesario discernir antes de juzgar. Mire lo que dice el verso 6. No deis lo santo a los perros ni echéis vuestras perlas delante de los cerdos, no sea que las pisoteen y se vuelvan y os despedacen. Usted tiene que ser capaz de juzgar la diferencia entre ovejas, perros y cerdos. Tiene que tener capacidad de discernimiento para poder juzgar. Aquí el Señor nos advierte contra la atrevida hipocresía de un individuo que trata de limpiar una pequeña paja del ojo ajeno, mientras él mismo tiene una enorme viga en su propio ojo. La pureza está antes que el ministerio. Usted debe tener la capacidad de juzgar la diferencia entre ovejas, perros y cerdos. Jesús no dice que no trate de quitar la paja del ojo ajeno. Lo que está diciendo es, si te quitas primero la viga que hay en tu ojo, estarás capacitado para ver mejor y quitar la paja del ojo de tu hermano. La Biblia enseña claramente lo siguiente en el libro de Gálatas. Hermanos, si alguno fuere sorprendido en alguna falta, vosotros que sois espirituales, o sea, aquellos que son espirituales deben ayudar a los que necesitan ayuda. Pero ¿cómo deben dar esa ayuda? Sin hipocresía. ¿Qué es lo que dice el resto del verso 1 de Gálatas 6? Restauradle con espíritu de mansedumbre, considerándote a ti mismo, no sea que tú también seas tentado. Si tengo una paja en mi ojo, yo quiero su ayuda para sacármela. Pero yo no querré su ayuda si usted tiene una viga en su ojo. Hay algo en la vida de un hipócrita que le enceguece. Y cuando hablo de pureza antes que el ministerio, me refiero sencillamente a que debemos tener nuestras prioridades espirituales bien definidas antes de poder ser de ayuda para alguien. Recuerdo que cuando me llamaron para ser pastor en una iglesia con una numerosa membresía, lo primero que hice fue tener una reunión especial con los diáconos y los demás líderes de la iglesia y les dije, hermanos, necesito que me ayuden a ministrar a quienes hacen decisiones espirituales o necesitan de nuestra ayuda. Pero escúchenme bien. Dios tenga misericordia si alguien trata de ayudar espiritualmente a otra persona sin tener un corazón totalmente puro y limpio delante de Dios. ¿Qué quise decir con eso? Pureza antes que ministerio. Y ellos estuvieron de acuerdo conmigo. ¿Cómo nadie podría sacar una pajita del ojo ajeno teniendo una enorme viga en su propio ojo? Yo soy el primero en reconocer que no soy un hombre perfecto. Y mi esposa les puede decir que no soy un hombre perfecto. Pero le puedo asegurar que mi esposa también dirá que no soy un hipócrita. Yo no me atrevería a predicar, a enseñar la bendita palabra de Dios, como lo estoy haciendo este mismo momento, si tuviera pecados no arrepentidos ni confesados en mi corazón. ¡Qué arrogante, qué necia cualquier persona que toma las cosas sagradas con manos inmundas, mientras dice a los demás qué deben hacer o qué no deben hacer! Mi amigo, si usted no tiene un corazón limpio, ¿cómo puede ayudar a nadie espiritualmente? ¿Cómo un corazón lleno de pecado podría ayudar a otro corazón lleno de pecado? ¡Absurdo! ¿No le parece? Pretender así hacerlo es repugnante delante de Dios. Jesús dijo, hipócrita, saca primero la viga de tu propio ojo y entonces verás bien para sacar la paja del ojo de tu hermano. Escuché de un hombre que fue a ver a un psiquiatra. Este hombre tenía un huevo frito en la cabeza y tiritas de tocineta colgándole de las orejas. Y le dijo al psiquiatra, doctor, algo raro le pasa a mi hermano. Se ha puesto un anillo en la nariz. Creo que muchas veces actuamos de esa manera. Las faltas en los demás son evidentes. En nosotros se vuelven invisibles. Hay una prioridad apropiada en la comunión, en la amistad que practicamos antes de la adoración, lo espiritual antes de lo material, la pureza antes que el ministerio. Y este asunto se vuelve más serio todavía. Veamos Mateo 12, 22. Entonces fue traído a él un endemoniado, ciego y mudo, y le sanó, de tal manera que el ciego y mudo veía y hablaba. Esto obviamente fue un milagro. Pero recuerde que no todos los que son ciegos o mudos son endemoniados. Pero en este caso particular sí lo era. Verso 23. Y toda la gente estaba atónita y decía, ¿será este aquel hijo de David? Esta no era sino otra forma de preguntar, ¿será este el Mesías? Verso 24. Mas los fariseos, al oírlo, decían, este no echa fuera los demonios sino por Belcebú, príncipe de los demonios. Los fariseos odiaban a Jesús porque más y más gente le seguía. Envidiaban a Jesús y carecían totalmente de compasión. A ellos no les importaba que un hombre hubiera sido sanado. En esos líderes religiosos, la leche de la bondad humana se había agriado y por eso dijeron algo tan vil como que Jesús obraba por medio de Belcebú. Ahora, ¿quién era Belcebú? Belcebú era el dios fenicio de la suciedad, el señor de las moscas. Los fenicios vieron que de la carne podrida salían larvas, gusanos. No podían ver los huevos microscópicos que las moscas habían depositado en la carroña. Solo veían los gusanos que salían y adoraron a eso. ¿Puede imaginarse una idolatría peor que esa? Por eso es cruel, malévolo, torcido y con mala intención lo que ellos dijeron. Este no echa fuera a los demonios sino por Belcebú, príncipe de los demonios. Y desde el verso 25 tenemos la respuesta de Jesús. Sabiendo Jesús los pensamientos de ellos, les dijo, todo reino dividido contra sí mismo es asolado, y toda ciudad o casa dividida contra sí misma no permanecerá. Y si Satanás echa afuera a Satanás, contra sí mismo está dividido, ¿cómo pues permanecerá su reino? Y si yo echo los demonios por Belcebú, ¿por quién los echan vuestros hijos? Por tanto, ellos serán vuestros jueces. Pero si yo por el Espíritu de Dios echo fuera a los demonios, ciertamente ha llegado a vosotros el reino de Dios. Jesús está usando aquí su lógica espiritual. Dice, nadie trabaja para el demonio liberando a espíritus esclavizados, o abriendo ojos ciegos, o desatando lenguas amarradas. Yo no trabajo en colusión con el diablo. Yo estoy en colisión con el diablo. Los fariseos sabían perfectamente bien eso. Verso 29. Porque, ¿cómo puede alguno entrar en la casa del hombre fuerte y saquear sus bienes si primero no le ata? Y entonces podrá saquear su casa. Bien, en el próximo programa terminaremos este estudio bíblico. Este momento le invito a pensar en lo siguiente. ¿Cuáles son las prioridades espirituales en su vida? Si no tiene ni una sola, eso quiere decir que no tiene a Cristo en su corazón. Por lo tanto, la prioridad número uno para usted de este momento es espiritual. Necesita ser salvo. Necesita tener a Jesús en su vida. Si su corazón está dispuesto, le invito a orar conmigo de la siguiente manera. Amado Señor Jesús, sé que por el amor que me tienes fuiste a la cruz para allí pagar la deuda de mis pecados. Perdóname, Señor Jesús. Límpiame, sáname y sálvame. Te recibo en mi corazón y en mi vida como mi Salvador y mi Señor. Y esto lo pido en tu precioso nombre. Amén. Si hizo esa decisión por Cristo, escríbanos al respecto. Deseamos ser parte de su gozo espiritual y orar por usted y su nueva vida como seguidor del Señor Jesucristo. Sea bienvenido o bienvenida a la familia de Dios.
0: Si oró entregándole todo su ser al Señor Jesucristo, háganoslo saber para orar por su nueva vida en Jesús. 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
0: Rosalba, de la Ciudad del Carmen, México, escribió: Está muy bien el programa, sobre todo porque la palabra de Dios es proclamada con verdad y no en la mentira. Reciban bendiciones y que Dios les siga usando como medio para llevar almas a Cristo. Rosalba, agradecemos a Dios el poder serle de bendición.
1: Es un gozo para nosotros recibir y leer su correspondencia. Gracias, y la honra y la gloria sea para nuestro Dios, vivo y verdadero. 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Gracias por acompañarnos el día de hoy. Oramos que el tiempo invertido en el estudio de la Palabra de Dios haya sido una bendición para usted. Soy Irving Ravelo. Esperamos que esté con nosotros para la próxima prédica, cuando el pastor Adrian Rogers nos ayudará a escudriñar las verdades bíblicas y descubrir aún más acerca del mayor amor, el amor que vale.
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0: 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La temperatura y humedad.
1: Temperatura 97 grados.
0: Humedad 52%.
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0: La hora en los estudios.
2: Son las 2:42.

0: 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La temperatura y humedad.
1: Temperatura 97 grados.
2: Humedad 52%.
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6: En este mensaje tratamos el caso de un hombre que descargó su conciencia en nuestro sitio conciencia.net. Lo hizo de manera anónima, como pedimos que se haga. Así que a pesar de que nunca se lo había contado a nadie, nos autorizó a que lo citáramos, como sigue. Hace 15 años tuve una novia durante el lapso de 7 años. Después de que terminé con ella, estando ya casado y teniendo mis dos hijos, yo sigo pensando en ella. Sueño con ella en las noches, a veces continuamente, y me deja un poco consternado y pensativo al día siguiente, y me pregunto si está

0: siendo infiel en pensamiento con mi esposa, a pesar de que la quiero con todo mi corazón. Este es el consejo que le dimos. Estimado amigo, es muy importante lo que usted se está preguntando. La respuesta consta de dos partes. Tenemos que separar lo que sucede en su mente cuando está durmiendo de lo que sucede cuando está despierto. Como seres humanos, no tenemos control alguno sobre lo que sucede en nuestros sueños, así que usted no tiene ninguna responsabilidad moral por nada de lo que sueña. Al dormirse cada noche, haga una lista mental de todo lo que le gusta de su esposa. Trate de repetir esa lista todas las noches, añadiendo algo más a la lista. Cuando usted concentra sus pensamientos en su esposa antes de dormirse, es menos probable que sueñe con la otra mujer. Ahora bien, la situación es muy diferente con relación a los pensamientos que tiene cuando está despierto. Si de veras quiere hacerlo, usted puede controlar esos pensamientos, pero requiere disciplina. Por supuesto, al principio los pensamientos indeseados seguirán invadiendo su cerebro, sobre todo si soñó con la otra mujer la noche anterior. Si usted entonces se siente culpable por el sueño que tuvo y lo recrea mentalmente, la otra mujer seguirá en sus pensamientos. Acepte más bien el hecho de que usted no tiene la culpa de lo que sueña y resuelva no recrearlos. No hay razón alguna para preocuparse por lo que ha soñado. Tan pronto como se dé cuenta de que está pensando en el sueño o en la otra mujer, debe reemplazar ese pensamiento con otro que hará que cambie el tema en su mente. Puede ser que comience a pensar en su equipo deportivo favorito o posiblemente en algún problema que está afrontando en el trabajo. O tal vez tenga un pasatiempo o un proyecto que está pendiente y pueda pensar en los pasos a seguir. ¿Dónde está usted y qué está haciendo usted cuando lo invaden esos pensamientos? Cambie sus patrones de conducta y sus costumbres a fin de restarle al tiempo que tiene para pensar en lo que no debe. Mantenga la mente tan ocupada que no le quede tiempo para tener malos pensamientos. Usted dijo que le preocupa que pudiera estar siéndole infiel a su esposa. Jesucristo sostuvo que lo que pensamos es tan importante como lo que hacemos. Así que tiene usted razón al querer cambiar sus actuales patrones de pensamiento con relación a la otra mujer. Al enseñar acerca de este tema, Cristo dijo: «Ustedes han oído que se dijo, no cometas adulterio, pero yo les digo que cualquiera que mira a una mujer y la codicia, ya ha cometido adulterio con ella en el corazón. Le deseamos lo mejor, Linda y Carlos Rey». Este caso y este consejo pueden leerse e imprimirse si se pulsa el enlace en conciencia.net que dice «Caso de la semana» y luego el enlace que dice «Caso 141».
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0: desmayes. Pelea. Pelea.
1: Pelea.
0: Porque por fe ganaste.
2: La tortuga, en vez de darse un poco más deprisa, se sentó tranquilamente en el suelo y comenzó a cantar.
3: Soy

Me da, nací cansada y no me recupero del horrible esfuerzo que supone.

lugar. Y siento mucho que tengan que esperarme, pero estoy cansada y

0: Pues, soy un desastre. Siempre llego tarde.
1: La pobre tortuga se metió asustada en su caparazón, es decir, en su casita, para no escuchar los gritos de los demás animales que la regañaban y le tiraban. Tuve que intervenir para poner orden, y me costó mucho conseguir que la dejaran tranquila.

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1: La hora en los estudios.
2: Son las 3:22.

0: Un aplauso a Alex Campos, por favor, al señor John Lozano.
1: En Radio Salvación, la temperatura y humedad.
2: Temperatura 97 grados.
1: Humedad 52%.
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1: 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La hora en los estudios.
2: La hora en los estudios.
3: Son las 3:41.

0: en Radio Salvación. La temperatura y humedad.
1: Temperatura 96 grados.
2: Humedad 56%.
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6: La pregunta de una señorita adolescente de escuela secundaria me dice lo siguiente. Señor Palau, ¿de qué sirve el matrimonio? ¿Por qué no nos podemos juntar si nos amamos, tener amor, tener relaciones, sin tener que casarnos, sin tener que comprometernos? Ah, mi estimada señorita, el matrimonio es el plan maestro de Dios para la raza humana. ¿De qué sirve el matrimonio? Pues deje que Dios se lo diga. En primer lugar, ¿sabe usted, señorita, que el matrimonio fue el deseo de Dios? Cuando Él creó al primer hombre y a la primera mujer, Adán y Eva, usted lo puede leer en el Génesis capítulos 1 al 3 en la Biblia, dice que Dios dijo, no es bueno que el hombre esté solo, le voy a hacer una ayuda idónea para él. Sí, señorita, el matrimonio fue el deseo de Dios. Dios deseó que gozáramos de amistad. Dios deseó que el hombre y la mujer gozaran de una intimidad para toda la vida. Así que el matrimonio sirve para complacer, señorita, el deseo del corazón de Dios. Y si usted ama a Dios y es una cristiana de verdad, usted va a querer complacer el corazón de Dios. Pero hay una segunda razón. El matrimonio fue determinado y decidido por Dios. Dice en el mismo libro del Génesis capítulo 2 que Dios hizo que cayera un gran sueño sobre Adán y se durmió. Y luego tomó una de sus costillas y cerró la carne, y de la costilla Dios formó a la mujer y se la trajo al hombre. Aquí vemos la preparación de Dios, una preparación de amor, en que Dios mismo se encarga de hacer dormir al hombre, de preparar a la mujer, de hacerla hermosa, porque la mujer es más hermosa que el hombre, no nos vamos a engañar. Y se la trajo al hombre y se la presentó. Y allí vemos, al leer el Génesis, que fue un amor a primera vista. Cuando Adán vio a Eva, se enamoró de ella y dijo, esta mujer es parte de mi parte. San Agustín dijo, si Dios hubiera querido que el hombre gobernara sobre la mujer, entonces la hubiera tomado de sus pies. Si Él hubiera designado que la mujer gobernara al hombre, la hubiera tomado de su cabeza. Pero el plan de Dios era que fuesen amigos y caminasen juntos.

0: juntos, y ni la tomó de la cabeza ni de los pies, le tomó una costilla para que fuese su compañera. ¿De qué sirve el matrimonio? Pues es el plan de Dios y es el deseo de Dios de que haya un compañerismo para toda la vida, de corazón a corazón, de costilla a costilla, por así decirlo, entre el hombre y la mujer, señorita. En último lugar, usted me dice, señorita, ¿de qué sirve el matrimonio? El matrimonio es defendido por Dios de la manera más terminante. Vez tras vez leemos en la Biblia que dice, dejará el hombre a su padre y a su madre, y se unirá a su mujer, y los dos serán una sola carne. El esposo y la esposa, el muchacho y la señorita que se enamoran, se casan delante de Dios y de los hombres, que se entregan para toda la vida el uno al otro, son una sola cosa. Y Dios defiende esa unidad. La defiende a capa y espada contra quien sea. El matrimonio es algo hermoso, señorita. Sirve para agradecer el corazón de Dios, para complacer los planes de Dios, y Dios lo defiende hasta la muerte. Se lo recomiendo.
1: 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Si usted está considerando el matrimonio, esto puede serle muy útil. Puede verlo en su librería cristiana. Confiamos en que estas palabras le conduzcan a una vida mejor. 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

0: Rechazar a Dios es más fácil de lo que se piensa. De hecho, esto se ha convertido en una especie de costumbre. Vivimos en tiempos de dudas y de escepticismo. Se ve y se sabe de decepciones a todo nivel, desde gobiernos que solo buscan la ventaja política hasta empresas que le niegan todos los beneficios a sus trabajadores. En la práctica es una negación de Dios y de su existencia, de sus mandamientos, de esos valores que llamamos cristianos. ¿Dónde comienza esta negación de la divinidad? ¿Es algo que se aprecia únicamente en las sociedades primitivas o en aquellos países llamados secularizados? En el Salmo 53 identifica esta actitud de negación. Así lo leemos. Los necios piensan que no hay Dios, todos se han pervertido, han hecho cosas malvadas, no hay nadie que haga lo bueno. No nos llamemos a engaño, se trata de una determinación tomada, esto de no querer aceptar la existencia divina. De acuerdo al texto de este Salmo, los necios existen y son aquellos que se caracterizan por negar en sus acciones la presencia y hasta la existencia de Dios. Porque no basta con hacer una declaración verbal para definir lo que creemos. No, eso también se muestra en las acciones que se adoptan, como las que hemos citado al comienzo. Por ello decimos aquí que el rechazo de Dios es una costumbre muy común en nuestros tiempos, en forma especial cuando algunas personas se creen autónomas y desligadas de cualquier responsabilidad. Pero tanto si lo quieren reconocer como si no, el Creador de todo lo existente está presente y su existencia no se puede negar. Lo afirma el cosmos con sus leyes físicas y lo atestigua el perfecto funcionamiento del cuerpo humano y lo declara la Biblia cuando califica a los seres humanos de necios o tontos, cuando se afanan en negar la existencia del Creador.
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2: La hora en los estudios.
3: Son las 4:20.

0: En Radio Salvación, la temperatura y humedad.
1: Temperatura 96 grados.
2: Humedad 56%.
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1: 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La hora en los estudios.
0: La hora en los estudios.
2: Son las 4:43.

0: a great big hand of welcome, Pastor. We love you, brother. Let me say this one thing.
1: Permítame decir esta única cosa.
0: He don't like people to know this, but he sends me a check every month. He's a contributor. He's a partner of mine.
1: Él no le gusta que
0: and I love him with all
1: él
0: of my heart.
1: Un cheque God mensual bless you. A mí. Él es un socio mío y lo amo con todo mi corazón.
2: Sí. Aleluya.
1: Aleluya.
2: Mi alma te alaba, Jesús.
1: My soul praises you, Jesus.
2: Y hermanos y amigos,
1: brethren and friends,
2: el evento más extraordinario que jamás ha acontecido,
1: the most extraordinary event that has ever occurred,
2: está a punto de suceder,
1: is about to happen.
2: Es algo tan sobrenatural,
1: it is such a supernatural thing,
2: que mucha gente cuando oye hablar de esto no lo pueden creer.
1: And many people when they hear us talk about this, they can't believe it.
2: Pero nosotros los creyentes sí lo creemos.
1: But we believers do believe it.
2: Porque está en la Biblia.
1: Because it's in the Bible.
2: Y estamos seguros.
1: And we are certain.
2: Que es un evento inminente.
1: That is an imminent event.
2: Todo está cumplido.
1: Everything is accomplished.
2: Todas las señales en la Biblia se han visto.
1: All signs in the Bible point to it.
2: Y ese evento extraordinario ocurrirá en breve.
1: And that extraordinary event will soon occur.
2: ¿De qué estamos hablando?
1: What are we talking about?
2: Estamos hablando del rapto de la iglesia.
1: We're talking about the rapture of the church.
2: Bendito sea su nombre.
1: Blessed be his name. Praise God.
2: Cuando Dios me llamó a predicar este evangelio,
1: when God called me to preach this gospel,
2: recuerdo que me despertó de madrugada.
1: I remember he woke me up real early.
2: Cuando yo desperté, la mano del Señor estaba agarrando esta mano izquierda mía.
1: When I awoke, the hand of the Lord was holding my left arm.
2: Me apretaba esa mano con firmeza.
1: He was squeezing my arm.
2: Era una mano,
1: firmly.
2: Era una mano de hombre.
1: It was the hand of a man.
2: Despedí una gloria que inundaba todo mi cuerpo.
1: A glory of God filled my whole body.
2: Yo recuerdo que comenzó a hablarme en voz audible.
1: I remember he spoke to me in an audible voice.
2: Me decía profecía, profecía, profecía.
1: Prophecy, prophecy, prophecy.
2: Docenas de veces repitió esa palabra.
1: Dozens of times he spoke that word.
2: Cuando terminó de hablarme,
1: when he finished talking to me,
2: yo levanté la otra mano en alto.
1: I raised my other hand up high.
2: Y alababa al Señor.
1: And I was praising the Lord.
2: Y ahí descendió el Espíritu Santo y me llenó.
1: And there the Holy Ghost came down and filled me.
2: Corría como corrientes de 220 voltios por todo mi cuerpo.
1: He was running through my body like a 220 volt.
2: Y el fuego de Dios fluía por todo mi ser.
1: The fire of God is going through my being. Versus God in the spirit.
2: Nunca olvido que al otro día mientras yo oraba y daba gracias a Dios por la experiencia.
1: I never forget that the next day after when I was praying and thanking God for the experience.
2: Sentía que el Espíritu de Dios corría todo el tiempo por esta mano.
1: I felt the power of God going through this hand all the time.
2: Y yo pensé, bueno, es natural si anoche el Señor me agarró esa mano con su diestra.
1: I thought that's a natural effect if God held on to that hand last night with his right hand.
2: Pero pasó una semana y esa bendición seguía en esa mano.
1: But a week went by and they were still feeling the blessing.
2: Y pasó un mes y la bendición seguía ahí.
1: A month went by and I was still feeling the current.
2: Y pasó un año y la bendición seguía ahí.
1: And a year went by and I was still feeling that blessing.
2: Y han pasado 28 años y ahí está.
1: And 28 years have gone by and I'm still feeling that blessing.
2: Bendito sea Dios.
1: Blessed be God.
2: Todo minuto de mi día.
1: Every minute of my day.
2: Yo siento esa corriente corriendo por esa mano sin cesar.
1: I feel those currents through this hand without
2: ahora
1: ceasing.
2: Mismo mientras predico siento esa corriente que
1: right
2: fluye
1: now while I preach I feel those currents flowing through that hand.
2: Pero Dios demostró que era una señal que él dejaba ahí.
1: But God showed me that that was a sign he was giving me there.
2: Para que yo no olvidara el llamado principal de mi ministerio.
1: So that I will never forget the principal purpose of my ministry.
2: Predicar la venida del Señor.
1: To preach the coming of the Lord.
2: Especialmente el mensaje del rapto de la iglesia.
1: And especially the message of the rapture of the church.
2: Por eso en esta noche estoy predicando el mensaje más importante que jamás Dios me ha dado.
1: And that's why I'm preaching tonight the most important topic God has ever gave me.
2: El arrebatamiento del pueblo de Dios.
1: The catching away of the people of God.
2: ¿Cuántos se van con el Señor?
1: How many are going to be with the Lord?
2: ¿Cuántos se van a levantar la mano y decir, yo me voy, yo soy uno que me voy?
1: How many dare lift your hand and say, I'm one of those that are leaving. I'm one of those that are going to go.
2: Amaya, praise God.
1: Hallelujah.
2: Gloria a Dios.
1: Glory to God.
2: No se quede por nada aquí abajo.
1: Don't you dare stay down here for anything.
2: Esto va a estar bien malo.
1: This is going to get real bad.
2: Cuando escuche el mensaje va a saber lo trágico que va a estar todo aquí abajo.
1: When you listen to the word, you're going to see how tragic things are going to get down here.
2: ¿Por qué Dios va a levantar su pueblo y se lo va a llevar para arriba?
1: Why is God going to raise his people up and take them out of here?
2: Lo va a hacer para librarnos de los juicios que vienen.
1: He's going to do it to free us from the judgments that are coming.
2: Los juicios más terribles que jamás se han visto van a caer en breve sobre esta tierra.
1: The judgments, the worst judgments ever seen, are going to soon fall on this earth.
2: El clamor de esta tierra impía está delante de Dios ahora mismo.
1: The cry of this ungodly world is up before God's face right now.
2: Dios no puede resistir más el pecado.
1: God cannot resist sin anymore.
2: Su justicia demanda juicio.
1: His justice demands that he judge.
2: Y los juicios están a punto de caer.
1: And the judgments are about to fall.
2: Como nunca se han visto ni se verán jamás.
1: Like we have never seen or will not be seen after that.
2: Pero antes de que los juicios caigan, él cumplirá lo que nos ha prometido.
1: But before those judgments fall, he will fulfill what he promised us.
2: Él nos prometió que los que guarden su palabra serán librados.
1: He promised us that those that keep his word will be delivered.
2: ¿Cómo nos va a librar?
1: How is he going to deliver us?
2: No tiene nada más que una alternativa.
1: He only has one alternative.
2: Sacarnos de esta tierra y llevarnos para el reino celestial.
1: Take us out of here and take us to the heavenly kingdom. This is God in the Spirit.
2: Poderoso Jesús.
1: Powerful Jesus.
2: ¿Dónde habla la Biblia de ese arrebatamiento?
1: Where does the Bible speak about that catching away?
2: Primera de Tesalonicenses, capítulo 4, verso 16.
1: First Thessalonians chapter 4, verse 16.
2: La Biblia dice así.
1: The Bible says thus.
2: Dada la señal, el propio Señor descenderá del cielo.
1: Upon the sign, the Lord himself shall descend from heaven.
2: A la voz del arcángel y al son de la trompeta de Dios.
1: The voice of the archangel and at the sound of the trump of God.
2: Fíjense que va a sonar la trompeta.
1: Notice the trump is going to sound.
2: Un arcángel va a gritar con voz de mando.
1: An archangel is going to give a loud command.
2: Y Jesús va a dejar su posición a la diestra del Padre.
1: And Jesus is going to abandon his position at the right hand of the Father.
2: Y va a descender hacia la tierra.
1: And he's going to come down towards the earth.
2: Fíjese que él va a atender personalmente este evento tan importante.
1: Notice that he's going to personally take charge of this event.
2: Personalmente va a atender el arrebatamiento de su pueblo.
1: He personally takes care of the stepping away of his people.
2: Y cuando él comienza a descender,
1: when he comes down or starts on his way down,
2: sucede algo extraordinario.
1: Something extraordinary occurs.
2: Dice, los muertos en Cristo resucitarán primero.
1: We are told that dead in Christ will raise up first.
2: Aleluya.
1: Hallelujah.
2: El que está aquí, oiga con cuidado, solamente se van a levantar los muertos en Cristo.
1: You that are here, listen carefully. Only the dead in Christ are going to rise first.
2: Los que murieron en pecado se quedan donde están.
1: Those that died in sin will stay where they're at.
2: Esos se levantarán en la segunda resurrección para el juicio final.
1: They will resurrect at the second resurrection, the last resurrection for final judgment.
2: Por lo tanto, los que están aquí, asegúrense que si se va a morir en estos días, no se muera sin Cristo.
1: So if you're here tonight and you're planning to die during these days, make sure you die in Christ.
2: Asegúrense de tener al Salvador.
1: Make sure you know the Savior.
2: Todo el que viene a él, él no lo echa fuera.
1: No one that comes to him, he casts away.
2: El que se muere perdido porque quiere.
1: If you die lost in sin, it's because you chose to.
2: Porque usted tiene un poderoso Salvador.
1: Because if you have such a powerful Savior,
2: él dio su vida por usted.
1: Who gave his life for you?
2: Derramó sangre por usted.
1: He shed his blood for you.
2: Murió en su lugar.
1: He died in your place.
2: Pagó el precio total de nuestro pecado.
1: He paid the total price for our sins.
2: Recíbelo en esta noche.
1: Receive him tonight.
2: Get saved tonight.
1: Prepárese. Get ready. So that you too will fly away in the rapture that is coming.
2: Pero fíjense que en ese movimiento del rapto,
1: but notice that in this movement of the rapture,
2: lo primero que ocurre es la primera resurrección.
1: The first thing that occurs is the first resurrection.
2: Cristo desciende y los muertos en Cristo se levantan.
1: Christ descends and the dead in Christ arise.
2: Pablo se levantará.
1: Paul will resurrect.
2: Pedro se levantará.
1: Peter will get up.
2: María se levantará.
1: Mary will get up.
2: La Magdalena se levantará.
1: Magdalene will get up.
2: Esteban y Felipe se levantarán.
1: Stephen and Philip will rise up.
2: Y todos los que usted y yo conocemos que han muerto en Cristo se levantan desde los muertos.
1: All those that you and I know will also rise up. Praise the Lord. Glory to God.
2: Bendito sea Dios.
1: Blessed be God.
2: Fíjense que eso parece imposible e increíble.
1: Notice that seems impossible and unbelievable.
2: Todos esos que murieron en Cristo están en espíritu en el paraíso.
1: All those that died in Christ are in spirit form in paradise.
2: Más allá de las estrellas más lejanas.
1: Way beyond the most distant stars.
2: Allá están en descanso.
1: They're at rest.
2: Sus ministerios terminaron.
1: Their ministries are over.
2: Su trabajo aquí abajo terminó.
1: Their earthly work is done.
2: Están esperando la primera resurrección.
1: They're just waiting around for the first resurrection.
2: No invoque a Pedro.
1: Don't pray to Peter.
2: Ni invoque a Juan.
1: Don't pray to John.
2: Ni invoque a María.
1: Don't pray to Mary.
2: No te pueden oír.
1: They can't hear you.
2: Están más allá de las estrellas.
1: They're pretty up above the stars.
2: ¡Ay, Samaya!
1: Praise God in the Spirit.
2: No hay teléfono que alcanza allá arriba.
1: They don't have any telephone that gets up there.
2: Pero hay uno que está aquí.
1: But there's somebody that's here.
2: Hay uno que está ahí.
1: There's someone that is there.
2: Hay uno que está ahí.
1: There's someone that's out there.
2: Y está aquí.
1: And he's over here.
2: Y está aquí.
1: And he's up here.
2: Siento su presencia.
1: I feel his presence.
2: Ese es Cristo Jesús.
1: It's Jesus Christ.
2: Está aquí por medio del Espíritu Santo.
1: He's here through the Holy Ghost.
2: Está aquí, se mueve en este lugar.
1: He's moving in this place.
2: Está aquí para salvar.
1: He's here to save.
2: Para sanar.
1: He's here to heal.
2: Él perdona el pecado.
1: He forgives sins.
2: Él sana el enfermo espiritualmente.
1: He heals spiritual sickness.
2: Lava con sangre al pecador.
1: He washes away with his blood sins.
2: Ese fue el que dijo, clama a mí y yo te responderé.
1: He's the one that said, call on me and I'll answer.
2: Gloria sea Dios.
1: Glory be to God.
2: El que está aquí entienda esto. Y no se enoje que el Señor le ama.
1: If you're here, understand this and don't get angry with me. The Lord loves you.
2: Si usted invoca cualquier criatura,
1: if you pray to any other creature,
2: en vez de invocar al Creador que es bendito por los siglos,
1: instead of praying to the Creator who is blessed forever,
2: no importa la criatura que usted invoque, si invoca una criatura en vez de Jesucristo,
1: any creature you pray to, if you choose somebody else other than Christ,
2: usted está cometiendo alta traición contra Dios.
1: You're committing a high betrayal against God.
2: Porque hay un solo Dios.
1: Because there's only one God.
2: Y ha puesto todo su poder sobre Cristo Jesús su Hijo.
1: And he's put all his power upon his Son, Jesus.
2: Gloria
1: Christ.
2: A Dios.
1: Glory be to God.
2: Quiere irse en el rapto, tiene que venir a Cristo.
1: You want to go in the rapture, you got to come to Christ.
2: Quiere escapar de la condenación, tiene que venir a Cristo.
1: You want to escape condemnation, you've got to come to Christ.
2: Y óigalo claro.
1: And listen clearly.
2: El mensaje más elemental de la Biblia es el que dice, solo Cristo salva.
1: It is the basic elementary doctrine of the Bible. It says, only Jesus saves.
2: Solo Cristo salva.
1: Only Jesus saves.
2: Gloria a su nombre.
1: Glory to his name.
2: Y cuando suene esa trompeta,
1: and when that trump sounds,
2: ese Cristo descenderá a buscar su pueblo a la tierra.
1: That Christ will descend to get his people from earth.
2: Pero mientras él desciende,
1: but while he's coming down,
2: todos los espíritus de los que murieron en Cristo que están en el paraíso,
1: all the spirits of those that died with him that are in paradise,
2: son descendidos a los sepulcros.
1: They also come down to the sepulchres.
2: Y ahí el Espíritu Santo en un segundo,
1: and the Holy Spirit in one second,
2: los resucita,
1: causes them to resurrect.
2: Les pone cuerpo nuevo.
1: They give them new bodies.
2: Cuerpo de gloria.
1: A bodies of glory.
2: Y en ese cuerpo se levantan.
1: And in that body they rise up.
2: Pasan a través de los sepulcros.
1: They go through the tombstone.
2: Hacia lo alto.
1: Upward.
2: A unirse con Jesús que desciende del cielo.
1: To join with Jesus Christ who is coming down from heaven.
2: Gloria sea Dios.
1: Glory be to God.
2: Pero lo más importante de esto para nosotros,
1: but the most important fact of this for us,
2: porque nosotros no hemos muerto todavía,
1: because we haven't died yet,
2: y los que están en Cristo están vivos dos veces,
1: and those that are in Christ are twice alive.
2: El que no está en Cristo está vivo físicamente.
1: If you're not in Christ, you are physically alive.
2: Pero está muerto espiritualmente.
1: But you are spiritually dead.
2: Todo el que comete pecado está muerto en el pecado.
1: Every person that commits sin is dead in his sin.
2: No se ponga triste ni se atribule.
1: Don't get sad. Don't get worried.
2: El resucitador está aquí.
1: The resurrector is here.
2: Y te ama.
1: And he loves you.
2: Te quiere levantar en esta noche.
1: He wants to raise you up.
2: Te quiere dar vida.
1: He wants to give you life.
2: Solo él tiene la vida para dar.
1: Only he has life to give.
2: Y dice la Biblia.
1: And the Bible says.
2: Que cuando los muertos en Cristo se levantan.
1: When the dead in Christ arise.
2: Simultáneamente.
1: Simultaneously.
2: Los creyentes en Cristo.
1: The believers in Christ.
2: Los vivientes en Cristo.
1: Those that are alive in Christ.
2: se levantan también.
1: Will also rise up.
2: Y arrebatados en nubes.
1: And they'll be snatched up in clouds.
2: Suben hacia lo alto.
1: They'll rise towards the sky.
2: Para encontrarse en el aire con el Señor.
1: To meet the Lord in the air.
2: ¿Cuántos se van?
1: How many are leaving?
2: ¿Cuántos se van?
1: How many are going?
2: Levante la mano y diga yo.
1: Raise your hand and say me.
2: Gloria a Dios.
1: Glory to God.
2: Aleluya.
1: Aleluya.
2: Bendito sea Dios.
1: Blessed be God.
2: Ahora, hay algo muy importante.
1: Now there's something very important.
2: Sobre este arrebatamiento.
1: About this catching away.
2: Que muestra el apóstol Pablo.
1: The apostle Paul shows.
2: Primera de Corintios capítulo 15 verso 51.
1: 1 Corinthians chapter 15 verse 51.
2: Y el apóstol Pablo dice, os digo un misterio.
1: The apostle Paul said, I show you a mystery.
2: Que no todos moriremos.
1: We shall not all die.
2: Pero sí todos seremos transformados.
1: But we shall all be changed.
2: Y el apóstol Pablo dice.
1: And the apostle Paul says.
2: En un instante.
1: In a moment.
2: En un cerrar y abrir de ojos.
1: In the twinkling of an eye, opening and closing of an eyelid.
2: Sonará la trompeta.
1: The trumpet will sound.
2: Y nosotros seremos transformados.
1: And we shall all be changed.
2: Dice que eso es natural.
1: Notice that's natural.
2: En este cuerpo usted no se va a poder levantar.
1: You couldn't go anywhere in this body.
2: Salte y prueba a ver si se puede elevar en este cuerpo.
1: Jump up and see if you're going anywhere in this body.
2: La ley de gravedad lo hala otra vez hacia abajo.
1: The law of gravity is going to drag you back down.
2: En este cuerpo no se puede sentar en una nube.
1: In this body you can't sit on a cloud.
2: Si se sienta en una nube con este cuerpo se hunde más ligero de lo que se sentó.
1: If you sit on a cloud in this body you're going to sink faster than you sat down.
2: Pero este cuerpo va a ser transformado.
1: And this body is going to be transformed.
2: El apóstol Pablo dice que esto corruptible será transformado en incorruptible.
1: The Apostle Paul said this corruptible shall be transformed into incorruption.
2: Y esto mortal transformado en inmortalidad.
1: And this mortality is going to be transformed into immortality.
2: Pero en Filipenses capítulo 3 verso 21 dice algo más lindo todavía.
1: But in Philippians chapter 3 verse 21 says something even more beautiful.
2: Dice que Cristo viene.
1: It tells us first Christ is coming.
2: Y viene a transformar el cuerpo de la humillación. Nuestra.
1: And he's coming to transform the body of our humiliation.
2: Este cuerpo de humillación.
1: This body of humiliation.
2: Este cuerpo de debilidad.
1: This body of weaknesses.
2: Este cuerpo que estornuda.
1: This body that sneezes.
2: Que tose cuando no conviene.
1: This body that coughs when it's not convenient.
2: Que resbala y se cae y nos hace pasar una vergüenza en cualquier momento.
1: This body that slips sometimes and embarrasses us sometimes.
2: Este cuerpo mortal.
1: This mortal body.
2: Lo va a transformar en un cuerpo semejante al de la gloria de él.
1: They're going to change it into the body similar to his glorious body.
2: Gloria a Dios.
1: Glory to God.
2: ¿Cuánto va a recibir esa maravilla?
1: How many going to receive that wonder?
2: Cuerpo igualito al de Jesús.
1: A body just like Jesus.
2: Idéntico al de Jesús.
1: Identical to Jesus' body.
2: Fíjense que Jesús dijo eso en su ministerio terrenal.
1: Even Jesus said that in his earthly ministry.
2: Que los discípulos serían semejantes a él.
1: He said that the disciples should be as their master.
2: Eso culminará cuando suene la trompeta y volemos transformados.
1: That will find its highest fulfillment when the trumpet sounds and we fly upward.
2: ¿Hay alguien aquí abajo que lo ofrezca más?
1: Anybody down here offers you more?
2: Dígame quién es.
1: Tell me who he is.
2: Pero si nadie lo ofrece tanto como Jesús.
1: But if nobody offers you as much as Jesus.
2: Véngase con Cristo en esta noche.
1: Come with Jesus tonight.
2: Échele mano a Jesús en esta noche.
1: Lay hold of Jesus.
2: Agarre al Salvador en esta noche.
1: Grab a hold of the Savior tonight.
2: Comienza a caminar con él.
1: Begin to walk with him.
2: El evangelio no es religión.
1: The gospel is not religion.
2: De religión está harta la tierra.
1: The earth is tired of religion.
2: Más de 1,000 religiones hay aquí abajo ahora mismo.
1: There are more than 1,000 religions down here right now.
2: Y el mundo está más perdido cada día.
1: And the world is more lost than ever.
2: Pero esto es un caminar con Jesús.
1: But this is the walking with Jesus.
2: Este es andar con el Salvador.
1: This is walking with the Savior.
2: Esto es un primer amor con Jesús.
1: This is a first love with Jesus.
2: Alaba lo que él vive.
1: Praise him, he lives.
2: Samadaya sea.
1: Glory to his name.
2: Bendito sea su nombre.
1: Blessed be his name.
2: Ese es el rapto de la iglesia.
1: That is the rapture of the church.
2: Suena la trompeta.
1: The trumpet sounds.
2: Y en un segundo.
1: And in a second.
2: En lo que usted cierra y abre los ojos.
1: In the time you take to close and open your eyes.
2: Este cuerpo mortal queda transformado en un cuerpo igualito al de Jesucristo.
1: This mortal body is transformed into a body exactly to that of Jesus Christ.
2: Oye, pensar que algunos evangélicos no creen ni en que Dios le puede dar un dolor de cabeza.
1: And when you think of it, some evangelicals don't believe God can heal a headache.
2: ¿Cuándo se van a levantar en el rapto?
1: When are they ever going to go up in a rapture?
2: Que tienen que tener fe para creer que le van a cambiar este cuerpo completo en un cuerpo inmortal.
1: If we got our faith to believe they're going to change this entire body into an immortal body.
2: Y en un segundo.
1: In a second.
2: ¿Cuántos tienen ese Dios?
1: How many have that kind of God?
2: ¿Cuántos tienen ese Dios?
1: How many have that kind of God?
2: Alabado sea su nombre.
1: Praise His name.
2: Gloria sea Dios.
1: Glory be to God.
2: Escena realmente maravillosa.
1: It's really going to be a marvelous scene.
2: Cuando usted sienta que los pies se le levantan de la tierra.
1: When you feel your feet leaving the ground.
2: Y cuando mire y vea que tiene un cuerpo nuevo.
1: And when you look, you got a new body.
2: Y aparezcan esas nubes blancas como copos de nieve.
1: And those white clouds like snow puffs.
2: Y nos reciban.
1: And they receive us.
2: Y en esa nube sigamos subiendo.
1: And we keep moving upward with the cloud beneath us.
2: Y usted mira hacia los lados y ve a millones de aleluyas en nubes subiendo y gritando ¡Gloria a Dios!
1: And when you look all around you, you see thousands of hallelujah people shouting back at you, glory to God!
2: Millares gritando ¡Aleluya!
1: Thousands going up with shouting ¡Hallelujah!
2: ¡Bendito sea Dios!
1: Blessed be God!
2: Me parece ver que algunos de la alegría nos pararemos en las nubes.
1: I can imagine that out of excitement some of us will stand up on the cloud.
2: Y saludaremos a los hermanos.
1: We start waving to each other.
2: Y gritaremos a toda voz.
1: And shout out with all our voice.
2: Por fin tenemos la victoria que esperábamos.
1: At last we got the victory we're waiting
2: Gloria
1: on.
2: Gloria a Dios.
1: Glory to God.
2: Shemalaya.
1: God in His prayer.
2: Bendecido sea Dios.
1: Blessed be God.
2: Ese es el rapto de la iglesia.
1: That is the rapture of the church.
2: Seremos arrebatados hasta el mismísimo trono de Dios.
1: We're going to be caught up to the very throne of God.
2: Viaje sin escala hasta el mismísimo reino de los cielos.
1: A non-stop flight to the very kingdom of heaven.
2: Gloria sea Dios.
1: Glory be to God.
2: ¿Cuántos tienen el boleto agarrado ya?
1: How many of you got your ticket?
2: No lo suelte.
1: Don't let it go.
2: Agárralo bien.
1: Hold on to it.
2: Apriétalo bien.
1: Squeeze it.
2: Gloria a Dios.
1: Glory to God.
2: Que si pierde ese vuelo lo perdió todo.
1: If you miss that trip, you will have missed everything.
2: Bendito sea el nombre de Dios.
1: Blessed be the name of our God.
2: Mi alma te alaba, Jesús.
1: My soul praises you, Jesus.
2: Ahora, oiga esto con cuidado.
1: Now listen to this carefully.
2: ¿Quiénes son los que se van a ir en ese rapto?
1: Who are going in that rapture?
2: Hay algunos que están en fuego, no se resisten un segundo.
1: There's some people on fire with it. They don't hold back a second. Amen.
2: Algo podemos decir por la Biblia.
1: One thing we can say by the Bible.
2: Solamente tienen oportunidad de irse en el rapto los creyentes de Jesucristo.
1: That only believers in Jesus Christ have an opportunity to go.
2: Los únicos que tienen oportunidad de volar en ese rapto.
1: The only people that can go in that trip, in that flight, rapture.
2: Ningún pecador tiene oportunidad de irse.
1: No sinner has a chance to
2: Ningún
1: be there.
2: Ningún idólatra tiene oportunidad de irse.
1: No idolater will be in the rapture.
2: Nadie de los que clama por los muertos tiene oportunidad de irse.
1: Nobody that prays to the dead will go in that rapture.
2: Ningún incrédulo tiene oportunidad.
1: No unbelievers have a chance to
2: Ningún
1: go.
2: Mentiroso tiene oportunidad de irse.
1: No liars can go.
2: Ningún adúltero tiene oportunidad de irse.
1: No adulterers can go.
2: Ningún fornicario tiene oportunidad de irse.
1: No fornicators can go.
2: Nadie que practica aborto tiene oportunidad de irse.
1: Nobody that practices abortion can
2: Nadie
1: go.
2: Nadie que se goza la televisión mundana tiene oportunidad de irse.
1: Nobody that feeds on worldly TV goes.
2: Nadie que se goza la pornografía tiene oportunidad de irse.
1: Nobody that enjoys pornography goes.
2: La Biblia dice que sin santidad the nadie Bible, verá al Señor.
1: The Bible says without holiness no one shall see God.
2: Gloria sea su nombre.
1: Glory to His name.
2: Worship
1: God in the Spirit.
2: Bendito sea Dios.
1: Blessed be God.
2: Solo los creyentes firmes en Cristo volarán.
1: Only the believers that are steadfast in Christ will fly away.
2: Bendito sea el Señor.
1: Blessed be the Lord.
2: ¿Cómo sabemos que somos un creyente de Jesús?
1: How do we know we are believers in Jesus?
2: Jesús lo habló bien claro.
1: Christ told us very clearly.
2: Juan capítulo 7, verso 38.
1: John chapter 7, verse 38.
2: Jesucristo dijo, el que cree en mí.
1: Jesus said, he that believes on me.
2: Como ha dicho la Escritura.
1: As the Scripture has said.
2: Ríos de agua viva correrán por su interior.
1: Out of his belly. Flow rivers of living water.
2: Y hablaba del Espíritu.
1: And he was speaking of the Holy Spirit.
2: Que recibirían los que creyeran en él.
1: Which those that believe on him would receive.
2: Que sí, que sabemos que somos creyentes porque tenemos el Espíritu Santo.
1: So we know we're believers because we receive the Holy Spirit.
2: Y ese Espíritu nos da testimonio de que somos los hijos de Dios.
1: And that Spirit tells us that we are children of God.
2: Y usted sabe que lo tiene porque corre como corriente por todo su interior.
1: And you know you have him because he's like running water in your inside.
2: Hallelujah.
1: Hallelujah.
2: Hay hay multitudes de evangélicos que no creen en eso.
1: There are multitudes of evangelicals that don't believe in that.
2: Deben fabricar una Biblia nueva.
1: They must have fabricated them a new Bible.
2: Hagan como los testigos de Jehová, hagan una Biblia de ustedes.
1: Do like the Jehovah Witness, make yourself a new Bible.
2: Porque no hay nada más importante que eso en la Biblia.
1: Because there's nothing more important in the Bible than that.
2: Juan el Bautista dijo que Cristo vino a bautizar en Espíritu Santo y en fuego.
1: John the Baptist says Jesus was coming to baptize with the Holy Ghost and fire.
2: Vino para que fuéramos hechos espirituales por ese poder.
1: He came to make us spiritual people through his power.
2: Para que pudiéramos tener un nacimiento nuevo por medio de ese espíritu.
1: He came to give us a new birth through his spirit.
2: Para que tuviéramos autoridad total contra el diablo por medio de ese espíritu.
1: He wants us to have total authority against the devil through the spirit.
2: Para que ya no fuéramos más pecadores sino los hijos del Dios de la gloria.
1: So that we will no longer be sinners but children of the God of glory.
2: Bendito sea su nombre.
1: Blessed be his name.
2: Aleluya.
1: Aleluya.
2: Ese espíritu cuando está en nosotros se manifiesta a través de nosotros.
1: When that Holy Spirit is within us, he manifests himself through us.
2: Por eso Jesús dijo estas palabras.
1: That's why Jesus said these words.
2: Marco 16, verso 17.
1: Mark chapter 16, verse 17.
2: Dijo, estas señales seguirán a los que creyeren.
1: Said, these signs shall follow them that believe.
2: No dice, esta señal seguirá a los bautistas o a los metodistas, eso no lo dice.
1: It never said, these signs shall follow the Baptists or the Methodists.
2: No dice, esta señal seguirá a los pentecostales o a los presbiterianos, eso no lo dice.
1: It never said, these signs shall follow the Pentecostals or the Presbyterians.
2: Esta señal seguirá a los que creyeren.
1: It says, these signs shall follow them that believe.
2: Alabado sea su nombre.
1: Praise his name.
2: Dijo, hablarán nuevas lenguas.
1: He said they shall speak with new tongues.
2: Hay evangélicos que usted le nombra eso, hacen una mueca.
1: You tell that to some evangelicals, they start putting on a face.
2: Parece que le han golpeado en la cara.
1: Look like somebody hit him in the face.
2: Pero entonces, ¿en qué Cristo han creído?
1: But on which Christ have they believed?
2: Han fabricado un Cristo nuevo.
1: They've made up a new Christ.
2: Porque el Cristo mío.
1: Because my Christ.
2: El Cristo de la Biblia.
1: The Christ of this Bible.
2: El que murió en la cruz del Calvario.
1: The one who died on the cross of Calvary.
2: El único Salvador.
1: The only Savior.
2: Ese dice que los creyentes de él hablaríamos nuevas lenguas.
1: He said his believers would speak new tongues.
2: Si usted no las tiene, pídale al Señor que se las dé.
1: If you don't have those tongues, ask God to give them to you.
2: Y ore y clame hasta que las reciba.
1: And pray and talk to God until you get them.
2: Mientras usted está creyendo y pidiendo y reclamando y luchando, usted está agradando al Dios del cielo.
1: While you are praying and seeking and claiming God's promise, you are pleasing God.
2: El que está mal es el que no las tiene ni las cree.
1: The person that is wrong is the one that don't have them and don't even want them.
2: El que está mal es el que no las tiene y no le importa eso.
1: The one that is wrong is the person that doesn't have them and doesn't even worry about it.
2: El que está mal es el que no las quiere y dice, ya no me interesan las lenguas esas.
1: The person that is wrong is the person that doesn't have them and says, I'm not interested in
2: it. Está despreciando a Cristo Jesús, el Hijo de Dios.
1: You're despising Jesus Christ, the Son of God.
2: Señor dijo, en mi nombre echarán fuera demonios.
1: The Lord says, in my name they will cast out devils.
2: El que echa fuera el demonio es el Espíritu Santo.
1: The one that makes devils go out is the Holy Spirit.
2: Y así que esa señal se manifiesta en hombres y mujeres que tienen el Espíritu Santo.
1: So that sign will be manifested in men and women that have the Holy Ghost.
2: Pondrán la mano sobre los enfermos y sanarán.
1: They shall lay hands on the sick and they shall recover.
2: Eso se manifiesta en gente que tiene el Espíritu Santo.
1: That will be manifested in people that have the Holy Spirit.
2: Eso no se manifiesta a través de creyentes muertos.
1: You never see those kind of things manifested
2: through dead believers
1: or dead religions.
2: Se manifiesta a través de aquellos que creen en este Cristo de
1: these
2: todo corazón.
1: These things only manifest themselves through those that believe on Christ with
2: all
1: their
2: heart.
1: Glory be to God.
2: Tener el Espíritu Santo es una orden apostólica.
1: To have the Holy Ghost is an apostolic command.
2: Efesios capítulo 5, verso 18.
1: Ephesians 5, 18 says.
2: El apóstol Pablo dijo estas palabras.
1: The apostle Paul gave these words.
2: Oiga con mucho cuidado.
1: Listen carefully.
2: Dijo, embriagaos.
1: He says, get drunk.
2: Tenga cuidado, oiga primero con cuidado para que no se confunda.
1: Listen carefully so you won't get mixed up.
2: Embriagaos, pero no con vino en el cual hay disolución.
1: He says, get drunk, but not with wine, which is deceptive.
2: Sino que sed llenos del Espíritu.
1: But be filled with the Spirit.
2: Oígalo cómo es el asunto. Sed llenos del Espíritu.
1: Listen to how this thing goes. Be filled with the Spirit.
2: Emborrachas en el Espíritu.
1: Get drunk in the Holy Ghost.
2: Embriagados en el Espíritu Santo.
1: Get filled with the Holy Ghost.
2: Samaria, Flojaba.
1: This is God in the Spirit.
2: Esa es la iglesia de Jesucristo.
1: That is the church of Jesus Christ.
2: Esa es la iglesia de Jesús.
1: That is Jesus. personal denomination.
2: Esto es una organización humana.
1: This is an human organization.
2: Esto es un grupo de creyentes llenos del poder de Dios.
1: This is a group of believers full of the power
2: que
1: of God.
2: Se mueven como Cristo se movió.
1: And they move like Jesus moved.
2: Gloria sea a Dios.
1: Glory be to God.
2: Quiere decir que no solamente la Biblia demanda que tengamos el Espíritu,
1: which means the Bible not only commands us to have the Spirit,
2: sino que seamos llenos del Espíritu,
1: but we should be full of the Spirit,
2: tan llenos que estemos borrachos en el Espíritu,
1: so full that we are drunk in the Spirit.
2: ¿Cuánto le gusta esa borrachera?
1: How many of you like that kind of drunkenness?
2: Hallelujah!
1: Hallelujah!
2: Cristo viene.
1: Christ is coming.
2: Sea bendito el Señor.
1: Blessed be the Lord.
2: Si usted quiere ser lleno del Espíritu y mantener esa llenura,
1: if you want to be filled with the Holy Spirit and keep your fullness,
2: tiene que vivir la vida que demanda la Biblia.
1: You got to live the life the Bible commands.
2: Tiene que sacar tiempo para orar.
1: You got to take time out to pray.
2: Madrugue a orar.
1: Wake up early to pray.
2: No sea vago.
1: Don't be lazy.
2: Alábalo que él vive.
1: Praise him, he lives.
2: Tiene que sacar tiempo para leer la palabra y meditar en esa palabra.
1: You've got to take time to read the word and meditate on the word.
2: Ayune con frecuencia.
1: Fast frequently.
2: Y un punto decisivo, sea dirigido por el Espíritu de Dios.
1: And a very decisive point, be led by the Spirit of God.
2: En sus oraciones, demande de Dios que lo dirija por su Espíritu.
1: When you pray, ask God to lead you by His Spirit.
2: Ruéguele a Dios que no permita que usted haga nada que no sea en la perfecta voluntad de Dios.
1: God not to ever let you do anything that is not in the perfect will of God.
2: Si usted se mueve en esa forma, estará lleno del Espíritu y mantendrá su llenura.
1: If you move in that manner, you will be full of the Spirit and you will maintain your fullness.
2: Cuando suene la trompeta, volará de esta tierra impía hacia lo alto.
1: When the trumpet sounds, you'll fly away from this ungodly world towards the
2: desaparecerá de este mundo.
1: You'll disappear from this world.
2: Lo buscarán y no lo encontrarán.
1: They'll search for you and they won't find you.
2: Estará más allá de las estrellas.
1: You're going to be way beyond the stars.
2: Gloria sea a Dios.
1: Glory be to God.
2: Bendito sea Jesús.
1: Blessed be Jesus.
2: Ahora, escuche ahora con cuidado esta parte.
1: Now listen to this part carefully.
2: ¿Qué va a suceder después del rapto?
1: What's going to happen after the rapture?
2: Mejor es que no se entere abajo por los periódicos.
1: It's better not to find out by the newspapers.
2: Alábalo que él vive.
1: Praise him, he lives.
2: Después del rapto, Jesús dijo esta palabra.
1: After the rapture, Jesus spoke these words.
2: Said, Mateo capítulo 24, verso 21.
1: Matthew 24:21.
2: Dijo, entonces vendrá una tribulación tan grande como nunca antes se ha visto ni se verá jamás.
1: He said, and then shall be great tribulation such as has never been seen nor will be seen after.
2: Dijo, y si yo no acorto esos días, ninguna carne será salva.
1: He said, if I don't shorten those days, no flesh would survive.
2: Quiere decir que lo que viene es tan terrible que pondrá en peligro la vida de toda la población del mundo.
1: Which means that what is going to happen after is going to be so terrible that it will put every human being's life in jeopardy.
2: Eso viene después del rapto.
1: That's coming after the rapture.
2: Por eso es que hay un rapto.
1: That's why there is a rapture.
2: Porque el Señor tiene que librar su pueblo de esa tragedia.
1: Because the Lord has to deliver His people from that tragedy.
2: Nosotros somos la novia de Jesucristo.
1: We are the bride of Jesus Christ.
2: No me diga que un novio que ama a su novia,
1: don't you tell me that a lover that loves his girlfriend,
2: la va a dejar abajo en una tribulación tan terrible como esa.
1: He's going to leave her in a tribulation like that.
2: Y Jesús ama a su novia más que nadie que baja la tierra.
1: And Jesus loves his bride more than any lover down here.
2: Nos va a librar de esa tragedia.
1: He's going to deliver us from that tragedy.
2: Son los días del anticristo.
1: Those will be the days of the Antichrist.
2: Los días de guerra mundial.
1: Those will be the days of world war.
2: De terremoto mundial.
1: Of earthquake worldwide.
2: De granizo y plagas y hambre como jamás se ha visto antes.
1: Hailstorms and plagues and hunger like we've never seen before.
2: Tan terrible que dijo, si no acorto esos días, ninguna carne se salvará.
1: So terrible that he says, if I don't shorten those days, no flesh would make it.
2: Amigo amado, usted está aquí en esta noche.
1: My dear friends, you are here tonight.
2: Dios lo ha traído.
1: God has brought you here.
2: Para que escuche los eventos próximos a acontecer.
1: So that you will hear the next events that are going to occur.
2: Y usted pueda escapar.
1: So that you will be able to escape.
2: solo hay una forma de escapar.
1: There's only one way to escape.
2: Cristo lo dijo claro.
1: Christ said it clearly.
2: Que ahora en su venida sería como los días de Noé.
1: That in the times that is coming, it will be as in the days of Noah.
2: En los días de Noé hubo solo un refugio, el arca.
1: In the day of Noah, there was only one refuge, the ark.
2: El que no entró al arca se ahogó en el diluvio.
1: Anybody that didn't get into the ark was drowned in the flood.
2: Y ahora es igual.
1: It's likewise in our time.
2: Un solo refugio.
1: There's only one refuge.
2: Oígalo bien.
1: Listen carefully.
2: Un solo refugio.
1: Only one refuge.
2: Hay un arca también ahora para entrar.
1: There's an ark now that you got to enter now.
2: Hay un arca para esconderse de la tribulación.
1: There's an ark in which you can hide.
2: Esa arca es Cristo Jesús, el Hijo de Dios.
1: Jesus Christ, the Son of God.
2: Escóndase en él.
1: Hide in him.
2: Refúgiese en él.
1: Find refuge in him.
2: Solo él puede liberarle.
1: Only he can deliver you.
2: No hay otro refugio.
1: There's no other refuge.
2: Cristo es su única esperanza.
1: Christ is your only hope.
2: Escape de esos días tan terribles.
1: Escape from those terrible days.
2: En los cuales millares de personas perecerán aquí abajo.
1: In which thousands of people are going to perish down here.
2: Ahora, oiga esto con mucho cuidado.
1: Now listen to this carefully.
2: ¿Quién va a causar esos días tan terribles de la tribulación?
1: Who's going to provoke those terrible days of the tribulation?
2: Tan terribles que no escapará nadie si Dios no acorta esos días a tiempo.
1: Who is making it such a terrible condition that if God doesn't shorten those days, nobody will make it?
2: Oiga bien, ¿quién va a causar la gran tribulación?
1: Listen to who's going to cause the great tribulation.
2: Apocalipsis capítulo 12, verso 7.
1: Revelation chapter 12, verse 7.
2: El apóstol San Juan vio en visión una guerra terrible arriba en los cielos.
1: The apostle Saint John saw a terrible war in the heavens in a vision.
2: Y dice, peleaba el arcángel Miguel contra el dragón y sus ángeles.
1: And he says, Michael the archangel is fighting against the dragon and his angels.
2: ¿Qué clase de guerra?
1: What a war!
2: Ángeles de Jesucristo contra ángeles del diablo.
1: Angels of Jesus against angels of the devil.
2: Dice, y peleaba Satanás y peleaban todos sus ángeles.
1: And Satan was in that war and all his angels.
2: Pero no pudieron prevalecer.
1: But they could not prevail.
2: Nadie puede prevalecer contra Dios.
1: Nobody can overcome God.
2: Por eso usted sea inteligente.
1: That's why you should be intelligent.
2: Hágase un amigo de Dios.
1: Make yourself a friend of God.
2: Comienza a caminar con Dios.
1: Start to walk with God.
2: Pero entiéndalo, amigo.
1: But understand, my friend.
2: Hay una sola forma de caminar con Dios.
1: There's only one way to walk with God.
2: Una sola forma de ser un amigo de Dios.
1: There's only one way to be a friend of God.
2: Y eso es convirtiéndose a Cristo Jesús, el Hijo de Dios.
1: And that's converted to Jesus Christ, the Son of God.
2: El que tiene al Hijo tiene al Padre que le envió.
1: If you have the Son, you have the Father that sent him.
2: El que no tiene al Hijo no tiene al Padre.
1: If you don't have the Son, you don't have the Father.
2: Sino que la ira de Dios permanecerá sobre él para siempre.
1: But the wrath of God is on top of you forever.
2: Y Satanás pelea contra Miguel y el ejército del cielo.
1: Satan fighting against Michael and the angels of heaven.
2: Dijo, no pudo prevalecer.
1: And the text says they could not prevail.
2: Y ya no se encontró más su lugar en el cielo.
1: And no longer was his place found in the heavenlies.
2: Los que conocen la Biblia saben.
1: Those that know the Bible know.
2: Que cuando Satanás se rebeló contra el Señor.
1: That when Satan rebelled against the Lord.
2: El Señor lo echó fuera del reino.
1: The Lord kicked him out of the kingdom.
2: Lo echó fuera a las tinieblas.
1: He threw him out into outer darkness.
2: Se llevó con él una tercera parte de los ángeles de Dios.
1: And he dragged along with him a third part of God's angels.
2: Si ese toque está aquí, ¿contra quién es que peleamos?
1: Now listen, you that are here, see who we're fighting against.
2: Alguien que tuvo tal poder persuasivo.
1: Somebody that had such a power of persuasion.
2: Que logró engañar los ángeles de Dios.
1: That he was capable of deceiving some of God's angels.
2: Y le llevó una tercera parte de esos ángeles.
1: And robbed God of a third part of his angels.
2: Ahora no son ángeles de Dios ya.
1: No longer are those beings angels of God.
2: Ahora son ángeles caídos.
1: Now they're fallen angels.
2: And depravados y pervertidos como el propio diablo.
1: So depraved and as lost as the devil himself.
2: Todo el que le sirve al diablo se pone igual que él.
1: All those that serve the devil turns into just what he is.
2: Pero el que le sirve a Cristo se pone igual que él también.
1: But if you serve Christ, you become just like Jesus.
2: Samaya, Sohava.
1: This is God in His Spirit.
2: Bendito sea Dios.
1: Blessed be God.
2: En esa posición que está el diablo ahora.
1: In that condition in which the devil is right now.
2: Con su ejército de ángeles caídos.
1: With his army of fallen angels.
2: Está en una posición muy favorable de estrategia militar.
1: He's in a very favorable strategic military position.
2: De ahí sube al trono de Dios a acusarnos.
1: From outer darkness he can go up to the throne of God to accuse us.
2: Es el acusador de los hermanos.
1: He's the accuser of the brethren.
2: Sube arriba y provoca pruebas contra los pastores.
1: He goes up there and provokes tests against pastors.
2: Y contra los evangelistas.
1: And against evangelists.
2: Y contra todos los siervos y siervas de Dios aquí abajo.
1: And against all of God's men and women that are down here.
2: Vienen pruebas.
1: Terrible tests are coming.
2: La provoca el diablo.
1: The devil provokes them.
2: Pero no le tenga miedo a las pruebas.
1: But don't be afraid of trials.
2: Dios las permite.
1: God allows them.
2: Para que usted crezca espiritualmente.
1: So that you will grow spiritually.
2: Para que le dé una golpiza al diablo.
1: So that you give the devil a blow.
2: Y lo avergüence.
1: And embarrass him.
2: Y glorifique a Dios.
1: And glorify God.
2: Alabado sea Jesús.
1: Praise Jesus.
2: Bendito su nombre.
1: Blessed be his name.
2: Alias.
1: God in the spirit.
2: De esa posición también desciende a la tierra.
1: From that strategic point, he also descends to earth.
2: A matar, robar y destruir.
1: To rob, steal and destroy.
2: Es el enemigo de toda la humanidad.
1: He is the enemy of every human being.
2: Aunque usted le sirva en su pecado, es su enemigo.
1: Even if you serve the devil, he's still against you.
2: Él le puede servir como usted mejor crea y él está desesperado por cortarlo usted de entre los vivientes.
1: You can serve the devil as much as you think you're doing, and he's still longing to cut you off the land of the living.
2: No hace amistad con nadie.
1: He doesn't make friends with anybody.
2: Aborrece toda la humanidad.
1: He hates all human beings.
2: Porque es la creación del Dios.
1: Because we are God's creation.
2: Del Dios que lo echó fuera de su reino.
1: The God that kicked him out of his kingdom.
2: Bendito sea su nombre.
1: Blessed be his name.
2: Aleluya.
1: Aleluya.
2: Pero oiga esto con cuidado.
1: But listen to this carefully.
2: Pero en esta noche,
1: but tonight,
2: aunque usted esté en pecado,
1: even though you are in sin,
2: aunque haya vendido el alma al diablo,
1: even if you sold your soul to the devil,
2: dé un salto y caiga en los brazos de Jesucristo.
1: Jump out and jump into the arms of Jesus.
2: Ni se despida del diablo.
1: Don't even say farewell to the devil. Don't even tell him goodbye.
2: Sáquele la lengua.
1: Take your tongue out.
2: Y dígale, me fui con Jesús.
1: I left, I'm going with
2: Jesus. Se me escapé, diablo.
1: I got away from you, devil.
2: Ahora soy de Cristo.
1: No, I belong to Jesus.
2: Gloria sea Dios.
1: Glory be to God.
2: Bendito su nombre.
1: Blessed be his name.
2: Esta es su noche, amigo querido.
1: This is your night, my dear friend.
2: Salga de la potestad de Satanás.
1: Leave the powers of darkness from Satan.
2: Y venga la potestad de Cristo Jesús.
1: And come to the powers of Jesus Christ.
2: Gloria al nombre de Jesucristo.
1: Glory be to the name of Jesus Christ.
2: Hay poder en Jesús.
1: There is power in Jesus.
2: Fíjense que cuando Miguel ataque a Satanás y sus ángeles.
1: Notice that when Michael attacks the devil and his angels,
2: ya no tendrá más esa posición en el cielo.
1: He will no longer be able to retain that position in the skies.
2: ¿Y para dónde va entonces?
1: Where is he heading then?
2: Dice, será lanzado a la tierra y con él todos sus ángeles.
1: The text says he's going to be thrown down to the earth and all his imps with him.
2: Bueno, piensa usted en esto.
1: Think on this.
2: Si esta tierra ahora está tan depravada y tan corrompida,
1: if this earth is so depraved and corrupted now,
2: tan llena de violencia, de crimen, de maldad,
1: it's so full of violence and crime and wickedness,
2: depravada como jamás había estado antes,
1: depraved that it has never been before,
2: ¿cómo será cuando todo el poder del diablo descienda aquí abajo?
1: How do you think it's going to be when all the power of the devil is down here?
2: Por eso el Señor dijo, si no acorto esos días, ninguna carne será salva.
1: That's why the Lord said, if I don't shorten that period of time, no flesh would survive.
2: Sea bendito el Señor Jesús.
1: Blessed be the Lord Jesus.
2: Ahora, oiga esto con cuidado.
1: Now listen to this carefully.
2: Cuando Miguel ataque al diablo, lo tira a la tierra.
1: When Michael attacks the devil and casts him to earth.
2: Ya el rapto ha ocurrido.
1: The rapture has already occurred.
2: Esa es una de las partes más lindas del rapto que a mí me anhelo vivirla.
1: That is not the most beautiful part of the rapture that I desire to live.
2: Realmente yo anhelo vivir esa parte del rapto.
1: I like to get in on the first part.
2: Oiga cuidadosamente.
1: Listen carefully to this.
2: Cuando nos levantemos.
1: When we are caught up.
2: Y comencemos a atravesar por ahí por el segundo cielo.
1: And when we are going through the second heaven.
2: Por el espacio exterior.
1: In outer space.
2: Y empecemos a pasar ahí por los cuarteles generales de Satanás.
1: And we're going right by the devil's headquarters.
2: Yo quiero ver la cara que el diablo y esos ángeles van a poner.
1: I want to see the kind of face the devil and his angels are going to, the kind of crown they're going to put on.
2: Cuando el ejército de Jesucristo le pase por el lado.
1: When the army of Jesus Christ goes right by them.
2: Y ellos deseando tirarnos para abajo.
1: And they are going to be wanting to throw us back down.
2: Pero no pueden.
1: But they can't touch us.
2: Vamos con el poder total de Jesucristo.
1: We're in the total power of Jesus Christ.
2: Estamos en cuerpos de gloria.
1: We will be going up in glorified bodies.
2: Estamos en cuerpos igualitos a Jesús.
1: We have bodies just like Jesus.
2: Samaya,
1: Praise God in the spirit.
2: Bendito sea Dios.
1: Blessed be God.
2: Y apenas pasamos nosotros por ahí, entramos en el cielo.
1: And as soon as we go by them and we enter heaven,
2: ya Satanás está derrotado.
1: Satan's already defeated.
2: En todo sentido.
1: In every sense of the word.
2: Y desciende Miguel.
1: And Michael comes down.
2: Me parece que Miguel está desesperado arriba en el cielo.
1: I can imagine seeing Michael desperate in heaven.
2: Me parece que está caminando por allá arriba ahí mirando hacia la trompeta.
1: I can see Michael walking all around heaven looking at the trumpet.
2: Diciéndole, acaba Señor de tocar esa trompeta.
1: Say, oh Lord, go ahead and let that trump sound.
2: Acaba de tocarla.
1: Go ahead and let that trump sound.
2: Estoy desesperado por tirar al diablo para abajo. Y apenas entremos nosotros, el ejército vencedor.
1: And as soon as that overcoming army of the Lord enters heaven,
2: hombres y mujeres más que vencedores,
1: men and women that are more than conquerors,
2: y pasemos por ahí y le digamos adiós al diablo,
1: and we go by the devil and say goodbye, devil.
2: Goodbye, devil.
1: Goodbye, devil. Adiós, diablo.
2: Alábalo, que él vive.
1: Praise him, he lives.
2: Aleluya. Nosotros arriba,
1: as soon as we get into the heavens,
2: desciende Miguel y tira al diablo para abajo.
1: Michael comes down and throws the devil out.
2: Y se oyen voces en el cielo que gritan.
1: And voices are heard in heaven shouting out.
2: Ahora ha llegado el reino de nuestro Dios y de su Cristo.
1: Now has come the kingdom of our God and His Christ.
2: Porque el diablo ha sido lanzado a la tierra.
1: Because the devil has been cast down to earth.
2: Y con él todos sus ángeles.
1: And with him all his angels.
2: No queda un diablo allá arriba ni de recuerdo.
1: Not one devil will be left up there for remembrance.
2: Alabado sea Dios.
1: Praise God.
2: Ahora, oiga esto con cuidado.
1: Now listen to this carefully.
2: Y se oirán voces en el cielo que dicen, alegraos, oh cielo, y los que habitáis en ellos.
1: And voices will be heard in heaven saying, rejoice, oh heaven, and you that live in them.
2: Hay fiesta en el cielo.
1: There's going to be feasting in heaven.
2: Fiesta en el cielo.
1: Feast in heaven.
2: La novia de Jesús llegó arriba.
1: The bride of Jesus made it.
2: Preparada para la boda.
1: Prepared for the wedding.
2: ¿Cuántos van para allá?
1: How many are going there?
2: ¿Cuántos se van?
1: How many are going?
2: Levanta la mano, yo me voy. Yo
1: raise
2: yo,
1: your hand
2: yo.
1: And say, I'm going, Lord. I'm
2: yo,
1: going.
2: Yo me voy, Jesús.
1: I'm going, Jesus.
2: I'm Gloria a Dios.
1: Glory to God. Aleluya.
2: Seguro, dígale, Señor, prepara mi túnica y mi corona, avanza.
1: All those of you that are sure you're going, say, Lord, get my robe and my...
2: Gloria a Dios.
1: Glory to God.
2: Ven, Jesús.
1: Come, Lord Jesus.
2: Ven, Jesús.
1: Come, Lord Jesus.
2: Ven, Señor Jesús.
1: Come, Lord Jesus.
2: Gloria a Dios.
1: Glory be to God.
2: Bendito sea el Señor.
1: Blessed be the Lord.
2: Según gritan ese grito de alegría,
1: but just as they make those shouts of happiness,
2: porque empieza fiesta grande en el cielo,
1: because great feasting begins in heaven,
2: regocijaos los cielos y los que habitáis en ellos,
1: rejoice all heavens and ye that dwell in them,
2: porque lo han vencido,
1: because they have overcome him.
2: Solo van a irse en el rapto los que han vencido al diablo.
1: Only those that have overcome the devil are going in the rapture.
2: Lo han vencido.
1: They have overcome him.
2: Por virtud de la sangre.
1: By virtue of the blood.
2: Y por la palabra.
1: And by the word.
2: Por la de la cual daban testimonio.
1: Of which they bore witness.
2: Menospreciando hasta sus vidas.
1: Despising their very lives.
2: Mire quiénes son los que se van.
1: Look at the kind of people are leaving here.
2: Gente lavados en la sangre.
1: People washed in the blood.
2: De gente perdonado por un hombrecito.
1: It's not people that are forgiven by some little guy.
2: De gente perdonado por una religioncita.
1: It's not people that are forgiven by somebody's religion.
2: De gente lavados en la sangre de Jesús.
1: People that are washed in the blood of Jesus.
2: Le han vencido por virtud de la sangre.
1: They have overcome him through the power and the virtues of the blood.
2: Y por el testimonio que daban de su palabra.
1: And the testimony they gave, their testimony of his word.
2: Oigan bien los millares de evangélicos mudos que hay hoy en día.
1: I want all those thousands of dumb evangelicals to hear that last part.
2: Que no le testifican a nadie.
1: Evangelicals that don't testify to nobody.
2: Que no se van al rapto ni en sueño.
1: You're not going in the rapture even in a dream.
2: Sonríase y acabe de abrir esa boca bien abierta.
1: Smile and start opening that mouth.
2: Y comienza a dar testimonio a la pobre humanidad.
1: And start to witness to human beings.
2: Hasta la ya. ¿Usted cree, hermano?
1: Listen, Christian, how can you believe?
2: Que si usted no tiene misericordia de tantos perdidos que hay alrededor suyo.
1: That you don't have any mercy for all those lost people that live around you.
2: Que usted no le habla de Cristo.
1: You don't even talk to them about Jesus.
2: Se lo van a llevar usted para arriba.
1: You think they're going to take you up there?
2: Lo van a dejar aquí abajo en la gran tribulación.
1: They're going to leave you here in the great tribulation, friend.
2: Irresponsable.
1: Irresponsible.
2: Sonríase, que el Señor le ama.
1: Smile, the Lord loves you.
2: Alabado sea Dios.
1: Praise God.
2: Hey, Samaya. Montones evangélicos se creen que el evangelio solamente irá a la iglesia.
1: A lot of evangelicals think that the gospel is just going to church.
2: Eso es parte del evangelio.
1: That's part of the gospel.
2: No sea parte de la congregación.
1: Don't forsake the assembling of your
2: church. Firme en su congregación.
1: Live in your congregation.
2: Firme ahí con su pastor.
1: Firm with your pastor.
2: Eso es parte del evangelio.
1: That's part of the gospel.
2: Pero no termina ahí.
1: But it doesn't end there.
2: La iglesia es el cuartel general de batalla.
1: The church is just the headquarters for battle.
2: Ahí le enseña la palabra.
1: That's where they teach you the word.
2: Ahí te se llena del Espíritu Santo.
1: That's where you get full of the Holy Ghost.
2: Y entonces tiene que ir al frente de batalla.
1: Then you gotta go out to the battlefield.
2: A quitar las propiedades al diablo.
1: And take away the properties from the devil.
2: ¡Samaya Flojaba! ¡Bendito su nombre!
1: Bless his name.
2: Si usted no hace esa última parte, usted está fracasado.
1: If you don't do the last part, you're a failure.
2: Oiga esto y no se enoje conmigo.
1: Listen to this and don't get mad at me.
2: Testimonio es igual que el banco de la iglesia.
1: You that don't testify, you're just as good as the pew in the church.
2: Entre el banco y usted no hay diferencia.
1: There's no difference between you and the bench in the church.
2: El banco está en todos los cultos y usted también.
1: The bench goes to all the services you go to.
2: El banco no le habla a nadie y usted tampoco.
1: The church pew doesn't talk to anybody, you don't talk either.
2: Usted es un creyente banco.
1: You're a bench Christian.
2: Alábelo, que le
1: ama. Praise him, he loves you.
2: Despierta tú que duermes.
1: Awake, thou that sleepest.
2: Te
1: and Christ is going to turn you on, light you up.
2: Esta es noche de despertar.
1: This is the night to wake up.
2: Esta es noche de rapto.
1: This is the night of rapture.
2: Estamos esperando el arrebatamiento.
1: This is night of get ready for the...
2: Prepárate.
1: Get ready.
2: Para el encuentro con Jesús.
1: For your encounter with Jesus.
2: Gloria sea Dios.
1: Glory be to God.
2: Mientras en el cielo gritan voz de alegría.
1: While in heaven's voices of joy are heard.
2: Comienza la fiesta más grande que jamás ha ocurrido en el universo.
1: And the greatest feast that has ever occurred in the universe begins.
2: Oiga con cuidado.
1: Listen carefully.
2: Habrá coronación.
1: There's going to be coronation.
2: No van a coronar ningún impío.
1: They're not going to coronate some ungodly person.
2: Van a coronar los santos del Señor.
1: They're not going to crown ungodly people. They're going to crown
2: saints
1: of the Lord. Praise him, he loves you.
2: Habrá bodas.
1: There's going to be wedding.
2: Estaremos enlazados forma perpetua, permanente con Jesús.
1: We're going to be locked in together, wed permanently with Jesus.
2: Habrá fiesta de todo tipo, nos sentaremos en las mesas de Dios.
1: We're going to be feasting of all kinds. We're going to sit down at the Lord's table.
2: Comeremos y beberemos en las mesas del cielo.
1: We will eat and drink in the tables of heaven.
2: Los que les gusta comer no se pongan tristes.
1: Those that like to eat, don't get sad.
2: Van a comer de los manjares de arriba.
1: You're going to eat from the manna from above.
2: Aleluya.
1: Praise God.
2: La Biblia dice nos darán a comer del maná oculto.
1: The Bible says they're going to give us to eat of the hidden manna.
2: Y nos darán una piedrecita blanca.
1: And they're going to give each of us a little white stone.
2: Y ahí hay un nombre nuevo.
1: And there's going to be a new name on the stone.
2: Puesto por Dios.
1: Put there by God.
2: Hasta el nombre nos van a cambiar.
1: Even our names are going to be changed.
2: Hasta el nombre de nosotros no sirve.
1: Even our names are no good.
2: Lo van a cambiar porque no sirve.
1: They're going to change them because they're no good.
2: Porque es nombre que salió de carne y sangre.
1: Those are names that came out of flesh and blood.
2: Ahora es un nombre que viene del Padre Celestial.
1: Now the Father of Heaven is going to give us
2: nombre
1: his
2: eterno.
1: Name. Eternal name.
2: Para usted y para mí.
1: For you and me.
2: Échele mano a Cristo.
1: Lay hold of Jesus.
2: Limpie más su vida.
1: Cleanse your life.
2: Santifíquese más.
1: Get more sanctified.
2: Sirva al Señor.
1: Serve the Lord.
2: Sea un testigo de Jesús.
1: And be a witness to Jesus.
2: Sea un testigo de Jesús.
1: Be a witness of Jesus
2: no
1: Christ.
2: No se calle.
1: Don't keep your mouth shut.
2: Si le cortan la lengua.
1: If they cut your tongue.
2: Hable por seña.
1: Use sign language.
2: Alabado sea Dios.
1: Praise God.
2: Samaya.
1: Praise God in His
2: name. Poderoso Jesús.
1: Powerful Jesus.
2: Bendito sea su nombre.
1: Blessed be His name.
2: Aleluya.
1: Aleluya.
2: Me parece. hace vivir un momento glorioso que viviremos allá arriba en el cielo en esos días.
1: I can just imagine like I'm living one of those glorious moments in heaven.
2: Cuando nos lleven a las caballerizas del cielo, del reino celestial.
1: When they take us into the era of the cavalry of the heavenly host.
2: Y nos muestren los caballitos blancos.
1: And they show us all our white horses.
2: Cada uno de los que está aquí firme en Cristo tiene un caballito blanco arriba.
1: Each one of you that are steadfast in Christ, you got a white horse up there.
2: En esos caballos regresaremos a la tierra.
1: Because we're going to use those horses to come back to earth.
2: A terminar con la tercera guerra mundial.
1: To end the last world war.
2: Hallelujah!
1: Hallelujah!
2: Cristo viene!
1: Christ is coming!
2: Mientras estamos en esa fiesta arriba,
1: now while we're having feast above,
2: dice la Biblia,
1: the Bible says,
2: que se oirá una voz,
1: a voice to be heard,
2: que gritará,
1: that will shout,
2: pero ay de los habitantes de la tierra y del mar,
1: woe to the inhabitants of the earth and the seas,
2: porque ha descendido a ellos el diablo con gran ira,
1: because the devil has come down to them with great wrath,
2: sabiendo que le queda poco tiempo,
1: knowing he has but short time.
2: Se moverá esa fiera aquí abajo.
1: How is that furious beast going to move when he gets here?
2: Cuando lo tire para abajo.
1: When they throw him down.
2: Sabiendo que le queda poco tiempo para encerrarlo.
1: And he knows he only has a little bit more time before they lock him up.
2: Porque que conoce la Biblia sabe que le van a meter 1,000 años de cárcel.
1: Because anybody knows the Bible knows they're going to give the devil 1,000

0: Christ and go to condemnation forever.
1: Porque está aquí en esta noche que no tiene a Cristo.
0: You that are here tonight that don't have Jesus Christ.
1: Dios lo trajo aquí para salvarlo.
0: God brought you here to save you.
1: Dios no lo creó usted para que se perdiera.
0: God didn't make you to be lost.
1: Dios no lo creó usted para que se fuera al infierno.
0: God didn't make you to send you to hell.
1: Dios no lo creó usted para que usted sea un esclavo de Satanás.
0: God didn't make you to become a slave to
1: Dios
0: Satan.
1: Lo creó usted para que usted sea familia de él por la eternidad.
0: God made you to be part of his family eternally.
1: Para que usted sea heredero del reino de los cielos.
0: So that you will be an heir of the kingdom of heaven.
1: Lo creó usted para que usted sea más que vencedor.
0: He created you so that you would be more than a conqueror.
1: En esta noche venga Cristo.
0: So tonight if you come to Christ,
1: no se vaya de aquí sin Jesús.
0: Don't leave here without Jesus.
1: No se vaya sin salvación.
0: Don't leave here without salvation.
1: No se vaya su pecado.
0: Don't leave here in your sin.
1: La paga del pecado es muerte.
0: The wages of sin is death.
1: Pero el regalo de Dios para usted,
0: but the gift of God for you,
1: es vida eterna.
0: Is eternal life.
1: En Cristo Jesús.
0: In Christ Jesus.
1: Señor nuestro.
0: Our Lord.
1: Solo Cristo salva.
0: Only Jesus saves.
1: Recíbalo en esta noche y escape.
0: Receive him tonight and escape.
1: Pronto será tarde para la humanidad.
0: Soon it's going to be too late for human beings.
1: Sea bendito el nombre de Dios.
0: Blessed be the name of the Lord.
1: Cuando Dios me llamó a predicar a mí este mensaje,
0: when God called me to preach this message,
1: recuerdo que me llamó a apartarme con él unos cuantos días en ayuno.
0: I remember he called me to set myself aside with him a few days in fasting.
1: Y mientras estaba apartado en ese ayuno,
0: while I was apart with God in my fasting,
1: me dio una revelación.
0: He gave me a revelation.
1: Y yo me vi en un lugar predicando a un grupo que estaba frente a mi persona.
0: And I saw myself facing a group that I was preaching to.
1: Recuerdo que yo escuchaba claramente las palabras que el Espíritu Santo ponía por mi boca.
0: And I remember hearing clearly the words that the Holy Spirit was putting in my mouth to say.
1: Y las palabras decían así.
0: And the words I spoke were these.
1: ¿Con qué compararemos el rapto de la iglesia?
0: What can we compare the rapture of the church?
1: Es semejante a un agricultor.
0: Similar to that of a farmer
1: que tiene una finca,
0: who has a field,
1: y encuentra que algunos frutos han madurado primero,
0: and he finds that some of the fruit have matured first,
1: y dice, he de recogerlos,
0: and he says, I better get these out first,
1: porque podrían caerse y podrían perderse,
0: because they could drop, fall, and perish.
1: Ese es el rapto.
0: That's the rapture.
1: Frutos maduros que se van.
0: Mature fruit that is going to be taken out.
1: Y recuerdo que por mi boca salían las siguientes palabras.
0: I remember the words that were coming out of my mouth.
1: ¿Y con qué compararemos el resto del pueblo que se queda en la tierra?
0: And to what can we compare the rest of the people that are left behind?
1: Son semejantes a náufragos.
0: They're like people that are wayfarers.
1: Que se han quedado en una isla desierta.
0: Left alone in some desert island.
1: Que día a día miran hacia el mar.
0: And they're looking around every day towards the sea.
1: Esperando una nave que venga a recogerlos.
0: Looking for a certain ship to come pick them up.
1: Fue lo que Cristo dijo, unos serán tomados.
0: Exactly what Christ said, some should be taken.
1: Pero otros serán dejados.
0: And others should be left.
1: Frutos maduros se van.
0: Mature fruit is going to be picked up.
1: Frutos verdes se quedan.
0: Green fruit is going to be left behind.
1: Gente con fruto se va.
0: People that are bearing fruit will go.
1: Cristianos sin fruto se quedan.
0: Christians without fruit will be left.
1: Prepárese para el encuentro con el Señor.
0: Get ready to meet your God.
1: Bendito sea Dios.
0: Blessed be the Lord.
1: Todas las señales están cumplidas.
0: All the signs are accomplished.
1: Es natural que Dios haya prolongado un poco el tiempo.
0: It's natural for God to extend the time.
1: Jesús lo dijo, que como fue en los días de Noé, sería ahora.
0: Because Jesus said, as in the days of Noé, it would be in the days of the end time.
1: Y cuando Noé llegó frente al arca, ya el tiempo cumplido.
0: When Noah was facing that ark, when the job was done, time was up.
1: Dios le prolongó 7 días.
0: But God prolonged the time 7 more days.
1: Noé era predicador de la justicia.
0: Noah was called a preacher of righteousness.
1: Y ahí él siguió predicando y dando la última voz de alerta a la humanidad.
0: And there was he preaching righteousness and warning human beings.
1: 7 días que Dios añadió a aquella generación torcida.
0: 7 days that God extended to that twisted generation.
1: Para que entrara en el arca y escapara del diluvio.
0: Giving them a chance to enter the ark and escape the flood.
1: Pero no quisieron oír ni quisieron entender.
0: But they didn't want to hear, they didn't want to understand him.
1: Entró Noé y se salvó.
0: Noah got in and he was saved.
1: Entró su familia y se salvó.
0: Noah's family got in and they were saved.
1: Entraron los animales y se salvaron.
0: The animals got in and they were saved.
1: Hasta los burros y las burras entraron y se salvaron.
0: Even Mr. and Mrs. Donkey got in and they were saved.
1: Y la gente no entró.
0: But the people didn't move.
1: El burro fue más inteligente que la gente.
0: The donkey, the mule, was smarter than people.
1: Alaba lo que él vive.
0: Praise him, he lives.
1: Pero Dios le dio la oportunidad.
0: But God gave them an opportunity.
1: Y le añadió 7 días.
0: And he added 7 more days.
1: Para escuchar los últimos mensajes.
0: To hear the last messages.
1: En días similares a eso estamos viviendo ahora.
0: We're living in similar times now.
1: Tiempo añadido.
0: Added days.
1: Regalo de días que Dios da a esta humanidad.
0: A gift of borrowed time God's
1: todo
0: given
1: está
0: to human
1: cumplido.
0: Beings. Everything's fulfilled.
1: Ya todo se ha visto.
0: We've seen it all.
1: Dios prolonga unos días.
0: God's prolonging a little bit more, a few
1: para
0: more
1: que
0: days.
1: Se arrepienta un resto de la humanidad.
0: For a little bit more human beings to repent.
1: Y para que se calienten los tibios de su iglesia.
0: And giving chance for the lukewarm in the church to get hot.
1: Y den fruto los estériles aquí abajo.
0: And those barren Christians to start bearing some fruit.
1: Y puedan escapar.
0: So that they will escape.
1: Bendito sea Dios.
0: Blessed be God.
1: Oiga esto y terminamos.
0: Listen to this and we're closing.
1: Yo estaba predicando en la República Dominicana este año.
0: I was preaching in the Dominican Republic this very year.
1: En febrero.
0: In the month of February.
1: Y en una de las campañas.
0: One of the crusades.
1: Había una doctora en medicina.
0: There was a doctor of medicine.
1: Y su esposo un doctor también.
0: And his wife another doctor.
1: Convertidos a Jesucristo.
0: Both of them were converts of Jesus Christ.
1: Me ayudaban en forma gloriosa en las campañas.
0: This couple used to help me in a very wonderful way during the crusade.
1: Un día se me acercó y me dijo, Dios me dio una revelación y me dijo que tengo que contársela a usted.
0: One day he came to me and he said, God gave me a revelation and I've got to share it with you, brother.
1: Y me trajo en un dibujo en detalle lo que Dios le había mostrado.
0: And he brought a drawing of details that God had given to him.
1: Y en esa revelación ella vio un reloj.
0: And in that revelation there was a clock.
1: Y el reloj marcaba las 12 en punto.
0: The clock was like the 12 o'clock on the dot.
1: Las dos agujas marcaban en las 12.
0: Both hands were on the 12.
1: Dijo, Señor, el tiempo se cumplió.
0: And he said, oh Lord, time is up.
1: La Biblia dice que a la medianoche se oirá el clamor.
0: The Bible says at midnight the cry shall be heard.
1: He aquí al esposo.
0: Behold, the bridegroom cometh.
1: Salid a su encuentro.
0: Go ye out to meet him.
1: Alabado sea Dios.
0: Blessed be God.
1: La doctora conoce muy bien la Biblia.
0: This doctor lady knew the Bible.
1: Y le dijo, Señor, se cumplió el tiempo.
0: And she said, Lord, the time is up.
1: Ella me dice, yo oí la voz del Señor clara.
0: And she said, she heard the voice of the Lord saying carefully to
1: me
0: her.
1: Me dijo, sí, el tiempo se cumplió.
0: Yes, time is fulfilled, it's up.
1: Pero mira ahora.
0: But look again.
1: Ella dice que ahí desde las 12.
0: And she said, when from 12 o'clock.
1: Comenzó a salir una sombra que iba retrocediendo.
0: She saw a shadow just backing, back reversing, going
1: back. Y descendió
0: back.
1: Un corto trecho y se detuvo.
0: And the shadow moved back a little and it stopped.
1: Me decía eso, yo sentía el Espíritu de Dios.
0: And when she said that to me, I felt the Spirit of God.
1: Que me mostraba que Dios prolongaba un poco de tiempo.
0: Showing to me that God was prolonging time a little longer.
1: Extendía unos días más.
0: Stretching it out a few more days.
1: Para que la pobre humanidad tenga la última oportunidad como los días de Noé.
0: For poor human beings to have a last opportunity like in the days of Noah.
1: ¿Cuántos días más va a extender Dios?
0: How many more days God's going to stretch out time?
1: No me lo pregunte a mí.
0: Don't ask me.
1: El día y la hora nadie lo sabe, ni aun los ángeles del cielo.
0: The day and the hour nobody knows. Not even the angels in heaven.
1: Pero una cosa sí yo puedo decir.
0: But there's one thing that I can tell you.
1: Que el tiempo será poco.
0: It is very little time.
1: El tiempo será corto.
0: It's going to be a very short time.
1: ¿Por qué sabemos eso?
0: Why do we know that?
1: Porque la maldad de esta tierra es tan profunda.
0: Because the wickedness of this earth is at such a depth.
1: La depravación es tan grande.
0: Depravity is so great.
1: El pecado es de tal profundidad.
0: Sin has come forth at such a mighty depth.
1: Que está todo como un clamor delante de Dios.
0: That everything is like a screaming call to God.
1: Y la justicia de Dios demanda juicio.
0: The justice of God demands judgment.
1: Me parece ver los millares de ángeles mirando al Señor como diciendo, ¿hasta cuándo vas a esperar?
0: I can imagine the angels looking at the Lord as if saying, why are you holding out anymore?
1: ¿Hasta cuándo vas a esperar para detener ese baño de sangre que hay en esa tierra?
0: How long are you going to hold back the bath of blood on earth?
1: Y Dios está a punto de tronar la trompeta.
0: God's about to sound the trumpet.
1: Desesperadamente resiste. Unos días más.
0: Desperately holding back a few more days.
1: Por su amor a la pobre humanidad.
0: Because of his love for human beings.
1: Porque amigo, óigalo.
0: Because listen to this,
1: aunque
0: my friend.
1: Aunque esté más perdido que Belcebú.
0: If you are more lost than Beelzebub.
1: Aunque esté más hundido que Caín y Judas juntos.
0: If you are more sunk in sin than Cain and Judas put together.
1: Cristo le ama.
0: Christ loves you.
1: Él dio su vida por usted.
0: He gave his life for you.
1: Derramó sangre inocente por usted.
0: He shed innocent blood for you.
1: Pagó precio por usted.
0: He paid the price for you.
1: Si quiere que que usted se salve.
0: Wants you to be saved.
1: Por eso he extendido un poco de tiempo.
0: That's why he stretched out a little more time.
1: Aunque nosotros los hijos de Dios estamos desesperados por irnos para el cielo.
0: Even though we, the children of God, are desperate to go to heaven.
1: Pero el tiempo está a punto de terminarse.
0: Time is about to come to an end.
1: No podrá esperar por mucho más tiempo.
0: He can't hold out any longer.
1: Pronto eso se acaba.
0: Soon it's going to be over.
1: Pronto suena la trompeta.
0: Soon the trump will sound.
1: Se perderán aquí abajo.
0: Thousands will perish down here.
1: Pero usted está aquí en esta noche, amigo.
0: But you are here tonight, my
1: porque
0: friend.
1: Dios los llama en esta noche.
0: Because God's calling you tonight.
1: Le hace un llamado especial.
0: He's making you a special call.
1: Para que escape de la tribulación.
0: To escape the tribulation.
1: Un llamado especial.
0: A special call.
1: Para que escape de la condenación.
0: To escape condemnation.
1: No le dé la espalda a su Salvador.
0: Don't turn your back on your Savior.
1: No se vaya sin Cristo.
0: Don't leave here without Jesus.
1: No se vaya perdido.
0: Don't leave here lost.
1: No se vaya su pecado.
0: Don't leave here in your sin.
1: Reciba a Jesús.
0: Receive Jesus.
1: Sálvese.
0: Get saved.
1: Y será salvo usted y su casa.
0: You will be saved and your house.
1: Y es su casa.
0: And your house.
1: Salvará tu casa.
0: He'll save your house.
1: Como salvó la familia de Noé,
0: like
1: te salvará los tuyos.
0: Noah's family was saved. He'll save your family.
1: Pero tienes que venir a Cristo.
0: You've got to come to Christ first.
1: Sin Cristo no podrás tener victoria jamás.
0: Without Christ you'll never have victory.
1: Y esta es tu noche.
0: And this is your night.
1: Aprovechala.
0: Take advantage of it.
1: Tú no sabes si es la última oportunidad que Dios te va a dar.
0: You don't know if it's the last chance God has given you.
1: Reciba a Jesús en esta noche.
0: Receive Jesus tonight.
1: Y sálvate.
0: And be saved.
1: Antes de que sea tarde.
0: Before it's too late.
1: Bendito sea Dios.
0: Blessed be God.
1: Porque daba la señal.
0: Because at the sounding.
1: Y a la voz del el arcángel.
0: Of the trump, the voice of the angel.
1: Y al son de la trompeta de Dios.
0: The sound of the trumpet of God.
1: El propio Jesús descenderá
0: del cielo. The Lord himself would descend from heaven.
1: Los muertos en Cristo resucitarán primero.
0: And the dead in Christ shall rise first.
1: Y nosotros los vivientes.
0: We that are alive.
1: Seremos arrebatados en nubes hacia el aire.
0: Shall be caught up in the clouds.
1: Al encuentro del Señor.
0: To meet the Lord.
1: Y así.
0: And thus shall we ever be.
1: Estaremos siempre con el Señor.
0: With the Lord.
1: Bendecidos a Dios.
0: Blessed be God.
1: Vamos a inclinar nuestras cabezas.
0: Let's bow our heads.
1: Cerremos nuestros ojos.
0: Let us close our eyes.
1: Cada hermanito.
0: Each Christian.
1: Y cada... momento de Dios para su alma.
0: God's moment for your soul.
1: El momento de salvación eterna para usted.
0: It's the moment of eternal salvation for you.
1: No endurezca su corazón.
0: Don't harden your heart.
1: No se vaya perdido.
0: Don't leave here lost.
1: Avance, amigo.
0: Hurry, my friend.
1: Venga a Cristo.
0: Come to Jesus.
1: Sálvese ahora.
0: Come get saved now.
1: Sálvese.
0: Come and get saved now.
1: Pronto será tarde.
0: Soon it's going to be too late.
1: Esta es la noche de su victoria.
0: This is the night of your victory.
1: Camina hacia acá ligerito.
0: Come on, hurry, walk forward.
1: Los brazos Jesús están abiertos para usted.
0: The arms of Jesus are open for you.
1: Él te llama.
0: He calls you.
1: Él dio su vida por ti.
0: He gave his life for you.
1: Amigo, corre hacia Jesús.
0: My friend, run to Jesus.
1: La paga del pecado es muerte.
0: The wages of sin is death.
1: Pero la sangre de Jesús limpia el pecado.
0: But the blood of Jesus cleanses from sin.
1: Avanza, amigo, corre hacia Jesús.
0: Hurry, my friend, run to Jesus.
1: Dios bendiga las almas que pasan.
0: God bless the souls that are coming.
1: Dios bendiga cada vida que pasa.
0: God bless each life that is coming.
1: Gracias a Dios por cada alma que pasa.
0: Thank God for every soul that comes.
1: Amigo querido,
0: my dear friend,
1: su alma vale más para Dios que todas las estrellas del cielo.
0: Your soul is worth more to God than all the stars of the sky.
1: Ríndala a Jesús en esta noche.
0: Surrender to Jesus tonight.
1: Avance, amigo amado. Vamos a orar conmigo ahora.
0: Now you that are up front, pray with me now.
1: Mantiene la mano levantada.
0: Keep your hands raised.
1: Y repiten conmigo.
0: And repeat with me now.
1: En voz bien alta.
0: Out loud.
1: La oración por salvación.
0: The prayer for salvation.
1: En voz bien alta.
0: Out loud.
1: Oremos.
0: Let's pray.
1: Amado Dios.
0: Dear God.
1: Acepto a Cristo.
0: I accept Christ.
1: Ahora mismo.
0: Right now.
1: Como mi único Salvador.
0: As my only Savior.
1: Te acepto, Jesús.
0: I accept you, Jesus.
1: Públicamente.
0: Publicly.
1: No me avergüenzo de ti.
0: I'm not ashamed of you.
1: Perdona mis pecados.
0: Forgive my sins.
1: Entra en mi corazón.
0: Enter into my heart.
1: Perdona mis pecados.
0: Forgive my sins.
1: Cambia mi vida.
0: Change my life.
1: Ayúdame.
0: Help me.
1: Que yo permanezca.
0: That I will remain.
1: Firme en tu camino.
0: Steadfast in your ways.
1: Firme en la iglesia.
0: Steadfast in the church.
1: Que sea bautizado.
0: I want to be baptized.
1: Y que sea lleno.
0: And I want to be filled.
1: Santo.
0: With the Holy Spirit.
1: Gracias, Jesús.
0: Thank you, Jesus.
1: Creo en ti, Jesús.
0: I believe on you, Jesus.
1: Y soy salvo.
0: And I'm saved.
1: Soy salvo.
0: I am saved.
1: Soy salvo.
0: I am saved.
1: Creo en ti.
0: I believe on you.
1: Y tu sangre.
0: Your blood.
1: Limpió mis pecados.
0: And washed away my sins.
1: Amén.
0: Amen.
1: Gloria a Dios.
0: Glory be to God.
1: Aleluya.
0: Aleluya.
1: Estén bien atentos.
0: Pay attention now.
1: Cuando yo grite a toda voz por su llaga fuiste sanado.
0: When I shout out loud by his stripes you are healed.
1: Ahí usted va a levantar las dos manos al cielo.
0: Then you raise your both hands at that time.
1: Y le dice gracias que me sané por esa palabra.
0: And you say by that word I'm healed. Thank you.
1: Esa palabra es potencia de Dios para salud.
0: That word is the power of God unto health.
1: Y ahí está el Señor para hacer esa sanidad.
0: The Lord.
1: Oramos.
0: Let's pray.
1: Padre bueno.
0: Dear God.
1: Te damos gracias porque estás con nosotros.
0: We thank you because you're here with us tonight.
1: Sabemos que tu mano está extendida sobre cada vida.
0: We know that your hand is stretched out over every life here.
1: Tu mano está extendida contra toda enfermedad.
0: Your hand is here against every sickness.
1: Te pido que sanes todos los enfermos esta noche.
0: I ask you to heal every sick tonight.
1: Muchas ocasiones tú sanaste todos los enfermos.
0: On many occasions you healed all that were present.
1: Hazlo en esta noche.
0: Do it here tonight, Lord.
1: Tú no has cambiado.
0: You've never changed.
1: Tú eres el mismo.
0: You are the same.
1: Tu palabra dice.
0: Your word says.
1: Que teniendo compasión de ellos les sanó los enfermos.
0: Move with compassion on them, you heal them all.
1: Permite que tu compasión cubra cada vida aquí presente.
0: Lord, allow your compassion to cover every life.
1: Muestra tu compasión a favor de cada enfermo.
0: Show your compassions on behalf of every sick person here.
1: No se quede uno ni con un síntoma.
0: Don't let one of them remain there with not even a symptom.
1: Tú sabes que te vamos a dar la gloria a ti.
0: You know that we are going to give you the glory.
1: Solo tú serás glorificado.
0: You know that only you are going to be glorified.
1: Muestra la verdad de tu palabra.
0: Show us the truth of your word.
1: Tú llevaste esas enfermedades.
0: You bore, took away our
1: sobre tu propio cuerpo ya tú las llevaste.
0: On your own body, on your body, you took them away, Lord.
1: Ellos tienen derecho a la salud.
0: They have rights to help.
1: Tú llevaste esas enfermedades.
0: You took away their sicknesses.
1: Por tu llaga fuimos nosotros curados.
0: By your stripes we were healed.
1: Por lo tanto están ahí para ser sanados.
0: That's why they're here to be healed.
1: Van a recibir lo que ya tú hiciste en la cruz por ellos.
0: They're going to receive what you've already done for them at the cross.
1: Creemos eso de corazón.
0: We believe that with all of our hearts.
1: Estamos seguros de ti.
0: We're sure of you.
1: Voy a hablar tu palabra.
0: I'm going to pronounce your word.
1: Cuando hable tu palabra,
0: when I speak your word,
1: derrama Espíritu Santo y fuego sobre cada cuerpo.
0: Pour out the Holy Spirit and fire on everybody here.
1: Cuando hable tu palabra,
0: when I pronounce your word,
1: haz pedazo todo espíritu de enfermedad que oprime los cuerpos.
0: Break every spirit that oppresses these bodies in pieces.
1: Gracias, Jesús.
0: Thank you, Jesus.
1: Ahora mismo.
0: Right now.
1: Ahora mismo.
0: Right now.
1: Samaya. Bendito sea Dios. Alabado sea Dios.
0: Praise God. Praise God. Praise God. Praise God. Praise God.
1: Bendito sea tu nombre.
0: Blessed be your name. Thank you, Lord.
1: Gracias, Jesús.
0: Thank you, Jesus.
1: Gracias, Jesús.
0: Thank you, Jesus.
1: Ahora mismo, Padre.
0: Right now, Father.
1: Digo creyendo.
0: I say this believing.
1: Que por su llaga.

0: matamos nuestro planeta todos los días y el clima nos advierte de ello. Óscar Gutiérrez es un periodista de la Agencia de Información Solidaria y escribe que el calentamiento de la Tierra prevé nuevas catástrofes. Agrega que casi el 90% de las catástrofes naturales que sufrió el planeta durante el pasado año se deben al efecto de fenómenos meteorológicos extremos. Inundaciones, ciclones tropicales, lluvias torrenciales, olas de calor, huracanes. Como consecuencia de estos fenómenos, al menos 8.000 personas perdieron la vida solo durante el año 2002. La mayoría, como cada año, entre los países del tercer mundo. Si el calentamiento de la Tierra continúa creciendo al ritmo actual, concluye la OMM en uno de sus últimos comunicados, la intensidad y frecuencia de estos fenómenos meteorológicos extremos serán cada vez mayores. Los resultados de la OMM dejan poca capacidad de maniobra a los que aún califican de falacia el cambio climático. La temperatura terrestre alcanzada en mayo del 2003 ha sido la más elevada desde 1880. Durante el siglo XX, el calentamiento de la Tierra ha sido el mayor de los últimos 1000 años. Los fenómenos meteorológicos rompen las mejores marcas cada año, dejando a su paso miles de muertos. ¿Por qué nos encontramos al borde de una catástrofe como esta? ¿Quién es responsable de no advertir y de no tomar decisiones encaminadas a volver al ciclo de las cuatro estaciones con lluvias saludables y no cargadas de partículas contaminantes? ¿Y por qué el mar y los ríos se contaminan todos los días? La mala noticia que tenemos es que todos somos responsables de tamaña monstruosidad que se le está haciendo a nuestro planeta. Cuando ya no caminamos y preferimos algún tipo de vehículo que nos alivie de la incomodidad de caminar, por ejemplo, o cuando consumimos productos que contaminan el ambiente, o cuando hacemos del plástico el elemento preferido de todo, o cuando demandamos periódicos de cientos de páginas, etcétera, etcétera. Razón tenía Jesucristo cuando dijo que había que preocuparse en la vida de las cosas que en realidad importan y no de las superficiales. La salud nuestra y la del planeta es muy importante. Hay que preocuparse de ambas.
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1: En Radio Salvación, la temperatura y humedad.
2: Temperatura 96 grados.
3: Humedad 55%.
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0: 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La hora en los estudios. La hora en los estudios.
1: Son las 6:43.

0: 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La temperatura y humedad.
1: Temperatura 95 grados.
0: Humedad 57%.
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2: La hora en los estudios.
0: Son las 7:02.

Así como aquella mujer, Señor, hace 2000 años. Necesito solamente tocar el borde de tu manto. Solamente extender su mano y tocar con fe el borde de tu manto, Señor. Así esta noche, hoy, como un pueblo, Señor, queremos extender nuestras manos a ti. Que liberes nuestra alma, nuestra mente. Que restaure nuestra vida, Dios, para llegar a la estatura del varón perfecto. Así como aquella mujer, quizá hemos gastado todo, intentado todo. Dice la Biblia que hasta lo último ella había intentado. Y no le iba bien, le iba peor, dice. Pero esa vez ella escuchó que el maestro pasaba por la ciudad. Que Jesús pasaba por su ciudad. Oh, querido hermano, Jesús está pasando tu ciudad este momento. Él está pasando con un manto de misericordia, extendiéndote a ti su amor, su perdón. Él quiere levantarte. Él no te quiere ver derrotado. Él no te quiere ver abatido. Solo extiende tu fe, como aquella mujer lo hizo. Él está pasando por tu ciudad.

0: Dios, sí, Dios, recibimos de ti.
1: Aquí recibimos está de ti, toda Señor. 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
2: 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La hora en los estudios.
1: La hora en los estudios.
3: Son las 7:20.

0: 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La temperatura y humedad.
1: Temperatura 95 grados.
2: Humedad 57%.
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4: La mente es algo extraordinario, pero también, y hay que reconocerlo, es un campo de batalla. De la mente del ser humano salen aquellas invenciones increíbles que no podemos comprender en su totalidad. Muchas de esas invenciones han salvado quizá a millones de vidas, pero algunas de esas invenciones han aniquilado también millones de vidas. Es la paradoja de la mente humana, que es capaz de llegar a la nobleza extrema y también a la maldad increíble. Creemos que la mente es un campo de batalla, que hay ideas y fuerzas que tratan de posesionarse de las mentes de los seres humanos para llevarles a hacer cosas extremas. Sí, la mente de todas las personas, incluida la tuya, es un campo de batalla, porque existe muchas ideas, tendencias y filosofías, además de religiones, que tratan de apoderarse de tu mente para decirte lo que tienes que creer, cómo debes de vivir y también la manera de comportarte en la vida. Aquellas personas anarquistas que están en contra de todo, que prefieren hacer su propia voluntad y no tener ningún tipo de orden, también han caído bajo el influjo de aquellas ideas que se han apoderado de sus mentes. Esto tanto como si lo quieres creer como si no. Dice un antiguo dicho: somos lo que comemos. Nosotros creemos que realmente somos aquello que nuestra mente ha aceptado que seamos. Es por eso que la revelación divina nos viene a través de nuestro intelecto. Tenemos que considerar con aquellas facultades naturales que tenemos el mensaje que nos viene de lo alto y la importancia para nuestra vida. Los partidos políticos, las religiones y hasta los medios de comunicación, con su siempre absorbente publicidad, saben de lo que estamos hablando. Y no solo saben que la mente es un campo de batalla, sino que tratan por todos los medios de ganar la batalla, porque es un paso que les aproxima a ganar la guerra. Nosotros no pretendemos tal cosa, solo sembrar la semilla de la inquietud en tu corazón y en tu alma. Hoy te invitamos a hacer un alto en tu caminar y a considerar las cosas que hemos dicho. También a que te provisiones de las municiones necesarias para esta batalla en que alguien trata de apoderarse de tu mente. Eso tanto si lo quieres creer o no. Después de todo, existen muchas cosas bajo el cielo que son reales, aunque tú no las veas.
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0: 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La hora en los estudios.
1: La hora en los estudios.
2: Son las 7:40.